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2: Saludos, soy Víctor González con Minuto 60. Las solicitudes de ayuda por desempleo en el país cayeron la semana pasada a la cifra más baja desde 1969. La ONU alertó que Medio Oriente se está saliendo de control y pidió dar marcha atrás con las hostilidades. El secretario general Antonio Guterres dijo que no hay solución militar al conflicto y apostó por la diplomacia. Los precios mundiales del petróleo superaron los $100 por barril debido al fuerte aumento de los combustibles provocado por la guerra con Irán. Las solicitudes de subsidio por desempleo en el país cayeron la semana pasada a su nivel más bajo en más de 50 años, una señal de fortaleza del mercado laboral pese a la incertidumbre económica internacional. Según el Departamento de Trabajo, 187.000 personas solicitaron por primera vez beneficios por desempleo durante la semana que terminó el 18 de julio. La cifra representa una caída de 22.000 solicitudes y es la más baja desde septiembre de 1969. El resultado también estuvo muy por debajo de las expectativas de los analistas, que calculaban unas 215.000 nuevas solicitudes. Además, el número total de personas que continúan recibiendo beneficios disminuyó a menos de 1,8 millones.
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2: Europa atraviesa un periodo sin precedentes de olas de calor y sequías extremas que afectan tanto la vida cotidiana como la economía y los ecosistemas del continente. La Organización Meteorológica Mundial señala que en junio de 2026 fue el mes más caluroso registrado en Europa, con récords históricos de temperaturas en países como Francia, España, Alemania, Hungría y Reino Unido, que desencadenaron emergencias sanitarias y ambientales.
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Good morning, good morning, good morning, good morning, good morning, good morning, good morning, good morning, good morning, good morning. Feliz viernes, ya llegó fin de semana, día del chequecito. Andamos ready para fin de semana. Quizás para salir del pueblo, quizás para ir a una fiesta, una boda, un cumpleaños, quinceañera, quizás nomás quedarse en casa y disfrutar de la tranquilidad de su casa. No, Carolina, no quiero que dan cuenta que estoy en la casa porque todos vienen. Amá, ¿qué estás haciendo? No, pues yo y los niños vamos para allá y luego el otro hijo. Y luego ya cuando das cuenta, en tu casa hay como 20, 30 personas. Ay, no, dice, no, yo prefiero salir. Pues de todos modos, no importa cómo lo pases, pero que lo pases bien y felices y tranquilos, porque un fin de semana en tiempos antes era un fin de semana, sentía como unos dos días totalmente para ti, pero un fin de semana es como 30 minutos. Salgas del trabajo el viernes, pasa 30 minutos y ya es lunes. Pero cada quien pásalo tranquilo, felizmente, agradecidos, bendecidos todos. Pues ya son las 6 con 15 minutos, 6 de la mañana con 15 minutos. Pues el día de hoy, cielos parcialmente nublados, temperatura máxima 96 grados Fahrenheit. Por la noche cielos claros, bajando los 75. Mañana sábado casi igual. Domingo 97, bajo los 77. Toda la semana que entra va a estar en los 100, 101, 102, y eso es en la sombrita, con índice de calor en los 108, 110 o más. Ya que cuídense mucho, por favor. Hay que tomar seriamente estos días de mucho calor. No es nada con que jugar y tienes que alimentarte bien y tomar lo que va a ayudar tu cuerpo. Nada de alcohol, nada de cafeína, de sodas negras, no mucho azúcar, pero plátanos, agua con alcalina, water with alkaline, electrolitis. Cuídense, por favor. Actualmente ahorita la temperatura 77 grados Fahrenheit con un índice de calor ya como 81, otro día bien caloroso. Un saludo a todos que se llaman Charbel. Hoy es el día de su santo, todos que se llaman Charbel, Cristina y Boris. Charbel, Cristina, Boris, hoy día es su santo. Mañana es sábado, Cristóbal, Santiago, Jaime. El domingo, Ana y Joaquín. Un saludo. Ya que ya saben la mecánica, 6:30, 6:35, los horóscopos, 6:55, noticias locales, 7:30, la pregunta de la mañana. Hoy regalamos dos certificados o dos tarjetas regalo, valen $10 cada uno, 20 en total, para hot dogs, etc. Es lo que regalamos cada lunes, miércoles y viernes, cada martes y jueves. 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Ayer regalamos la mesa VIP, 4 boletos, pero tengo más boletos para regalar para el baile hoy por la noche en el Silverado Rodeo con Polo Urías, Su Máquina Norteña y Conjunto Tierra Blanca. Boletos de preventa, pues ya saben, ahí en la Norteñita, Taquería Arandas, Carnicería, Frutería La Perla, Tapatía. Ya que todo un super baile para los que tienen ganas de ir a divertir y dar un buen bailazo. Esté pendiente porque, como les dije, tengo varios pares que les voy a regalar más a ratito. Hoy damos cuenta quién gana la mesa VIP. 6 boletos, servicios de refrescos para mañana sábado 25 de julio. 11 Bar and Grill, Welburn Road en Bryan, mezclando en vivo Carlitos DJ. 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
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Gracias a Radio Alegría, Purdy Mazda y Purdy Volkswagen. Es un paquete con un valor de $144. De parte de la señora Olga Suárez, mamá, no tiene palabras para agradecer a todos que pasaron ayer y donaron de su corazón para ayudar con la santa sepultura de su hija Olga Lidia Suárez Gallardo, que en paz descanse. Muchísimas gracias de parte de la señora Olga Suárez. Que Dios les dé mucho más, seguir teniendo la familia en sus oraciones. Que en paz descanse la alma de Olga Lidia Suárez Gallardo. Pues, ¿de qué vamos a platicar el día de hoy? La casa tuvieron su reunión y votaron de que van a limitar los poderes de Trump sobre la guerra en Irán. Dice, the House of Representatives voted to limit President Donald Trump's war powers in Iran, approving a resolution that would require U.S. military involvement against Iran to have explicit congressional authorization. Y así debía haber hecho antes de empezar esta guerra con Irán. Debía haber tener autorización de los congresistas. A ver qué va a suceder con todo esto. También el presidente Trump, su administración, va a poner más tarifas o aranceles, dice en 60 supuestamente aliados. Trump announces new tariffs on 60 trading partners. Dice que ayer dice que anunció de que va a imponer estas tarifas, esos aranceles, empezando el día de hoy.

También dice que la administración de drogas y comida, Food and Drug Administration, están investigando el brote del ciclospora, que más de 72 personas se enfermaron, unos están hospitalizados supuestamente por culpa de lechuga, pero dice que identificaron que quizás hay otras comidas que están contaminados, so van a investigar todo eso. Vamos a ver también, let's see here, de qué más vamos a... dice que están retirando 1.5 millones de docenas de blanquillos que fueron vendidos en 6 estados. Lo están retirando voluntariamente porque quizás pueden estar contaminados con salmonella. Revisen y chequean bien con sus tiendas. Tienen siempre puestos una lista de cosas que han retirado, y pues la tienda misma ya deben sacado todas esas cosas, pero como quiera usted hace su tarea y asegurar que no estás comprando algo que está en la lista. También vamos a ver aquí, hoy es el Día Nacional de los Primos. It's Cousins Day. Día Nacional de los Primos. Todos tenemos un montón de primos. Órale, primo. Sí, prima. Nosotros queremos muchos a nuestros primos y primas. Las mejores memorias de juventud, estar jugando con tus primos, tus primas. National Drive-Thru Day, Día Nacional de la ventanilla que tienen los restaurantes o en los diferentes lugares de comida rápida, the drive-thru. Día Nacional del Tequila, Día Nacional del Tequila. Yo trato y no puedo. Yo veo mucha gente que toman tequila y se ve bien rico y no, hombre, están bien happy. No puedo, yo me dan y no, me siento que aquí en la garganta me empieza a arder, se pone caliente, caliente, caliente. Ya cuando llega al estómago, pues como me da náusea, no puedo. Yo no soy tequilera, no puedo. Y hay otros que lo toman bien padre. Día Nacional de la Tequila. Pues yo soy la mujer que quiero echar azúcar a mis cervezas. No cuento mucho. Usted sigue tomando su tequila. También un día como hoy en 1938 es cuando inventaron café instantánea. On this day in 1938, instant coffee was invented. Ya todo el mundo tiene café instantánea y pues en 1938 es cuando ya lo inventaron y salió al mercado. Felicidades, la J-Lo cumple años hoy. Jennifer Lopez birthday today. She's 57. Cumple 57 años hoy la J-Lo. También International Self-Care Day, Día Internacional de Cuidarse Uno Mismo. Si amas a tu familia, tienes que cuidarte primero para poder cuidar a ellos. Si no te cuides, te enfermes, te sientes mal y cantidad de cosas. Pero tenemos que hacer lo que se llama self-care. Cuidarnos uno mismo para poder cuidar a nuestras familias. También vamos a ver... ya cuando te persines y te acuestas en la noche, ¿qué son uno de sus hábitos? What are some sleeping habits? Hay muchas personas durante el verano duermen con calcetines o, como yo decía de chamaca, saquetines, como son socks en inglés, socks, y en español es calcetines, y pues yo lo combiné los dos, saquetines, pero son calcetines, o sea, socks. Que personas que duerman con calcetines durante el verano. Vamos a platicar un poco de eso. También vamos a ver qué otras cositas que tenemos aquí de qué platicar. También, let's see here, hábitos de su pareja para

0: a dormir. Your partner's sleeping habits. Muchas parejas ya de edad, ya cada quien tiene su propio recámara. Más si él trabaja o ella todavía trabaja, no importa que ya tienen su edad. A veces gente joven se tienen sus propios recámaras porque para dejar él dormir o ella. Vamos a platicar de eso. Hay un nuevo lenguaje, se llama bro language. Bro language. There's Ibonics, there's Spanglish, there's bro language. Pues todos hemos usado ese palabra, he escuchado. Hey bro, where you going, bro? Vamos a platicar también un poco de eso. Vamos a ver también. Vamos a hablar del cheese. The big cheese, el queso. ¿Qué son los mejores quesos que derriten y que les gusten en sus hamburguesas? Top 8, hay 8 aquí. Que son los quesos que más les gustan para poner en sus hamburgues, en sus hamburguesas. Todos han comido Cheez-Its. Pues son como galletitas en una caja roja y saben a queso, tan chiquitos, cuadritos, Cheez-Its. Pues dice en tiempo para el tailgating, porque en agosto ya empiezan lo que es el pre-season del fútbol americano. Y dice que Cheez-Its junto con la Coors Light van a tener una edición limitada de Beer Cheese Flavored Crackers. ¿Quién dijo que también estaban sacando un nieve sabor de cerveza? They had a beer ice cream too. ¿Qué limpio está tu vehículo? ¿Qué limpio está tu vehículo? ¿Eres una de esas personas que tienes tu vehículo inmaculado, limpio por afuera y por adentro? ¿O esas personas de que te da vergüenza que te suben al carro porque lo usas como un basurero? ¿A cuál es usted? ¿A cuál es usted? También vamos a ver cosas que hombres deben saber. Skills every guy should know. Habilidades que hombres, todos los hombres deben saber cómo hacer. Vamos a hablar de eso también. Y muchas cositas más. Mientras tanto, vamos con estos comerciales. Pues ya son las 6 de la mañana con 29 minutos, 6 con 29. 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Yo ahorita regreso.
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0: 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Vamos ahorita con los horóscopos para hoy viernes, día 24 de julio, 10 y año 2026. Saludando a todos que se llaman Charbel, Cristina y Boris, hoy día de su santo. Mañana sábado, Cristóbal, Santiago y Jaime. El domingo, Ana y Joaquín. A 6:40, 6:40, faltan 20 minutos para las 7 de la morning. Como siempre, empezamos con el signo de Aries. Aries son las personas que nacieron 21 de marzo hasta 19 de abril. Dice, toda esa intranquilidad que tienes por dentro, conviértela en algo creativo, útil, positivo. Tú tienes talento para muchas cosas, decide cuál de ellas te agrada más y concéntrate en hacerlo mejor, en destacarte, brillar como toda una estrella en el firmamento. Aprovecha la energía planetaria de manera positiva. A números de suerte 6, 27 y 19. Destacar Aries. Sigue Tauro. Tauro son las personas que nacieron 20 de abril hasta 20 de mayo. Te estabilizas en el aspecto sentimental y económico. Estarás más capacitado para poder solucionar tanto tus problemas personales como aquellos que te lleguen gratuitamente. Muchas cosas se alejan y otras llegan. Organiza tu tiempo libre para que puedas disfrutar de las mismas. A números de suerte 2, 9 y 40. Capacidad Tauro. Géminis, a los que nacieron 21 de mayo hasta 20 de junio, esfuérzate por salir adelante, no importa lo que esté pasando en estos momentos a tu alrededor. Involúcrate en nuevos estudios, continúa superándote, enfrentarás realidades muy diferentes a las que imaginabas. Recuerda que todo se encuentra en perfecto orden divino y que podrás hacer tus sueños realidad. Números de suerte 13, 4 y 41, enfrentar Géminis. Sigue Cáncer. A los que nacieron 21 de junio hasta 22 de julio, vence la timidez y enciende esa llama que habita en tu corazón. Ábrele las puertas al amor. Disfruta del encanto de estar enamorado del amor o de la vida misma. Expresa toda esa belleza que encierra tu corazón. No te temas al rechazo y continúa intentándolo siempre. Las horas de la noche se presentarán románticas. Números de suerte 31, 5 y 44. Expresar Cáncer. Leo son las personas que nacieron 23 de julio hasta 22 de agosto, ya que si usted nació el día de hoy, mañana, el domingo, este es su signo. Tus planes cambian, ya que las personas que comparten de cerca tu vida estarán muy complicadas u ocupadas. No todo el mundo cumplirá con lo prometido, por lo que se impone que seas muy paciente y evites ser exigente con los que laboran junto a ti. Todo lo personal se sacude durante el día de hoy. Números de suerte 16, 27 y 9. Paciencia. Paciencia, Leo. Virgo, a los que nacieron 23 de agosto hasta 22 de septiembre, tu rutina se verá alterada durante el día de hoy. Sé paciente, ya que no todo el mundo a tu lado estará de buen humor. Espera que pase la tormenta para exigir o exponer tus ideas, pues hoy será difícil que alguien te preste toda la atención que tú requieres. Invierte las energías que te sobren en mejorar tu salud. Salir a caminar, números de suerte 21, 5 y 9, atención Virgo. Libra, a los que nacieron 23 de septiembre hasta 22 de octubre, disfruta de esos momentos especiales que la vida te regala. No importa en dónde te encuentres ni lo que hagas, siempre separa un momento para ponerte en contacto con la naturaleza. Cambia tu manera de ver las cosas y aprovecha para poner en orden tus pensamientos y decidir qué y quién te conviene en tu vida. Números de suerte 11, 4 y 25, decidir. Decidir Libra. Escorpio, a los que nacieron 23 de octubre hasta 21 de noviembre, acepta verdades en cuanto al manejo de tus finanzas. Eso que todo el mundo te repite tiene su razón de ser. Alguien a tu lado te hará explotar o perder el control. Tu paciencia se encuentra en niveles bajos, por lo que tienes que ser muy consciente de todas tus acciones. No mientas ni quieras justificar lo que no tiene razón de ser. Números de suerte 8, 35 y 28. Aceptar. Aceptar, Escorpio. Sagitario, los que nacieron 22 de noviembre hasta 21 de diciembre, tu sensibilidad se agudiza y el amor vuelve a florecer a tu lado. El mundo de lo secreto, lo mágico, lo espiritual se descubre ante ti. Tu vida adquiere mayor sentido. Unifica fuerzas con esa persona que comparte tus mismos intereses y verás tus sueños realizados, ya que todo lo que lleven en conjunto promete ser exitoso. Números de suerte 7, 12 y 3, compartir. Compartir, Sagitario. Seguimos con Capricornio. Capricornio son las personas que nacieron 22 de diciembre hasta 19 de enero. Las estrellas te auguran victorias en el plano legal y profesional. Ganarás la simpatía y la confianza de personas controversiales, así como también de aquellas mucho mayores que tú. Estudia todo cuidadosamente. Estarás más claro psíquico y espiritual. Tendrás energías para sanar y orientar a otras personas. Números de suerte 2, 16, sanar. Sanar, Capricornio. Acuario, a los que nacieron a 20 de enero hasta 18 de febrero, el tiempo parecerá no darte abasto para todas las cosas que tienes en mente realizar, pero ten la seguridad que lograrás tus objetivos. Te unes a personas que te servirán de inspiración para seguir adelante con los planes o metas que te has trazado. A tu vida social se activa de una manera muy especial. Números de suerte 8, 17 y 32, seguridad. Seguridad, Acuario. Y por último, Piscis, a las personas que nacieron 19 de febrero hasta 20 de marzo, tendrás que luchar contra situaciones conflictivas y frustrantes. No te identifiques tanto con los problemas de tus seres queridos. Es importante que ellos aprendan a tomar responsabilidades por sus acciones y tú tendrás que enseñarles. Observa tus reacciones ante los contratiempos que se presentan durante el día de hoy. Números de suerte 15, 20 y 10. Observar. Observar, Piscis. Estos fueron los horóscopos para hoy viernes, el día 24 de julio de este año 2026. Saludando Charbel, Cristina, Boris, hoy día su santo, mañana Cristóbal, Santiago y Jaime, el domingo Ana y Joaquín. A 6 de la mañana con 48 minutos, 6 con 48, faltan 12 minutos para las 7 de la mornings, ya que están en sintonía con la alegría, la preferida. Good morning, good morning. Buenos días.
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4 minutos para las 7 de la mornings. 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College Station residents, leaders clash over flock license plate cameras. Packed College Station City Council meeting turned into a tense debate over flock license plate cameras, with residents and city leaders weighing public safety against privacy. At least 20 people signed up to speak during last night's open public comment period. Council members had requested an extensive presentation from College Station Police Chief Bill Couch after raising concerns about the program. Residentes de College Station y líderes discutieron sobre las cámaras de que toman tus placas y hay muchos residentes en contra, pero también muchos en favor. Anoche en la junta del concilio de la ciudad de College Station estaba llenísimo y en unas partes el debate era tenso, dice, sobre las cámaras que se llama Flock License Plate Cameras. Son cámaras que van a estar tomando las placas de su vehículo sin su permiso. Residentes y líderes hablaron sobre las opciones. Como 20 personas firmaron para hablar anoche en la junta. Dice, miembros del concilio quería una presentación extensiva por la jefe de policía de College Station, Billy Couch, después de que están preocupados sobre el programa. Dice que estas cámaras toman las placas de su vehículo sin su permiso. TxDOT announces Business 6 flyover closure in Navasota. It started back on July 24th, and that's today. And it won't, it's scheduled to reopen on August the 11th. The Texas Department of Transportation, TxDOT, announced the plan of these flyovers over the bridge. And it says TxDOT is asking drivers to find an alternate route during the closure and allow extra travel time. Dice que TxDOT anunció que el carretera 6 flyover van a cerrar allí rumbo a Navasota. Va a tener que buscar una ruta alternativa empezando el día de hoy. Dice, vuelve a abrir el 11 de agosto. TxDOT pide a personas en ese área buscar una ruta alternativa durante la cerrada de ese área. Owner arrested after 14 dogs rescued from North Zulch home in animal cruelty investigation. It says deputies said 14 dogs were found living inside the home. Several were confined in wire kennels while others roamed freely throughout the residence. Investigators reported extensive accumulations of animal feces and urine, including in and around the kennels where many of the dogs were housed. Dice que el dueño de una casa fue arrestada y rescataron 14 perros en una casa en North Zulch, y la investigación es sobre crueldad a animales. Los deputies dicen que 14 perros fueron viviendo adentro y afuera de la casa. Varios estaban dentro de sus casas de perros, sus kennels. Otros estaban caminando o estaban andando libremente adentro de la residencia. Investigadores dicen que había una extensa acumulación de pupú y urine de perros en todo el parque, incluyendo adentro y afuera de los kennels donde los perros vivían. Todos fueron rescatados y la dueña de la casa fue arrestada. A man accused of killing boxer Hannah Rapp faces an additional charge. Legal experts share experience puts in perspective potential road ahead of Charles Medina's case. The Brazos County Sheriff's Office has added a charge of aggravated assault with a deadly weapon against Charles Medina. The charge comes with an additional $500,000 bond. According to the arrest affidavit,
Medina faces a charge for his attempt to hit Rapp's boyfriend, who was bicycling beside her when Medina is believed to have purposely, Medina has purposely reversed into them. El hombre acusado de matar la boxeadora Hannah Rapp enfrenta a cargos adicionales. A los sheriffs del condado de Brazos dice que añadieron cargos de asalto con agravación con una arma contra Charles Medina. Dice que añadieron una fianza de $500,000 en el reporte. Medina enfrenta cargos de intento de también atropellar el novio de Rapp, que estaba manejando su bicicleta al lado de ella cuando Crane Medina puso su camioneta en reversa para tratar de atropellarlos. Nomás atropelló a Hannah Rapp y la mató. Y por último, overturned 18-wheeler on I-45 near Centerville causes delays. Leon County Emergency Management reported an overturned 18-wheeler yesterday near Highway 7 exit and I-45 in Centerville. They were warning drivers to expect delays. Dice que ayer un camión de 18 ruedas se volteó por la Interstate 45 cerca de Centerville, causa atrasos. El equipo de emergencias del condado de León reportó que el camión de 18 ruedas ayer se volteó por la carretera 7, ahí la salida al Interstate 45 en Centerville. Estaban pidiendo a los choferes y personas manejando en ese área mucha precaución y que iban a detener el tráfico mientras movían y acomodaban todo en ese área. Eso fue todo, noticias locales. Vamos con estatales, nacionales, internacionales. 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Yo ahorita regreso como en unos 7 minutos. Están en sintonía con la alegría, la preferida.

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2: ¿Qué tal? ¿Cómo le va? Mi nombre es Juan Arango y estas son las noticias de la hora. Un tiroteo mortal de un hombre con un cuchillo agita Madison, Wisconsin. La ONU alertó que Medio Oriente está saliendo de control y pidió dar marcha atrás con las hostilidades. Reportan que existen tensiones entre la Casa Blanca y el Secretario de Seguridad Nacional. La muerte de un hombre abatido por la policía durante un intento de arresto ha generado protestas y pedidos de transparencia en Madison, la capital del estado de Wisconsin. Según las autoridades, el hombre hirió con un cuchillo a un agente mientras se resistía al arresto, lo que llevó a los oficiales a abrir fuego. El incidente fue grabado por varios testigos y provocó cuestionamientos sobre el uso de la fuerza, ya que ninguno de los cuatro agentes involucrados llevaba cámaras corporales. Decenas de personas realizaron una vigilia en el lugar del tiroteo y posteriormente marcharon hacia el Capitolio Estatal para exigir que se revele la identidad del policía que disparó y que enfrente responsabilidades. El gobernador Tony Evers pidió transparencia y rendición de cuentas mientras continúan las investigaciones sobre lo ocurrido. La Orquesta de Cámara de Wisconsin canceló un concierto programado en la zona debido a las manifestaciones y al operativo policial. El lugar del incidente se convirtió en un memorial improvisado con flores, velas y mensajes en honor al fallecido, mientras la comunidad exige respuestas sobre el uso de la fuerza por parte de la policía. Las autoridades estatales mantienen abierta la investigación para esclarecer las circunstancias del tiroteo y determinar si la actuación de los agentes se ajustó a los protocolos establecidos. 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
2: La presidenta de la Federación Noruega de Fútbol, Lisa Klaveness, pidió presentar una denuncia ética contra la FIFA por levantar la sanción que permitió a Fjallraven Ballklubben jugar en el Mundial 2026. Afirmó que Gianni Infantino debe reconocer que fue un error y pidió a la FIFA explicar públicamente por qué modificó la sanción al delantero estadounidense. La controversia ha reavivado el debate sobre la transparencia y la independencia de las decisiones disciplinarias del organismo.
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1: 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Hoy damos cuenta quién gana la mesa VIP, 6 boletos, servicio de refrescos para mañana sábado, 25 de julio, en 11 Bar and Grill, Welburn Road en Bryan, ya que siempre se pone bien padre, bien chido, muy buen ambiente, mezclando en vivo, Carlitos DJ, todo el mundo gratis antes de las 10. Tengo varios pares de boletos para el baile hoy por la noche en el Silverado Rodeo con Polo Urías y Conjunto Tierra Blanca. Ayer regalamos a la mesa VIP 4 boletos. Felicidades al señor Joe Pineapple, señor José Piña. Queremos felicitar al joven Santiago Valderas, cumple 13 años el día de hoy, de parte de la familia Sánchez, que lo quieren mucho, que el día de hoy lo pase feliz y contento. Para Santiago Valderas, felicidades. También para Santiago Valderas, cumple 13 años hoy, de parte de su mamá Erika, su papá Silvano, hermano Osvaldo, que el día de hoy lo pase feliz y contento y lo quieren mucho, mucho, mucho, que cumpla muchos más. Santiago Valderas, happy birthday. Christy Montalbano, happy birthday today from Mom Patsy and all the family. They love you very much and they wish you many more. Christy Montalbano, happy birthday. Para Santiago Valderas, cumple 13 años el día de hoy, parte de sus primos Daisy y Damián, de sus tíos, familia Valderas Martínez, que lo quieren mucho, mucho, mucho. Para Santiago Valderas, happy birthday. Mañana sábado, Cristal Galván, cumple años el día de mañana. Crystal Galván, happy birthday mañana sábado, de parte de Armando y Brenda Gamboa. De parte de toda la familia Gamboa y Galván, diciéndole a ella que cumpla muchos más. Happy birthday. Juan Francisco Cardona Jr., mañana sábado, también cumple años. De parte de sus papás, sus hermanos, muy en especial su esposa e hijos. Que Diosito Santo lo sigue bendiciendo, que cumpla muchos más. Y lo quieren mucho, mucho, mucho. En el sorteo de cumpleaños el día de hoy regalamos certificado para Gami Bueno. También de Pilón, uno de los 5, va a ganar un buque de globos para tu cumpleaños gracias a Castillo Dora. 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También tengo... 4 boletos para Splashway en Sheridan, Texas, 1:30 de Bryan College Station, ya que es un valor de $144, lo regalamos más a ratito, gracias a Purdy Mazda and Purdy Volkswagen. Vamos a ver aquí qué son hábitos ya cuando uno se va a acostar en la noche. Pues obviamente uno va y se pilla los dientes, se pone su bata o sus pijamas. Hay otros que duermen como Dios los trajo al mundo. Pero hay una ética, supuestamente. Hay cosas correctas como dormirse. Por ejemplo, un hábito que no debe hacer es dormir con calcetines durante el verano, sleeping in sacks in the summer. También durmiendo con sus pies colgando del colchón. Sleeping with your feet hanging over the end. Yo ni mis pies, ni mi mano, ni un dedo. No, no, no. Lo luego imagino que me van a estirar los pies o me van a estirar el brazo. No, no, no, no. No me importa qué cansada que estoy y estoy dormida si de repente mi mano se cae de por afuera del colchón o mi pie.

0: mi mano se cae de por afuera del colchón o mi pie. No, hombre, que me despierto y me brinco. Pero hay personas que no, hombre, no les... Ya cuando caigan a la colchón a dormir, no, hombre. Nada los despierta hasta la mañana. También hay personas que, aunque tiene base, ellos prefieren dormir con su colchón a raíz en el piso. Y dice que lo hacen porque en su mente creen que si duermen en una cama arriba con un base, que algo de abajo de la cama va a venir a matarlos o estirarlos los pies. ¿Cómo ves? There's people that sleep with a mattress on the floor. They're scared to sleep on a mattress on a frame because they think that somebody from underneath the bed is going to get up and kill them or pull their feet or something. También hay personas que dicen que no pueden dormir en la noche si no está heladísimo adentro de su recámara. Hay personas que también, aunque está frío, como yo soy una de esas personas, yo no puedo si no tengo el abanico de techo corriendo. I have to have my ceiling fan on. Si no, no puedo. También hay personas que les encanta dormir con su cabeza abajo de su almohada. There's people like to sleep with their head under their pillow. I'd be scared somebody suffocate me. También hay personas que duermen totalmente vestidos en, it says yoga pants, a yoga shirt, sweatshirt. Es difícil. Yo prefiero que uno use unos pantalones, a veces las batas, si estás dormido y luego quieres voltearte y no puedes porque se te ganchó la bata abajo y ahí estás peleando para tratar de moverse. Muchas cosas de que pues hay personas que no pueden dormir, tienen unos hábitos muy diferentes y exigentes. También vamos a ver, aquí vamos con estos comerciales. Yo regreso con lo que es la pregunta de la mañana. También, como les dije, tengo boletos, varios pares de boletos para regalar para el baile hoy por la noche. También el paquete de 4 para Splashway. Esté pendiente a 7:25, 7:25 en sintonía con Radio Alegría, la preferida.
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1: ¿Y cómo andamos? Andamos ready.
2: Andamos ready para la pregunta de la mañana para hoy, viernes 24 de julio. A 7:34, 7:34, faltan 26 minutos para las 8. A día de hoy, si me contestan correctamente la pregunta, le regalo dos tarjetas de regalo con un valor de $10 cada una, y es un total de $20 para que coman unos chili cheese dogs, chili cheese fries, tomato pickle dogs, alitas, tienen hamburguesas. Chili cheese fries, qué ricos. También una limonada con ese hielito. 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No sé si es el tamaño o es hielo purificado. No sé, pero está rico. 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También cada martes y jueves regalamos para Taquería La Patrona. Recordando la pregunta del día de ayer, dice que ¿qué es una habilidad o algo que no tiene que ver con el engaño que una mujer ha divorciado su esposo? Hicieron unos estudios, unos abogados, viendo los peticiones en las casas de corte, porque muchas mujeres quieren divorciar de su pareja, y el número uno en todos los United, porque él prefiere ir a la pesca, fishing, y no nomás fin de semana, es como toda la semana, en vez de pasar tiempo con ella y con la familia. It says in the United States, lawyers went and checked affidavits of why a lot of women are asking for a divorce, and it's not because he's cheating on her, because all he wants to do is fish. Nomás quiere ir fishing. Others que están en la lista, porque he's a big gambler, le gusta apostar, he lies a lot, bien mentiroso, no la apoya, doesn't support her, y así va. La pregunta del día de hoy se trata de tatuajes. Hablaron con miles de personas que hacen tatuajes, y dice que es la cosa número uno que les cae mal que personas hacen cuando van a agarrar un tatuaje. ¿Qué es lo que les molesta más? What's the number one thing that tattoo artists say they don't like when a client comes in to get a tattoo? And they do this. Ellos hacen esto. 776-5826-776-5826. ¿Qué es algo que personas que hacen tatuajes no les cae para nada de que sus clientes hacen esto? 776-5826. A mí me vino a la mente muchas cosas, pero a ver cómo están pensando ustedes el día de hoy. Vamos a la línea. Good morning, buenos días. ¿Sabe usted la respuesta?
3: Que cuando terminan de hacer el tatuaje, les piden un cambio más.
2: Excelente respuesta, pero no la respuesta correcta. Ya terminaron con el tatuaje y luego dicen, can you do this? ¿Puedes hacer otra cosita aquí? No, hombre. Buena respuesta. Good morning, buenos días. Ups, se fue la llamada. Good morning, buenos días. ¿Sabe usted la respuesta?
4: When they go get a tattoo and then they don't know what they want, they can't decide.
2: Right, they got a long line of people. When you go get a tattoo, you need to already know what you want.
4: Yes, go in there ready and get it done.
2: Yeah, it's like, or sometimes, you know, they say, well, how big do you want it? I want it small. No, I want it medium. No, they can't decide, and it takes up a lot of time, and it frustrates the tattoo artist. That's a good answer, but it's not the right answer. Good morning.
4: Thank you.
2: Thank you. cuando van y no pueden decidir lo que, qué tatuaje quieren. Estos son los top cosas, o la cosa número uno, hoy en día, que personas que hacen tatuajes, que pongan tatuajes que no les cae para nada. De que me han dado muy buenas respuestas. Good morning, buenos días, sea usted la respuesta.
5: That they want it cover up.
2: Good answer, but not the right answer. Good morning, buenos días, sea usted la respuesta.
6: When they show up drunk.
2: Oh, good answer, but not the right answer. Cuando llegan ya, ya vienen traos, ya que están dan, feeling good. Buena respuesta, pero es algo sencillo, pero hoy en día, en todos los United, los que pongan tatuajes, dicen que esto causa muchos problemas, causa muchos problemas. Good morning, buenos días, ¿sabe usted la respuesta?
7: They want it cheaper.
2: Good answer, but not the right answer. Good morning, buenos días, ¿sabe usted la respuesta?
8: They want a discount.
2: The sweet seed discount? good answer, but not the right answer. Quieren un descuento. Good morning, buenos días, ¿sabe usted la respuesta?
9: Buenos días. Buenos días. Que las personas que le van a hacer el tatuaje empiecen a llorar.
2: ¿Empiezan a llorar?
9: Sí.
2: Buena respuesta también, pero tampoco. Vamos a ver aquí. Good morning, buenos días. ¿Sabe usted la respuesta?
10: Is it when they have a skin condition?
2: Good answer, but not the right answer. Bonnie, where you want your tattoo? Right here. But what's that red rash? No, you don't worry about it. You just put that tattoo right here over that red rash. I want to cover it. No, pues no, hombre. Qué bárbaro. Good morning, buenos días. ¿Sabe usted la respuesta?
11: Que cuando estén haciendo el tatuaje, están grabando.
2: Están grabando. ¿Quién está grabando?
11: El que le están haciendo el tatuaje.
2: ¿Y con quién está grabando?
11: Con el teléfono.
2: So, usted dice que hablaron con miles y miles y miles de personas que hacen tatuajes en toda la nación y les cae mal hoy en día. Este es el problema número uno que no les gusta. Es cuando andan, ¿qué? Cuando andan, ¿qué? ¿Qué es su respuesta?
11: Están grabando.
2: Cuando están...
11: haciéndote el tatuaje.
2: No, cuando están usando...
11: el teléfono.
2: Felicidades. Hoy en día, dice que lo que les cae más mal a personas que están poniendo tatuajes, que sus clientes están usando sus celulares o tienen sus celulares a un lado, de que ellos andan tratando a poner el tatuaje y ellos están grabando o andan levantando cada ratito para checar mensajes o para hablar o que les cae, y pues por esa razón tan mueve, y pues el artista que está poniendo el tatuaje pues les causa problemas. It says that the number one thing that tattoo artists don't like is when they're always on their phone, their cell phone, they're recording, they're doing a video, they're talking on their cell phone, they're picking it up every few minutes to see a text, if their phone falls or moving, que por culpa del celular no están quietos, están mueve, y ese causa que el tattoo artist no puede hacer buen trabajo. Felicidades, acabas de ganar dos certificados con un valor de 10 cada uno, 20 en total para hot dogs, etc. ¿Ha ido usted para allá?
11: No.
2: Te va a encantar, tan riquísimos. Los chili cheese dogs, los chili cheese fries, o un tomato pickle dog con jalapeño, la limonada, te va a encantar. Deténgame tantito la línea, 1240 AM, 100.1 FM, somos Radio Alegría, la...
11: preferida.
2: ¡Uy!
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para otra tatuaje. No sé si les había platicado que pues hace 2 años, I'll be 65 minus 2, 63, 63 años, cuando yo juré y siempre dije a mis hijos que no te marcas, no eres carne, no te pones tatuajes, bla, bla, bla, bla, bla, bla. Y pues a los 63 años fui y me puso un tatuaje, una B, a mi mamá Beatriz. La decían, a mí me dicen Sweet C, a mi mamá le decía Sweet B, como una avispa. Y pues fue idea de una de mis hermanas, pero Chelo, mi hija, fue que llegó ahí al restaurante. Era día de mamá en el 2024 y estaba frío y lloviendo. Y llegó Chelo, dice, y Chelo le gusta mucho Beyoncé y enseñó una abeja. Bien bonito. Y luego dice mi hermana, la Chispa, ¿sabes qué? Eso está bueno en honor de mi mamá, porque mi mamá no tenía mucho que se había fallecido. Y luego ahí voy yo, sí, sí, sí, y vámonos. So era yo, mi hermana Rachel, mi hermana Debbie, mi hija y dos sobrinas. So éramos 6. Y yo en mi mente, yo diciendo, no, pues está lloviendo, es un domingo, día de mamá, no hay ningún salón de tatuajes abiertos. No, no, sí, vamos, y que no sé qué más, y ya yo hablando. Y luego dice mi sobrina, Jamie, que pues vamos a este lugar, están abiertos. No, ¿cómo lo voy a hacer a la mera hora de rajarme? So, vamos, somos 6. Dice, no, ahorita los podemos como las 2 ver y hacer los 6. Y luego vino, no, siempre no, que tienen que regresar a las 4, 6 por ahí. Dice, yes, no voy, sí, ya me salió, no voy a agarrar tatuaje, que pues no nos pueden ver. Y luego mi sobrina Jamie dice, no, pues yo conozco otro señor, un señor Lobo en Cal Station. Y ella lo habló, no, vente en los 6 ahorita. Y ahí estamos, vamos en la lluvia y vamos siguiéndonos. Y es una bee, una abeja, una esa dice ya abeja. Y hace pues en honor de mi mamá. Y hace pues está bien. Y ahí estoy todavía pensando, ¿cómo lo voy a hacer? ¿Cómo lo voy a hacer? Yo no quiero, ¿cómo lo voy a hacer? Y pues llegando. Lobo luego nos atendió, empezó a hacer, pues ahí fue una de mis sobrinas, y luego una de mis hermanas, y luego siguió Chelo, y luego mi otra sobrina, y luego me quedó a mí y mi hermana La Chispa, y hace chihuahua, y todo, no, sí, no, para mi mamá, que grandma, y Sweet B, que no sé qué tanto, me puse a pensar, pues, I'm a grown-ass woman. Así, yo soy ya abuela, todavía no era bisabuela. Así, pues, si yo quiero uno, lo voy a poner. No, pues, ahí voy. Y sí me lo pusieron, me arrimé, ahí lo pusieron la avispa, la abeja, y ahí lo tengo aquí en la canilla. Y, pues, a veces lo veo, parece que hasta está volando. Hizo así, pues, ¿qué va a decir mi marido? Ay, no, hombre, pues, si conocen a mi esposo, Pancho Benavides, no, hombre, dice, ay, no, hasta nervios me dio. Dice, no, pues, yo soy dueña de mi cuerpo, yo tengo tantos años, y si yo quiero hacerlo, lo voy a hacer, y que, pues, ahí llego a la casa, y ahí con el tape que pongan, y no sé qué más, está todo rojo, no me dolió nada. Y luego lo enseñé a mi marido, y se abrió los ojos grandotototas, como estaba en shock, no podía creer que puso un tatuaje, como ya cuando se le calmó y ya que se realizó que era verdad, me dijo, ya no puedes juntar con tus hermanas, tus sobrinas y ni tu hija. De todos salimos regañados, pero eso hace 2 años, ya me está dando ganas poner otro acá en el otro brazo. Ay, pues sí, no, uno en honor de mi papá y luego mi tío Goyo, y luego mi tío Mel, se voy a tener toda una sleeve, pero cada quien tiene su historia y a veces lo veo y me da gusto y otras veces, a veces, no quiero decir que me arrepiento, pero como
como si me ponga a pensar cómo lo hice. Pero muchos dicen que once you get one, you want another. Ya que te dan uno, vas a querer otro. Vamos ahorita con música. Yo regreso con unos comerciales, ya que están en sintonía con Radio Alegría, la preferida. Invasores de Nuevo León con la canción

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2: ¿Qué tal? ¿Cómo le va? Mi nombre es Juan Arango y estas son las noticias de la hora. Donald Trump participará hoy en la nueva cena de corresponsales tras el atentado de abril. La tasa de interés de las hipotecas se dispara un 6.58%, su nivel más alto en casi un año. Donald Trump afirmó que el acuerdo nuclear con Arabia Saudita dependerá de que Siria reconoce a Israel. El presidente Donald Trump participará este viernes en la nueva edición de la cena de corresponsales de la Casa Blanca, que fue reprogramada tras el intento de asesinato ocurrido durante la gala prevista en abril. La Asociación de Corresponsales de la Casa Blanca informó que el evento contará con un amplio dispositivo de seguridad debido a lo ocurrido en la edición anterior. Como parte de esas medidas, la cena se celebrará en el Hotel Waldorf Astoria de Washington, en lugar del tradicional Hotel Washington Hilton. La portavoz de la Casa Blanca, Caroline Levitt, afirmó que el presidente espera concluir el evento que quedó interrumpido por el ataque y calificó la velada como un momento especial. La cena original fue suspendida el 26 de abril después de que un hombre armado intentara ingresar al salón, donde se encontraba el presidente, la primera dama, el vicepresidente y cientos de invitados. El sospechoso se enfrentó a los agentes de seguridad en un tiroteo que no dejó heridos, pero obligó a evacuar al mandatario y al resto de los asistentes. Las autoridades informaron que el acusado enfrenta cargos por intento de asesinato del presidente, delitos relacionados con armas de fuego y agresión a un agente federal. El caso provocó una revisión de los protocolos de seguridad para este tipo de eventos, luego de que el atacante lograra hospedarse en el mismo hotel. Esto es Minuto 60.
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2: Baker Mayfield sigue sin llegar a un acuerdo para renovar con los Tampa Bay Buccaneers a pocos días del inicio del training camp. El mariscal de campo entra en el último año de su contrato y anteriormente expresó su deseo de firmar una extensión antes del comienzo de la pretemporada, aunque todo apunta que se presentará normalmente a los entrenamientos si no logra un nuevo acuerdo durante la temporada. Mayfield podría convertirse en agente libre al finalizar la campaña y escuchar ofertas de otros equipos de la NFL.
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1: 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Somos Radio Alegría en la preferida. Viernes 24 de julio. Fin de semana. Saludando a toda la gente que nos escuchan en Beat Eyes, Texas, Navasota, Madisonville, Brenham, Chapel Hill, Caldwell, Hearn, Snook, Clay, Somerville, Lyons, Lexington, Giddings, Mumford, ya dije Hearn, pueblos y convecinos, muchísimas gracias por siempre estar en sintonía aquí en Radio Alegría, la preferida. Y con la tecnología nos escuchan en otros estados y hasta en otros países. A las 8:30, 8:35 tenemos el sorteo de cumpleaños. Hoy regalamos un certificado para Gummy Bueno. También uno de los cinco va a ganar también el premio de Pilón, que es un buque de globos de cumpleaños de Castillo Dora, certificado de La Norteñita y certificado Taquería Don Polo en Hearn. 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Vamos a ver, les dije tempranito de que, vamos a ver, que son unos hábitos que te molesta mucho de su pareja cuando ya es tiempo a dormir. What are some bad sleeping habits that annoy you about your partner? En la mañana, con la pregunta de la mañana, también se trataba de eso. Y pues yo he dicho que es muy importante que alguien o todos los de la familia, de los más chiquitos hasta los mayores, que todos tienen que dormir lo suficiente. Es de suma importancia de dormir y dejar que descanse su cuerpo y que se recargue. So, por esa razón hay muchas parejitas que ya tienen sus propias recámaras, no porque no se aman o no se quieren, pero para poder dormirse bien. Ya ahí en el pasillo ya se saludan. Y dice que en este estudio encontraron de que uno de cada cuatro personas con quien hablaron terminaron su matrimonio por los hábitos de su pareja de dormir. La razón número uno, porque ronca mucho, ronca de más, y luego también porque mueven mucho, están en la misma cama y no está quieto, está mueve, pues está peleando con el chamuco, ¿cómo que no? Otro aquí porque ya cuando te levantas porque tienes frío, porque ya te robó todas las cobijas, o porque les gusta ver televisión ahí en la recámara. Dice que no es bueno tener una televisión en tu recámara, que debe ser un lugar de paz y tranquilidad. Pero hay personas que ven televisión en su recámara. Y otro porque coman ahí en la cama. Esos son razones de que pues ha terminado matrimonios. Luego uno dice por el engaño, right away, oh, they got a divorce, she must have been cheating or he was cheating. No, se divorciaron, él estaba engañando a ella o ella a él. Pero hay otras razones también. So, no es fácil un matrimonio, tienes que adaptar y tratar de coexist, tratas de vivir con esos hábitos, si en verdad hay amor, pero a veces, wow, difícil. Ahorita, right now, en este momento, tengo un paquete de cuatro boletos para Splashway Sheridan, Texas, una hora 30 minutos aquí de Bryan College Station. Pueden entrar con todo, comidas, bebidas, nomás no puede entrar con cosas en vidrio y nada de alcohol. Es un valor de $144. 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La llamada número 12 aquí a cabina, 776-5826-776-5826. Vamos a la línea. A la llamada número 1, gracias. La llamada número 2, gracias. Después de 2, la llamada número 3, se dice 3 en inglés. La llamada número 4. Después de 4, contestamos la llamada número 5. La llamada número 6, se dice 6 en inglés. La llamada número 7, la llamada número 8. Después de 8, la llamada número 9. La llamada número 10, se dice 10 en inglés. La llamada número 11. Y esa es la llamada número 12. Buenos días.
0: Buenos días, Carolina.
1: Buenos días. ¿Su primer nombre?
0: Alma Argüelles.
1: Alma, la razón que usted me llama.
0: Para los boletos para el Parque Acuático de Splash.
1: Así es, Parque Acuático Splashway. Es un paquete de 4 boletos. Quiero que me detenga tantito la línea. No sé si usted ha ido para allá.
0: No.
1: Te va a encantar, está padrísimo. Deténgame la línea, 1240 AM, 100.1 FM, somos Radio Alegría, la...
0: De Serina.
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birthday! Oh, happy birthday! Happy birthday to you. Felicidades, todos cumpliendo años. Hoy viernes, el día 24 de julio, a 10 y año 2026. Mañana sábado, este domingo. A todos que se llaman Charbel, Cristina y Boris, día de su santo. Mañana sábado, Cristóbal. Si es niña, Cristóbala. No, como Cristóbal, Cristóbala. No, no creo. La bala. puro Cristóbal. Santiago, Santiago, Chago y Chaga, ¿sí? Jaime, el domingo Ana y Joaquín. Un saludo a mi sobrinito Joaquín, Messi Medina, ya que es buen, tiene 5 años y es bueno para el foot, igual que el cacahuatillo, también para el tío del cacahuatillo, el Jorge Quiones, al FC Mustangs. Un saludo a todos que juegan fútbol. Espérame tantito. 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
Y luego, hoy ya les dije, certificado para Gummy Bueno. Uno de los cinco, el día de hoy, va a ganar un buque de globos para tu cumpleaños, gracias a Castillo Dora. Así la van a encontrar en su página de Facebook. Ahí pueden ver fotos de sus diseños y creatividad muy talentosa. Puede decorar cualquier evento social. La pueden llamar al 979-575-8314. 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Queremos felicitar y registrar al joven Santiago Valderas, cumple 13 años el día de hoy, que cumpla muchos más, de parte de la familia Sánchez, que lo quieren mucho, mucho, mucho. Santiago Valderas, happy birthday. También para él, para el joven Santiago Valderas, cumple 13 años hoy, de parte de su mamá Erika, su papá Silvano, hermano Osvaldo, que Diosito Santo lo sigue bendiciendo, que cumpla muchos más y lo quieren mucho, mucho, mucho. Santiago Valderas, happy birthday. Christy Montalbano, happy birthday today from mom Patsy, from your kids and all the family that love you very much. Also from all your Skybreak family, wishing you many more. Christy Montalbano, happy birthday. El joven Santiago Valderas cumple 13 años el día de hoy, de parte de sus primos Daisy y Damián, de sus tíos, familia Valderas Martínez, que lo quieren mucho, mucho, mucho. Santiago Valderas, happy birthday. Para Crystal Galván, mañana sábado se encuentra de manteles largos, de parte de Armando y Brenda Gamboa, a familias Gamboa y familia Galván, que la quieren mucho, mucho, mucho. Crystal Galván, happy birthday. También mañana cumple Juan Francisco Cardona Jr. Happy birthday to you. De parte de sus papás, sus hermanos, muy especial de su esposa, sus hijos, toda la familia que lo quieren mucho, mucho, mucho. Juan Francisco Cardona Jr., happy birthday. Cristina Sánchez cumple años el día de hoy, día de su santo. De parte de su amiguis Rosalinda de León, que la quiere y la aprecia mucho, diciéndole a ella que cumpla muchos más. Cristina Sánchez, happy birthday. La quiere mucho, mucho, mucho. Para el joven Víctor Gómez, cumple 21 años el día de hoy. Happy birthday. From mom and dad, José and Melissa Treviño, and all of Treviño family. They wish you many, many, many, many, many, many more. Para Victor Gomez, happy birthday. Vamos a ver quién gana el día de hoy. Lo que es el certificado para que coman riquísimos allí en lo que es Gummy Bueno. Y a ver a cuál de los cinco gana Buque de Globos Castillo Dora. Certificado La Norteñita y certificada Taquería Don Polo. El ganador o la ganadora es Santiago Valderas. Santiago Valderas, que cumple 13 años. Hoy viene de parte de sus primos Daisy y Damián, de sus tíos, familia Valderas Martínez. También hablaron para felicitarlo la familia Sánchez, también de sus papás Erika y Silvano, hermano Osvaldo. Recuerden, pueden pasar lunes a viernes aquí en las oficinas entre las 8 y media de la mañana a 5 de la tarde. 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Tienen 2 semanas, o no hay prisa si no pueden pasar el día de hoy para levantar sus premios. Volvemos a registrarlo con los demás ganadores para ver quién de pilón gana el paquete. Víctor Hernández ganó el sorteo el lunes, Alexander Silva el martes, Magdalena Rodríguez el miércoles, ayer Kaisen de Santiago y hoy Santiago Valderas. Vamos a ver. A ver, no, ¿dónde está? Ay, que esta es la otra. Ay, qué buena, aquí está.
el ganador o la ganadora de los globos y los certificados es Santiago Valderas. Lo está llevando todo el día de hoy. El certificado de Gami Bueno, buque de globos, Castillo Dora, certificado La Norteñita y otro de Taquería Don Polo en Hearn. Hola, las mañanitas para todos cumpliendo años. Hoy viernes 24 de julio. A todos que se llaman Charbel, Cristina y Boris, día de su santo. Mañana sábado, Cristóbal, Santiago y Jaime. Y el domingo, Ana y Joaquín. Que el día de hoy, este fin de semana, lo pasen de lo máximo. Y sobre todo, que cumplan muchos, muchos, muchos. Pero muchísimas más.

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2: ¿Qué tal? ¿Cómo le va? Mi nombre es Juan Arango y estas son las noticias de la hora. El hombre que mató a la legisladora de Minnesota, Melissa Horman, es condenado a cadena perpetua mientras su familia describe trauma y pérdida. Estados Unidos está en camino a tener un número históricamente bajo de homicidios en 2026, según un informe. Varios estados demandan a la administración de Donald Trump por condicionar los fondos de desastre a cambios electorales. Amigos, familiares y legisladores rindieron homenaje a la congresista estatal demócrata de Minnesota, Melissa Horman, durante la audiencia de sentencia contra el hombre que admitió haberla asesinado junto a su esposo. Vance Belcher fue condenado a 2 cadenas perpetua más 40 años de prisión tras declararse culpable de los asesinatos de Melissa y Mark Horman, así como el ataque contra el senador estatal Jonathan Hoffman y su esposa Yvette. El juez federal John Thunheim había calificado la pena como la más severa que ha impuesto en toda su carrera y afirmó que el acusado merecía esa condena. Durante la audiencia, el senador Hoffman relató que tanto él como su esposa siguen viviendo con las secuelas físicas y emocionales del ataque, que cambió por completo sus vidas. Yvette Hoffman explicó que continúa en tratamiento psicológico, que aún no ha podido regresar a trabajar debido al trauma sufrido. Familiares de las familias expresaron su frustración porque el acuerdo de culpabilidad evitó que la fiscalía solicitara la pena de muerte para el acusado. Los asistentes coincidieron que aunque la sentencia pone fin a un proceso judicial, el impacto de la tragedia seguirá marcando a las familias y a la comunidad de Minnesota durante muchos años. El caso conmocionó a Minnesota y revivió el debate sobre la seguridad de los funcionarios públicos. 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
2: David Vázquez, el futbolista estadounidense de San Diego FC, estuvo muy cerca de convertirse en refuerzo del América para el torneo Apertura 2026 de la Liga MX. Sin embargo, la operación se cayó luego de que la directiva azul crema descubriera que el jugador de 20 años no puede salir de Estados Unidos hasta enero del 2027 debido a un problema de documentación. El América deberá esperar o buscar otra alternativa para reforzar su plantilla de cara al nuevo torneo.
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andamos ready a dar un clavado ahí en la alberca, ahí en el agua, los que van a las playas, la orilla del mar, en el agua, un río, laguna, en una alberca, por favor, toma sus precauciones, asegúrense en que siempre está pendiente de los niños que tienen sus chalecos de salvavidas, también hasta adultos, a veces porque uno es adulto, cree y se confía mucho, pero ni lo mande Dios que hay una tragedia. So, pueden ir a pasar buen tiempo, divertirse, pero también tomar sus precauciones y tener todo lo que necesitas para que esos días que estás en la agua, que sean amables y agradables, también protegerte contra los rayos del sol y tener todo listo y preparado, también a tomar suficiente agua. Se puede pasar buen tiempo, pero siempre tienes que tener y tomar sus precauciones. Les dije tempranito, vamos a ver aquí. Hey bro, hey dude, dice que se llama Bro Language. Hay Spanglish, Ibonics, a la Carolina, el Bro Language. Y pues expertos dicen que estas palabras ayuda a que uno se siente familiar, solidaridad, cuando están haciendo conversaciones. Y está bien, pero en mi opinión personal no es bueno que un hijo dice a su papá, bro, hey, bro, porque ha escuchado, pero entre amigos, otros jóvenes, pero también eso no quiere decir que debes faltar respeto. No vas a decir bro a su abuelo ni a su papá. Ellos merecen respeto. I'm just saying, bro. I'm just saying. Okay, I'm just saying, bro, don't do it, don't do it. The big cheese, eso es una de mis debilidades, es el queso. Cuando hacemos quesadillas ahí en el comal, ahí en la casa, me gusta que se quema tantito el queso. Oh my goodness, tan rico. I like burnt cheese. You're not well, Carolina. I know, but that's what makes me me. Estos son los top 8 quesos que supuestamente son mejores para que se derrite arriba de su hamburguesa. That gets gooey. I love gooey. Gooey is bomb. El número 8 es el Swiss cheese. El queso suiza. Número 7, cheddar. I like sharp cheddar. Número 6, pepper jack, que es el queso picosito con jalapeños. Número 5, Gruyere. No sé qué es esa. Número 4, provolone, que está buenísimo en los sandwich. Número 3, Havarti. Número 2, Gouda. Y el queso número 1 para derretir bien padre allí en su hamburguesa es American cheese. Yo, lo personal, si vas a comprar queso, que sea queso del deli, queso fresco, yo no recomiendo que coman mucho ese queso que está envuelto en el plastiquito. You know, those cheeses that are wrapped in plastic. Lea los ingredientes y está bien rico, está bien rico. Uno de mis nietos le gusta abrir y hacerlo como una bolita y comerlo así, pero no son muy saludables. Está mejor que usan queso fresco que compras en el deli, si quieres así, Swiss, Gouda, American y todos esos, los demás. Okay, sean exigentes lo que vas a consumir. Si vas a tomar una coca, que sea una coca real, no imitados, que sea carne real y

azúcar de dieta. Empezaba con el de paquetito color de rosa, Sweetlow, y leí mucho que no es bueno para uno, y cambié a Splenda, pero tiene un ingrediente que dicen, igual que las sodas de dieta, de que aspartame, que está relacionado con demencia y afecta a tu cerebro. So, ya cambié para atrás, azúcar, 100% azúcar natural, pero nomás he hecho una cucharita, a veces dos cucharitas, pero no más que eso. Ya dejé las azúcares que son de dieta, porque leía todos los ingredientes. Si compras algo y tiene más de 3-4 ingredientes, cuídense. You're supposed to buy stuff that doesn't have too many ingredients. Maybe it has 2-3 ingredients. That's good. Pero ya cuando tiene como 8 ingredientes y palabras que ni puedes pronunciar, mucho ojo. 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Un nuevo estudio dice que personas, hay unos que lavan sus carros, trocas, cada semana, 2-3 veces por semana, que adentro está inmaculado, bien limpio. Y hay otros que si usted les habla, me das un ride, y inventan algo porque les da vergüenza cómo tienen su carro adentro. Su carro no es un basurero, o su carro como está adentro refleje cómo eres tú como persona. Recuerden eso. Your car is not a trash can. The way your car looks on the inside tells a lot about who you are as a person. Eso hable mucho de cómo usted era como de persona. No tiene que ser y lavarlo, you know, 2-3 veces por semana, pero manténgalo limpio, que huele bien. No, hombre, limpien lo que está abajo de los asientos, abren y a ver qué echaron los niños allí en las bolsitas de atrás de las de sillón. Tienes que cuidar su vehículo y también cuidar tu imagen. Vamos a ver también qué otras cosas. Dice que skills every guy should know, habilidades que todos los hombres deben saber. Dice que hay un sitio que se llama Bro Bible. Ahí vamos con la palabra bro. Hey bro. Pues dice que en el sitio web, internet, Bro Bible, dice que estos son las habilidades que todos los hombres deben saber. Dice como how to tie a necktie, cómo ponerte corbata, cómo se pone y se dobla una corbata ya puesto. Número dos, cómo poner un botón, how to sew a button. Cómo agarrar hilo y una aguja y poner un botón en una camisa. Cómo saber meditar. Tienes que saber cómo meditar, rezar. Muy importante. Son cosas que todos los hombres deben conocer. Cómo, how to juggle three balls. Cómo te agarras tres pelotas y las tiran en el aire y puedes hacerlo por un ratito. Cómo tocar una guitarra básica, que supuestamente son cosas que uno como hombre debe saber. Cosas que mandan, pues ya saben, me encantan compartir con todos ustedes. Vamos ahorita en este momento a regalar boletos para el super bailazo hoy por la noche, Silverado Rodeo, Polo Ría, su máquina norteña, también conjunto Tierra Blanca. Felicidades al señor José Piña, él fue quien ganó ayer la mesa VIP, 4 boletos. Voy a regalar a la llamada número 1, la llamada número 3 y la llamada número 5. La llamada número 1, la llamada número 3, la llamada número 5 va a ganar un par de boletos para el baile hoy por la noche a Silverado Rodeo. Todos que ganan boletos y todos que y quien ganó la mesa

pase VIP, 4 boletos, recuerden, son válidos, pero tienen que llegar antes de las 10 de la noche. Tienen que llegar antes de las 10 de la noche. Si usted ganó boletos para el baile hoy por la noche, tiene que llegar antes de las 10 de la noche, igual de la mesa VIP. Vamos con música de Polo Urías. Yo voy a la línea telefónica hoy por la noche en el Silverado. La llamada 1, 3 y 5.

canción tras canción tras canción, música para los que les encanta bailar toda la noche. Pues detenga sus llamadas, felicidades, Elena Urbano, Andrés Medrano y Nancy Galván. Elena Urbano, Andrés Medrano y Nancy Galván ganaron un par de boletos para el baile hoy por la noche. Recuerden, quieren ir al baile, pasen a la Norteñita, Taquería Arandas, Carnicería Frutería La Perla Tapatía, a comprar sus boletos de preventa. Polo Urías, Máquina Norteña, Tierra Blanca, en un super bailazo en el Silverado. Felicidades a todos que han ganado. Recuerden, hay que llegar antes de las 10 de la noche.

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Vamos a ver aquí. 9:57 minutos. Felicidades, Santiago Valderas. Él fue quien ganó el día de hoy el certificado en el sorteo de cumpleaños de Gami. Bueno, también el paquete de buqué de globos de cumpleaños de Castillo Dora, certificado La Norteñita y otro de Taquería Don Polo. 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Muchos mandando y preguntando por nuestra página de Facebook, ¿dónde está Sterling Kia? 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Ok, si vienes del norte de Bryan, la bajada es la Briar Crest y luego ya, como te dije, te quedas en el lateral. Y ahí está Sterling Kia, ahí por el lateral del 6. Yo regreso, voy a ir a checar el buzón. Ya chequé y revisé mensajes, ya llegó fin de semana, todo con medida, todo en buena onda. Cuídense mucho, los que andan de vacaciones, andan en el parque, simplemente afuera en su yarda, vas a las tiendas a desinfectar tus manos, no te tocan tus ojos, nariz ni boca. Cuídense del sol, de los zancudos, de los insectos. Cuídate de gente mala, cuídate del fraude en las páginas sociales. No podemos no estar pendiente de todo lo que está pasando a nuestro alrededor. Los quiero mucho. Y como les dije, ahorita regreso después de las noticias, pero vamos con esta canción.

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2: ¿Qué tal? ¿Cómo les va? Mi nombre es Juan Arango y estas son las noticias de la hora. El petróleo subió 7% y cerró por encima de los $100 tras los ataques de los hutíes a dos buques saudíes. Bolivia investiga presunta exportación ilegal de 189 kilos de oro en maletas de un joven de 22 años. Las solicitudes de subsidio por desempleo en Estados Unidos bajan a 187 mil en la última semana, el mínimo desde 1969.
3: Trabajo lejos y ya no va a ser un tanque, me van a hacer dos tanques por semana y es muy difícil.
2: El precio del petróleo Brent superó este jueves los $100 por barril por primera vez desde mayo, impulsado por el aumento de las tensiones en el Mar Rojo tras ataques contra dos petroleros saudíes. El crudo de referencia en Europa cerró la jornada en $100.69, mientras durante las operaciones llegó a alcanzar un máximo de $101.95. Por su parte, el petróleo West Texas Intermediate, de referencia en Estados Unidos, subió más de un 6% y terminó la sesión en $92.19 por barril. Los rebeldes hutíes de Yemen, respaldados por Irán, se atribuyeron los ataques y reafirmaron su bloqueo contra puertos saudíes, aumentando la preocupación por el suministro mundial de petróleo. Analistas señalan que varios buques petroleros han optado por cambiar de rumbo para evitar el Mar Rojo, lo que incrementa el riesgo de interrupciones en una de las principales rutas energéticas del mundo. Expertos advierten que si Arabia Saudita enfrenta dificultades para exportar su crudo por rutas alternativas, el mercado internacional podría sufrir una mayor presión sobre la oferta y un nuevo aumento en los precios de la energía. 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
2: La Federación Colombiana de Fútbol anunció la renovación del contrato del técnico Néstor Lorenzo hasta las eliminatorias rumbo al Mundial 2030. El acuerdo contempla una extensión automática si la selección colombiana logra clasificarse a la próxima Copa del Mundo. Con esta decisión, la Federación apuesta por darle continuidad al proyecto del entrenador argentino de 60 años, quien seguirá al frente del combinado cafetero en el próximo ciclo mundialista.
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0: Ya está.
1: Así, mis amigos, hola, ¿qué tal? Good morning, buenos días con ustedes de nuevo, su amiga servidora Dulce Carolina. En este es muy gustado programa La Pulga. A 10 con 14 minutos. 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Vamos ahorita con las reglas. Mientras tanto, buscan pluma, lápiz, hoja de papel para poder apuntar la información de lo que a usted le interese más el día de hoy. No se permite vender armas, comida ni veneno. No pueden vender, regalar, solicitar fórmulas de bebé o cualquier otra cosa que usted recibe gratis del gobierno federal. La venta, renta de casas, trailers, departamentos, terrenos, tiene que enviarlo por escrito. Nosotros nos encargamos de leerlos aquí en cabina. No más que dos carros, trocas, dos vehículos en total por llamada, por notita, y no más que dos veces por semana la misma persona con la misma notita. No dos veces con Carolina, una vez con el Pipiris y luego dos veces mandas carta. Dos veces total, sea conmigo, Pipiris, o con mensaje. Si usted quiere anunciar su negocio aquí, su business en Radio Alegría, Promo La Pulga, que llame a la oficina al 979-776-1240 y les pueden pasar a un vendedor que habla en inglés o en español. Brazos Valley Communications y Radio Alegría no somos responsables de fraude, engaños o cualquier acto de agresión por parte de todos participando con este Promo La Pulga. Todos participando con este Promo La Pulga son responsables de asegurar la compra, venta, intercambio de lo que se anuncie. También toman completamente responsabilidad por dar su número de teléfono, dirección y a quien permite usted en su casa, su propiedad. Hay más gente buena que mala, pero por toda esa gente mala, pues ya todos saben. Cruz, cruz, cruz, cruz, cruz. Vamos rápidamente con dos de nuestros patrocinadores y ahorita regreso contestando sus llamadas, ya que estamos en ese su programa La Pulga.
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1: Así es, vamos ahorita a la línea telefónica. We're going straight to the phone line, 979-776-5826. Ya que estamos en este programa La Pulga, ahorita leo notitas y mensajes que mandaron y dejaron en el buzón. Good morning, buenos días, programa La Pulga, estamos al aire.
0: Hey, ya, Carolina, ¿cómo está? ¿Cómo está? Ya tenía mucho que no me registraba. Oye, ando buscando dos chivitos ando buscando dos chivitos y alguien que quiera ladrillos gratis. Sí, y aquí estamos en Jimbo Nursery, en Alasota.
1: Ok, usted primeramente busca dos chivitos.
0: Sí, sí, sí.
1: Y luego está regalando ¿qué?
0: Ladrillos.
1: ¿Estás regalando ladrillos?
0: Usados.
1: Usados, pero sí. Tienen que ir a Navasora.
0: Sí, a Navasora, sí, Navasora, Texas, sí.
1: Ok, ¿algo más?
0: Sí, ando buscando dos chivitos y ando buscando dos manos. Ando tumbando a una, ¿cómo se llama? Un tejabán. Y necesito dos muchachos que les interese trabajar y para ponerle papas y acabar.
1: Okay, so busca dos chivitos, busca dos muchachos que quiere trabajar y regala ladrillos usados en Navasora.
0: Sí, cómo no, Carolina.
1: ¿Y su teléfono?
0: Sí. Ok, el teléfono mío, llamar 936-648-5994.
1: 936-648-5994.
0: No, es el 936.
1: Ajá.
0: 648.
1: Ajá.
0: 5994.
1: Sí, es lo que dije. Ahí lo tengo.
0: Oh, ok, sí, está bien, dispénsame, porque es que ya me confundo el español y el inglés.
1: No, pues así, estás hablando de la Carolina, no, por eso te entendí, ¿eh? Por eso te entendí, porque empiezas en español y terminas en inglés.
0: Ah, no, está bien, no, era una broma. Pero cuando yo, así como quiera, si alguien anda interesado, y sí, tengo trabajo para 3 días, para tomar eso y les voy a pagar bien.
1: Okay. ¿Y su primer nombre?
0: Manotas.
1: Que preguntan por Manotas.
0: Sí, sí, cómo no.
1: Okay, que pase buen día, buen fin de semana.
0: Igualmente, que Dios me lo bendiga. Ahorita acabé mi troca y tenía mucho de no oírlo. Y ahora que iba por New Waverly, la troca y aprendí el radio, no, me olvidé cuando lo escuché otra vez, ya tenía como un 6 meses que
1: ay,
0: nomás
1: no.
0: Iba yo.
1: Pues qué bueno, me da sí. Gusto. Pues ándale, mucho cuidado bueno. En la carretera y pase buen día.
0: Sí, ándale, Dios me los bendiga, adiós.
1: Igualmente. Ok, el señor Manotas nos llama que está buscando dos chivitos. Primeramente está en busca de dos chivitos. También busca dos muchachos que quieren trabajar, los va a pagar bien, son a trabajo de unos 3 días, y luego está regalando ladrillos usados, pero esto es en Navasora, que llaman al señor Manotas al 936 la área, 936 la área 936, el número es 648-5994, 648 5994 con el área 936 con señor Manotas. He's looking for two little goats. He's looking to buy two little goats. Also, he's looking to hire two guys that want to work for 3 days. He'll pay you good. And then he's giving away used bricks. He's got a bunch of used bricks he's giving away free. It's in Navasota. You can call señor Manotas or Big Hands at 936 area code, 936 area code, area code 936. The number is 648-5994. 648-5994. 648-5994, area code 936 con manotas. Good morning, buenos días, Plama la Pulga, estamos al aire.
3: Yes, estoy hablando para anunciar una casa de renta.
1: Okay. En Bryan. Usted renta una casa aquí en Bryan.

0: local comercial para como okay. Barbershop o oficina.
1: Okay, tres recámaras, un baño, y yarda grande, dijo usted.
0: Ajá.
1: Yarda grande y también renta un local.
0: Ajá.
1: Okay, ¿su teléfono?
0: Es 1713.
1: Okay.
0: 201. Ajá. 88. Ajá. 18.
1: 713 el área, 201-8818.
0: Sí.
1: Ok, que tenga buen día.
0: Igualmente, gracias.
1: Ella nos llama que renta una casa, tres recámaras, un baño, yarda grande aquí en Bryan. También renta un local para un negocio al 713 el área, 713 el área 713. El número es 201-8818, 201-8818, 201-8818 con el área 713. They got a three-bedroom, one-bath house for rent here in Bryan. It's got a big yard. They're also renting a commercial location if you want to put a business or open a business. 713 area code 713. The number is 201-8818, 201-8818, 201-8818, area code 713. Okay. Good morning, buenos días, from La Pulga, estamos al aire.
2: Hello, Sweet Caroline.
1: Good morning.
2: Good morning, how are you?
1: I'm good.
2: I was calling, good. I was calling because I'm calling for a friend of mine. He's elderly, but he's trying to sell his, it's like a little minivan, like a Hyundai, a 2007 Hyundai
1: 2007
2: Odyssey.
1: 2007 Honda Odyssey. And
2: he's
1: like
2: asking,
1: a minivan, okay?
2: Yes, a minivan, yes, ma'am. Mm-hmm. And he's asking $2,500. Now, I will give you my number, but I only want interested people that are really interested in it.
1: Serious
2: so
1: callers
2: I won't
1: only.
2: Get too many calls.
1: Okay, serious callers only.
2: Yes.
1: Okay, and what's your number?
2: It's
1: 979-575-1528. That's 979-575-1528, serious callers only.
2: Correct. Thank you.
1: All right, you have a great day.
2: You too, hon. Bye-bye. Bye-bye.
1: Okay, vamos a ver aquí. Ella nos llama y está hablando por un amigo que vende una minivan, un señor anciano. Es un 2007 Honda Odyssey. Solamente personas seriamente interesadas, quiere 2,500, que llamen al 979 el área, 979 el área, 575-1528, 575-1528, 575-1528 con el área 979. She's calling for a friend. He's an elderly man. He's got a 2007 mini van for sale. It's a Honda Odyssey. She wants serious callers only. He's asking $2,500. Call 979 area code, 979 area code, 575-1528, 575-1528, 575-1528. Good morning, buenos días, from La Pulga, estamos al aire.
3: Buenos días.
1: Buenos días.
3: Estoy en busca de una persona que si puede venir a hacer como a conectar las parrillas de la estufa eléctrica.
1: Busca persona que sepa conectar las parrillas de una estufa eléctrica.
3: Sí, nada más es una que se me descompuso. Ya tengo la parte.
1: Okay, so nomás necesitan conectar una.
3: Sí.
1: Okay, ¿cómo se puede comunicar con usted?
3: 979.
1: Ajá.
3: Este, 574.
1: A ver, espérame. 979-574.
3: 1068.
1: 1068.
3: Ajá.
1: Que tenga buen día.
3: Igual, gracias. Va.
1: Ella nos llama que busca una persona que puede conectar a una parrilla, a una estufa eléctrica. Ella tiene todo, nomás alguien que sepa cómo

0: a conectar a la parrilla. Es una sola parrilla y ella tiene el parte, nomás necesita a alguien que sepa cómo conectar a esa parrilla a la estufa eléctrica. 979 el área, 979 el área, 574-1068, 574-1068, 574-1068 con el área 979. She's looking for a person that knows how to connect the burners. 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It's just one. 979 area code, 979 area code, 574-1068, 574-1068, 574-1068. 10 con 30, 10 con 30, vamos con nuestros patrocinadores el día de hoy, programa La Pulga. 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
7: Así es, mis amigos, gracias. Nuestros patrocinadores, día de hoy, este es su programa La Pulga. Son las 10:38. Faltan 22 minutos para las 11. Notitas, buenos días, señora Carolina. Por favor, anunciar venta segundo C Garage Sale hoy y mañana. Venta segundo C Garage Sale hoy y mañana. 9390 Mumford Road en Bryan. Ahí en Benchley. Venta segundo C Garage Sale hoy y mañana. 9390 Mumford Road en Benchley. De 8 de la mañana a 3 de la tarde. Vendiendo de todo un poco. Todo con precio para vender. They got a garage sale today and tomorrow. Garage sale today and tomorrow. 9390 Mumford Road in Benchley. From 8 in the morning, 3 in the afternoon. They've got a little bit of everything. Everything price to sale. Buenos días, señora Carolina. Por favor, anunciar una venta de mudanza. Todo se tiene que vender. Va a ser hoy y mañana. Hoy y mañana, 8 de la mañana, 4 de la tarde. 4402 Green Valley Drive en el subdivisión Wheeler Ridge, atrás de Bryan Target. Todo bueno, bonito y barato. ropa, vasijas, decoración de hogar, bolsas y mucho más.

They got a moving sale today and tomorrow. Moving sale today and tomorrow from 8 to 4 at 4402 Green Valley Drive, Wheeler Ridge Subdivision behind the Bryan Target. They've got clothes, dishes, home decor, purses, and a lot of everything. And everything is priced to sell. Everything must go. Buenos días, señora Carolina. Por favor, anunciar que vende una andadera de adulto que tiene su sillita. También venden una silla de ruedas manual, unos asadores de carbón nuevos, unas hieleras medianas y chicos de plástico. Pueden mandar fotos al 979-LARIA, 422-8901, 422-8901, 422-8901 con la área 979. They've got an adult walker for sale. They're selling an adult walker. It's got a seat where they can sit on it. They also have a wheelchair for sale, the kind you push. Also, they're selling some brand new charcoal burning barbecue pits. And then they've got some large and, they've got medium and small ice chest. They're selling some medium and small size ice chest, plastic ice chest. They can send photos, 979 area code, 422-8901, 422-8901, 422-8901. Por favor, anunciar venta segunda o sea garage sales de cuatro familias hoy y mañana. Venta segunda o sea garage sale de cuatro familias hoy y mañana de 8 de la mañana a 6 de la tarde en el 1100 calle 30 al este. 1100 calle 30 al este en Bryan, vendiendo de todo un poco, todo con precio para vender. They got a big four family garage sale today and tomorrow. Big four family garage sale today and tomorrow from 8 to 6 at 1100 East 30th Street in Bryan. 1100 East 30th Street in Bryan, selling just a little bit of everything. Everything priced to sell. Okay. Buenos días, señora Carolina. Prama la pulga. Por favor, anunciar que vendo un carro. Es un 2013 Hyundai Elantra. Cuatro cilindros, título azul, 140 mil millas, todo al corriente. Para más información, 979 el área, 979 el área, 997-1349. 997-1349. 997-1349 con la área 979. They're selling a 2013 Hyundai Elantra car, four cylinder, clean blue title. 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For more information, 979 area code, 979 area code, 997-1349, 997-1349, 997-1349, area code 979. Buenos días, señora Carolina. Prama la pulga. Dice, por favor, anunciar que venden una camioneta Chevrolet Chevy Silverado. Venden una camioneta, es una Chevy Silverado, año modelo 94, caja corta, en 4,500. Para más información, 979 el área, 979 el área, 571-4187. 571-4187. 571-4187 con la área 979. They've got a 1994 Chevy Silverado truck for sale, short bed. They're asking $4,500. You can call 979 area code, 979 area code, 571-4187. 571-4187. 571-4187, area code 979. Buenos días, señora Carolina. Prama la pulga. Por favor, anunciar que tenemos una venta de yarda en el 1911 calle Bowser Street. 1911 calle Bowser Street en Bryan, hoy y mañana. Hoy y mañana de 7 a 3 y también el domingo de las 7 hasta la 1. Todo se tiene que vender, de todo un poco, todo con precio para vender. Y cada día reciben cosas nuevas.
They got a yard sale, 1911 Bowser Street in Bryan. 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A little bit of everything, everything priced to sell. And each day they'll be getting new items. Each day they'll be getting new stuff. Buenos días, señora Carolina. Por favor, anunciar una venta de yarda en el 1713 Calle Wilson Street in Bryan. 1713 Calle Wilson Street in Bryan. Venta de yarda va a ser hoy y mañana. Hoy y mañana. Bastantes muebles. También tienen matas. Corona de Cristo, de todo un poco y todo con precio para vender. They got a yard sale today and tomorrow. They've got a yard sale today and tomorrow. They'll be selling lots of furniture. They've got some ivies, Christ crowns, crowns of Christ. Just a little bit of everything, everything priced to sell. 1713 Wilson Street, 1713 Wilson Street in Bryan. Okay. 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

0: Ok, regresamos a la línea telefónica rápidamente. Good morning, buenos días, programa La Pulga, estamos al aire.
1: Oh, sí, buenos días. Nada más estoy hablando para anunciar un garaseo.
0: Ok, ¿cuándo va a ser?
1: Va a ser hoy y mañana.
0: ¿De qué horas a qué horas?
1: De 8 hasta las 5 de la tarde.
0: ¿La dirección?
1: Es 102 South Reed.
0: 102 South Reed.
1: Ajá, aquí en Bryan, Texas.
0: Ok, ¿de todo un poco?
1: Sí, de todo un poco.
0: Ok, ¿usted dijo que esa calle es dónde?
1: Es cerquita de Blanquitas Boutique, así queda atrás de la...
0: Atrás de Blanquitas Boutique. Ok, que tenga buen día.
1: Igualmente, gracias.
0: Ella nos llama para anunciar venta segunda o sea garage sale, venta segunda o sea garage sale hoy y mañana en el 102 South Reed Street. Esta calle está atrás de Blanquitas Boutique. Hoy y mañana de 8 de la mañana a 5 de la tarde, vendiendo de todo un poco, todo con precio para vender. Garage sale today and tomorrow, garage sale today and tomorrow from 8 to 5, 102 South Reed Street. That street's behind Blanquita's Boutique. Little bit of everything, everything priced to sell. Good morning, buenos días, from La Pulga, estamos al aire.
2: Sí, estoy buscando un lugar o alguna persona que se dedique a polarizar vidrios de los vehículos.
0: Busca persona que sepa polarizar vidrios.

0: sí, de los vehículos, ya sea un local establecido que me hable y que me dé la dirección, o de esos que van a tu trabajo y ahí lo ponen, lo que es el papel oscuro.
1: ¿Su teléfono?
0: Sí, el 979-492-5609.
1: 5609-492-5609. Que tenga buen día.
0: Así es. Igualmente, gracias, bye.
1: Ok, la última llamada del día de hoy, señor, busca una persona que sepa polarizar vidrios de vehículos. Si usted sabe de este trabajo, o dónde puede ir, o lo puede hacer usted, que lo llamen al 979 el área, 979 el área, 492-5609, 492-5609, 492-5609, con el área 979. He's looking for someone that knows how to polarize or to tint the windows on a vehicle. He's looking for someone that knows how to polarize or tint the windows on a vehicle. You know, a place, or if you do it, call him at 979 area code, 979 area code, 492-5609, 492-5609, 492-5609. Esto fue todo para el día de hoy. El tiempo ya se nos fue. 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Enseguida Carlitos DJ con ustedes hasta las 2 de la tarde, de 2 a 7, El Bueno, La Mala y El Feo. Mañana sábado de 6 a 8, Jaime Ovalle, 8 a 12, Pipiripao, de 12 del mediodía hasta eso de las 4, el Super Show de Peluche, domingos por las mañanas de 8 a 1, a Flor del Valle. Primeramente Dios, yo regreso el lunes. Que tenga buen día, tarde, noche, que Diosito Santo me lo siga bendiciendo y hasta la próxima.

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2: ¿Qué tal? ¿Cómo le va? Mi nombre es Juan Arango y estas son las noticias de la hora. Donald Trump anuncia aranceles del 10 y el 12.5% a 60 países. México está también incluido. El gobierno identifica 384 personas para retirarle la ciudadanía, pero busca más. El hombre que mató a la legisladora de Minnesota, Melissa Hortman, es condenado a cadena perpetua mientras su familia describe trauma y pérdida. El gobierno del presidente Donald Trump comenzará desde hoy a aplicar nuevos aranceles de entre 10 y 12.5% a productos provenientes de decenas de países. La Oficina del Representante Comercial de Estados Unidos informó que la medida afectará a 60 socios comerciales y estará relacionada con las acciones adoptadas por cada país para combatir el uso de trabajo forzoso en las cadenas de suministro. Los países que hayan establecido prohibiciones contra productos fabricados mediante trabajo forzoso enfrentan un arancel del 10%, mientras aquellos que no cuenten con esas restricciones pagarán una tarifa del 12.5. Las medidas forman parte de las investigaciones realizadas bajo la sección 301 de la Ley de Comercio de Estados Unidos y abarcan socios que representan aproximadamente el 99.4% de las importaciones estadounidenses. La administración declaró que determinados productos estarán exentos de los nuevos gravámenes, aunque no detalló todas las excepciones contempladas. La decisión podría tener un impacto significativo en el comercio internacional y aumentar los costos de algunos productos importados que ingresen al mercado estadounidense. 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
2: Benji Flowers, de apenas 15 años, sigue consolidándose como las grandes promesas del fútbol juvenil en Estados Unidos. El delantero del FC Dallas estaría muy cerca de llegar al Chelsea cuando alcance la mayoría de edad. Con raíces mexicanas y elegible para jugar con México o Estados Unidos, el joven atacante es seguido de cerca por ambas selecciones de cara a su futuro internacional. Su crecimiento será seguido de cerca y ya muchos lo consideran una de las mayores joyas del fútbol de Norteamérica.
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Lenín Ramírez, todo lo que fue, y continuamos avanzando con más éxitos aquí en Radio Alegría, la preferida. A continuación vamos a escuchar algo con el grupo Duelo, algo titulado Para Que Ya No Duela, aquí en Radio Alegría, la preferida. Oye, muy buenos días, tribu, feliz viernes, ya es hora de arrancar con toda la actitud aquí en Radio Alegría, la preferida, la estación del trabajador. Aquí estamos al aire, un servidor, Carlitos DJ, acompañándote con la mejor música y por supuesto con la mejor de lo que son la información. Así es que para empezar con información el día de hoy, quiero recordarles que esta noche, hoy, se presenta el señor Paul Urías ahí en el Silverado Rodeo. 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Así es que vámonos con más música, mi gente, súbale a la radio, saludos a la raza y vámonos con puro éxito porque apenas estamos calentando motores. Ánimo, raza, buenos días, feliz viernes.

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1: Hoy nomás, hoy ahí tuvimos la música de Alex Rivera, algo titulado La Carta. A continuación vamos a escuchar una bonita canción de banda Los Recoditos, algo titulado En Coma Inducido, y seguimos al aire. Tribu, no le cambies porque aquí la buena música no para. Esta es la Radio Alegría, esta es Radio Alegría, la preferida, la estación del trabajador, con tu compa Carlitos DJ. Así es que un saludo muy especial para todos ustedes. ¿Desde dónde se reportan, oye? ¿Cómo van sus recorridos? ¿Cómo va su trabajo? ¿Cómo van en la casa? ¿Ya terminaron de limpiar, señora? Acuérdese que hoy es viernes, es día de chequecito. Va a llegar el esposo y va a querer encontrar la casita limpia, la comida bien listita y ya tus.

sabes, o a quién ya le hablaron para decirle, hey, hoy no hagas de comer porque hoy vamos a salir a comer. Ay, ay, ay, ni que tuvieran tanta suerte, ¿verdad? Oye, saludos para todos ustedes. Recuerden manejar con calma, puro éxito. Aquí en Radio Alegría La Preferida, cuando vayan manejando, vayan concentrados, vayan enfocados en la manejada, porque acuérdense que hay bastante vigilancia ahorita en el área de Brian Nicole Station. Así es que vámonos con más músicas, banda Los Recoditos. 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Así es que manténgase en sintonía. 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

carnales, me derrito aquí en Radio Alegría la preferida. A continuación vamos con música de Grupo Frontera, Ojitos Bellos. 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Qué bueno que siguen con nosotros, tribu. Aquí nadie le baja el ritmo. Esto es Radio Alegría la preferida, su estación local, con un servidor, Carlitos DJ, acompañándote desde bien tempranito con lo mejor de la música aquí en Radio Alegría. Y un saludo para toda la raza que ya anda en este momento trabajando ahí en la construcción, en el campo, manejando, preparando, los camioneros también. Saludos, gracias por hacernos parte de su mañana. Seguimos con más música y saludos para todos ustedes, y gracias por hacernos de su estación a número uno en el Valle Brazos, Radio Alegría la preferida. Para toda la gente de Zacatecas, San Luis Potosí, Guanajuato, Querétaro, Durango, para todos ustedes que siempre pues nos acompañan día a día. Saludos para mi compadre Juanito Castañeda, la gente de Irapuato, Guanajuato, México, para mi compadre El Chaca también, para la gente de La Cañada, la de arriba y la de abajo, para mi compadre Eloy también, Eloy Ramírez, para el tío, saludos muy especial para toda la gente de Aguascalientes, para los arboleros, en especial para ellos, y también para mi compadre Santos Muñoz hasta Madisonville, Texas. Saludos para mi compadre Santos Muñoz, y por supuesto también quiero enviar un saludo para mi compadre el michoacano de Michoacán, para mi compadre Gil López y toda la gente de Tierra Caliente. 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

0: Amable auditorio, damas y caballeros, señoras y señores, ahora hacemos esta oración para esta hora de mediodía. Padre nuestro que estás en el cielo, santificado sea tu nombre. Bendice, Padre Todopoderoso, esta comida que vamos a compartir. Tu Padre Santo, que con tus venerables manos lo haces con toda bondad para el buen provecho de nuestro cuerpo y alma. Gracias, Padre Todopoderoso, por este pan de cada día y pidiendo tu santa bendición y voluntad por todos nosotros pecadores. Ten piedad y ten misericordia de nosotros, Padre Santo, por nuestros ancianos, hombres y mujeres, nuestros viejecitos, abuelos, bisabuelos, enfermos en casa, hospitalizados, en las casas de auxilio, ten piedad y ten misericordia. Por los hambrientos del mundo, ten piedad y ten misericordia. Por los enfermos, ya sean niños, adolescentes, adultos, ten piedad y ten misericordia. Por los deshabilitados, desamparados, inválidos, los entristecidos, los afligidos, los encarcelados, los abandonados, ten piedad y ten misericordia. Por los enfermos de mente, alma y cuerpo, ten piedad y ten misericordia. Por la paz del mundo, más que nunca te lo pedimos, Padre Santo. Por nuestros soldados, hombres y mujeres que defienden nuestra patria, paz y libertad por todo el mundo. Por los que corren peligro en Afganistán, Bosnia, Irak, Corea. Cuida de ellos, bendícelos, regrésalos buenos y sanos. Por sus padres, familia y familiares, ten piedad y ten misericordia. Por los niños que sufren por falta de amor y cariño de padre y madre. Por los niños que sufren del hambre. Por los niños que sufren del abuso, ten piedad y ten misericordia. Por toda mujer que sufre del abuso, ten piedad y ten misericordia de ellas, Padre Santo. Por los que están para nacer, por los que están para morir, ten piedad y ten misericordia. Por todos nuestros seres queridos difuntos, Padre Santo, dales el descanso eterno. Así sea. Por nuestros padres, familia y familiares, ten piedad y ten misericordia. Padre Santo, pidiéndote el perdón de todos nosotros, pecadores, pidiéndote el perdón de nuestros pecados. Y si yo he ofendido a alguien, Padre Santo, pido perdón. Por todos los que trabajan con el sudor de su rostro, manos, mente, alma y cuerpo, gracias, Padre, gracias te damos porque tú nos das esas fuerzas, esa fortaleza, esa fe y esa esperanza. Gracias, Padre, gracias te damos. Padre Santo, pidiéndote por todo ser humano cargando con su cruz de pesares, cargando con su cruz de sufrimiento, cargando con su cruz de pena y dolor, cargando con su cruz de soledad, ten piedad y ten misericordia. Padre Santo, pidiéndote que tú nos quites ese odio, esa envidia, esos celos, ese egoísmo, esa hipocresía. Quítanos toda maldad, toda maldición, todo mal carácter. Quítanos esa discordia entre familias. Padre Santo, pidiéndote que tú nos enseñes a amar. Enséñanos a amar y respetar a padre y madre. Enséñanos a vernos como hermanas y hermanos que somos ante Dios. Padre Santo, pidiéndote que tú llenes nuestros corazones y nuestros hogares con tu amor y con tu paz. Padre Santo, más que nunca pidiéndote que tú nos enseñes a perdonar. Tú, Padre Santo, Padre Hijo, Padre el Espíritu Santo, tú que vives y reinas por los siglos de los siglos. Amén.
1: Señor, gracias por permitirme cantarte. ¿Sabes? 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
2: ¿Qué tal, cómo le va? Mi nombre es Juan Arango y estas son las noticias de la hora. Estados Unidos anuncia sanciones contra más de 50 personas y empresas ligadas al cartel Jalisco Nueva Generación. Hyundai llama a revisión a casi 48 mil Kona por fallo en el cinturón de seguridad. Detienen a un empleado de una funeraria por falsificar el testamento de un hombre fallecido para robarle su herencia. El Departamento del Tesoro de Estados Unidos anunció sanciones contra más de 50 personas y entidades mexicanas presuntamente vinculadas al cartel Jalisco Nueva Generación, como parte de una nueva ofensiva contra las redes financieras y criminales de la organización. Entre los sancionados se encuentra Juan Carlos González, alias Pelón, señalado por las autoridades estadounidenses como una figura de liderazgo dentro del grupo criminal. La Oficina del Control de Activos Extranjeros aseguró que las medidas buscan cortar los recursos utilizados por el cartel para el tráfico de fentanilo, el lavado de dinero y otras actividades ilícitas. El secretario de Tesoro Scott Bessent afirmó que la administración Trump continuará tomando acciones para desmantelar la estructura financiera de los carteles designados como organizaciones terroristas. Según las autoridades, el CJNG también obtiene ingresos mediante actividades como el robo y el contrabando de combustible, además de esquemas de fraude relacionados con tiempos compartidos. Las sanciones buscan bloquear activos bajo jurisdicción estadounidense y limitar el acceso de los señalados al sistema financiero de Estados Unidos. Washington aseguró que continuará aumentando la presión económica contra las organizaciones criminales responsables del tráfico de drogas hacia territorio estadounidense. 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
2: El Club Atlético Tigre condenó los hechos de violencia que sufrieron varios de sus hinchas en Uruguay tras el triunfo 3-0 sobre Nacional por los playoffs de la Conmebol Sudamericana 2026. La institución informó que activó un operativo para garantizar la seguridad de sus aficionados y confirmó que los simpatizantes que viajaban en autobús regresaron sin inconvenientes a Buenos Aires. Además, el club exigió que los responsables de las agresiones sean identificados y que los hechos no queden impunes. Soy Juan Arango y estas fueron las noticias de la hora.
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8: Órale, José Alfredo.

aquí en Radio Alegría La Preferida, y tuvimos música del señor José Alfredo Jiménez, Para Morir Iguales. A continuación vámonos con algo de Lola Beltrán, Si Acaso Vuelves. Pásele, pásele, tribu, en este momento pues vamos a darle vuelo a los grandes éxitos, a los grandes recuerdos de la hora Viva México, una hora llena de canciones que nunca pasan de moda y que siempre, siempre estarán con nosotros y nos pegan directo al corazón. Si andas en el trabajo, ahí manejando el trocononón, o lo que quiera que andes haciendo, esta música es para ti. Súbela a la radio con nosotros y disfruta de los años dorados de la buena música mexicana. Aquí sigue un servidor, Carlitos Yey, acompañándote en Radio Alegría, La Preferida, la estación del trabajador. Que no se corte el ambiente, mi gente. Vámonos, súbele volumen y regresamos con más.

Hoy nomás la música romanticona de Javier Solís, Esclavo y Amo. A continuación, vámonos con otro exitazo también de Amalia Mendoza, Paloma Negra. Con esta canción le enviamos un saludo para todas las mamás de Brian Nicole Station, para todas las mujeres, para todas las muchachas, para toda la gente que le gusta la buena música de Amalia Mendoza, algo titulado Paloma Negra. Seguimos en la Hora Viva México, tribu. Aquí estamos sonando esas canciones que traen recuerdos, suspiros y hasta ganas de cantar con todo el corazón. Un saludo muy especial para toda la raza que anda trabajando, chambeando ahorita ahí en la carnicería y frutería La Perla Tapatía, ahí en la Michoacana número uno, en la Michoacana número dos también. Saludos en lo que es la tortillería Mi Tierra, también gracias por acompañarnos ahí en la Norteñita, en la Tienda de la Raza, en la Rancherita también, saludo muy especial para ellos ahí en el Corte Tropical. ¿Dónde más nos sintonizan? El Sol de México. Buenas tardes, ánimo para todos ustedes, gracias por hacernos de su estación la número uno en el Valle de Brazos. Radio Alegría, la preferida. Que se vengan esas joyitas de los años dorados. ¡Viva México! Y continuamos con esto que es Radio Alegría, la preferida. No le cambies.

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pagarás con Dios. Y continuamos avanzando con más música del trío Taracuari, algo titulado Yo. Y con esta canción nos despedimos de lo que es la hora Viva México, pero regresamos con más. 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Así es que llegamos al último bloque de la hora Viva México, tribu. Qué gusto que nos acompañaron en este recorrido por los grandes éxitos que marcaron grandes generaciones. Gracias por cantar, por recordar y hacer esta hora algo muy especial. En su momento regresamos con más música, por lo tanto nos vamos a ir con más música del trío Taracuari, algo titulado Yo, y regresamos con más música a la hora, la programación regular de Carritos DJ hasta las 2 de la tarde. Así es que gracias a todos ustedes. No se olvide que este sábado, que ya el día de mañana es el evento Back to School, allí en lo que es Sterling Kia en Call Station, Texas. Busque la dirección, por favor, busque la dirección, póngale ahí Sterling Kia Call Station, ahí en el GPS. Y para que llegue tempranito, porque va a ser de 2 de la tarde a de 12 del mediodía a 2 de la tarde el día de mañana. Ahí van a estar regalando útiles, mochilas, tarjetas de regalo para comprar zapatos. También van a estar ¿qué más? Van a tener la mesa de promociones de Radio Alegría con muchos recuerdos de la radio, y por supuesto también van a tener raspas, brincolines, toro mecánico, mucho ambiente el día de mañana de 12 al mediodía, 2 de la tarde. Así que acompáñanos, ahí estaremos transmitiendo completamente en vivo. Vámonos con más música y regresamos con más.

0: Gracias, damas y caballeros, señoras y señores, amable auditorio, por haber escuchado su programa Viva México. Y hasta la próxima, a la misma hora, aquí en Radio Alegría 1240 AM, la número uno en todo el Valle de Brazos.
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2: ¿Qué tal? ¿Cómo les va? Mi nombre es Juan Arango y estas son las noticias de la hora. La tasa de interés de las hipotecas se dispara al 6.58%, su nivel más alto en un año. Los republicanos piden investigar a Jack Smith por presuntas mentiras ante el Congreso. Un pastor demanda la inteligencia artificial, alega que sus consejos médicos casi le costaron la vida. La tasa promedio de las hipotecas en Estados Unidos subió esta semana al 6.58%, alcanzando su nivel más alto en casi un año, según informó Freddie Mac. El incremento desde el 6.55% de la semana pasada eleva nuevamente los costos de financiamiento para quienes buscan comprar una vivienda y puede representar cientos de dólares adicionales al mes para algunos prestatarios. Las tasas hipotecarias han enfrentado presión por el aumento de los rendimientos de los bonos de tesoro y las preocupaciones sobre una posible aceleración de la inflación. El fuerte incremento de los precios del petróleo relacionado con el conflicto en Irán también han generado incertidumbre sobre el comportamiento de la economía y las futuras decisiones de la Reserva Federal. El encarecimiento del crédito podría llevar a más compradores a posponer la adquisición de viviendas, manteniendo bajo presión un mercado inmobiliario que ya enfrenta ventas estancadas. Hace un año, la tasa promedio de una hipoteca de 30 años se ubicaba en 3.74%, todavía por encima del nivel registrado actualmente. Expertos advierten que mientras persistan las presiones inflacionarias, será difícil observar una reducción significativa en las tasas hipotecarias en el corto plazo. 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
2: Caitlin Clark anotó 27 puntos y repartió 11 asistencias para guiar al Indiana Fever a una contundente victoria 123-88 sobre el Connecticut Sun. Indiana estableció un nuevo récord de franquicia de puntos en un partido y firmó la primera mitad con mayor anotación en la historia del equipo al irse al descanso con ventaja de 70-46. Con este resultado, el Fever también continúa consolidándose como los equipos más ofensivos de la temporada en la WNBA. Soy Juan Arango y estas fueron las noticias de la hora.
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Estamos de regreso, tribu. Se acabó la hora, viva México, pero aquí sigue la fiesta en Radio Alegría con ustedes, un servidor Carlitos DJ, acompañándote hasta las 2 de la tarde con éxitos que a ustedes les gustan. Saludos para toda la raza y, por supuesto, gracias por acompañarnos en la número 1 del Valle Brazo, Radio Alegría, la preferida. Esta noche se presenta el señor Paul Urías y nos vamos a bailar música norteñita ahí en lo que es el Silverado Rodeo. Los boletos de preventa los consigues ahí mismo, ahí en la norteñita, en la tienda de la raza. Vámonos con más música, la original Van de Limón, Tip Cupido.

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canción, me acuerdo de que hoy es noche de norteñas ahí en el Silverado Rodeo con Paul Urías, y los boletos de preventa los consigues en La Norteñita, ahí en la tienda de La Raza puedes pasar y comprar tus boletos para este super gran evento. Vámonos con más música, algo de Giovanni Ayala, algo titulado Estaba Hablando en Serio, y saludos para toda la gente de Conca Querétaro y por supuesto toda la gente trabajadora que sigue echándole ganas en este momento. No le cambies, continuamos, son solamente éxitos.

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1: Oye, pues muchísimas gracias a toda la gente que nos acompañó en esta bonita tarde, en este bonito viernes también. Quiero agradecer a todos ustedes y muchísimas gracias por hacernos de su estación a número uno en el Valle de Brazos, Radio Alegría, la preferida. Se van a quedar con la música de la Fiera de Ojinaga, algo titulado La Selfie, hablando de música norteñita. Déjeme decirle que hoy por la noche se presenta el señor Polo Urías ahí en el Silverado Rodeo para que se vaya a dar una buena bailada de música norteña. Los boletos de preventa los puedes conseguir en La Norteñita y en la Tienda de la Raza. Los lugares de costumbre siempre están al 100 y ahí puedes comprar tus boletos de preventa para Polo Urías esta noche. Para mañana es el evento de Back to School allí en Sterling Kia en Cole Station, Texas, de 12 del mediodía, 2 de la tarde. Recuerda que van a estar lo que es el toro mecánico, van a tener raspas, brincolín, y va a estar la mesa de promociones de Radio Alegría. Todo es completamente gratis, además que van a estar regalando mochilas útiles y tarjetas de regalo también para toda la gente que vaya y los acompañe. Es que saludos para todos ustedes. Continuamos avanzando con solamente éxitos en Radio Alegría, la preferida. No le cambies.

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1: Señores, estamos en vivo a través de YouTube. ¡Cáiganle! Arroba bueno, mala, feo. El día de hoy nos acompaña en ausencia de mi compa el feo, Andrés Maldonado, que por cierto, cáiganle a sus redes sociales para saber qué le pasó. Todo el mundo preguntando qué le pasó al feito.
3: Oye, ahorita está vendiendo tortas de tamal.
1: Sí.
3: Porque ¿por así le quedó el pie.
1: Machín.
4: Machín. Pobrecito, feito, we love you.
1: Yo cuando vi el video del feito, cómo se torció y enseña la patita, se me antojaron, no sé, unos como patitas de puerco en vinagre.
3: Sí.
1: No, cueritos.
3: Una torta de tamal de Ciudad de México.
1: Qué rico.
4: Sí, hijo con hongo. De la guayaba.
3: Sí. Porque se le miraron unos cuantos hongos
1: en la ausencia del feo está mi compita Kevin, y también en ausencia de nuestra pausazo, la mala, está Laila, la nena.
4: Gracias, amigo.
3: Que pronto se recuperen los dos.
4: Sí. Sí, no, la verdad que sí.
1: Pero no es por nada, pero Laila, viernes, ¿qué? O sea.
3: Laila está enseñando.
1: ¿Por qué? O sea.
4: La manita.
3: Todo.
1: ¿Y ese vestido? ¿Eh? ¿Ese vestido? ¿Qué onda con ese vestido?
4: Ese vestido se supone que ando de luto, ¿verdad? Kevin, tú.
1: Sí, andas de luto. ¿Qué pasó?
4: Fue el primero que me encontré. Ajá. Y la verdad.
1: Lo primero no.
4: Lo primero que me encontré, te lo juro. ¿Qué? Ya se iba la carrera y vámonos.
3: Entonces, ¿eres esas bonita naturalmente?
4: No. No,
1: pues
4: no,
1: te ves muy bien, no, se te ve espectacular.
4: Gracias, amigo.
1: Te ves muy bien, te ves muy bien. Gracias. Yo me vine de anime el día de hoy, de anime. Güey, ¿a quién se le ocurre?
4: Estamos combinados, tú y yo.
1: Yo estaría hoy en el Comic Con en San Diego.
5: Pero.
1: Si fuera por mí. Pero el señor Kevin se casa mañana.
4: ¡Ay, mira! Entonces, eso no, es una amistad real. Espérate,
1: maldito lado.
4: Claro, porque tienes que asistir a la boda de tu amigo mañana.
3: Si lo sabemos tú y yo, que lo sepa todo el mundo. El Raúl va a ser mi padrino. Es mi padrino.
4: Sí. ¿De qué?
1: Mi pregunta es, ¿cómo arrancaste una florecita de ese jardín?
3: ¿Dóntela?
1: Lo hemos intentado por años y no hemos podido.
3: Pues, ¿qué le puedo decir? Tengo superpoderes.
1: No, me cae bien este güey,
4: Sí, se ve. Pero bueno, así que
3: muchas gracias.
1: Sí, no, al contrario. A ver, bandera.
4: Mira lo que hizo por ti.
1: 1-855-370-3100. A ver, toda la gente que está conectada también comenten. ¿Qué experiencia les gustaría tener antes de morir?
3: Oye.
1: ¿Qué experiencia? No. ¿Qué lugar les gustaría conocer?
4: Sí.
1: Miren, porque estamos presentando a un viejito, 105 años de edad, el abuelo, y él dijo, yo quiero brincar en paracaídas para festejar mi cumpleaños.
3: No manches, pero a como ver. Que ya anda robando oxígeno el vato.
4: Bueno. No, tan loco.
1: Sí.
4: No, qué bendición llegar a esa edad y todavía experimentar y todavía hacer lo que tú quieres. No, no manches.
3: Ya después de los 100, ya que me maten.
1: Seguro que el abuelo lo pidió o ya lo quieren matar la familia.
3: Sí, una de dos, don Tela.
1: Sabe, no sé, pero cállale a YouTube para que lo vean.
4: Yo lo vi muy feliz, yo le veo la cara demasiado feliz.
1: Sí. Laila, él quería vivir esta experiencia.
4: Exacto, mira, o sea, saludando a todos, la cara de felicidad, mi vida.
3: Ni se puede mover el viejito.
4: Déjalo, tan loco, mira, ahí va.
1: Laila,
4: ahí va, muchacho.
1: Tú dices que a ti te gustaría viajar y conocer Jerusalén antes de morir.
4: Sí, claro. Y sabes que también yo creo que ya viendo el video me estamos motivando porque yo le tengo miedo, terror y pánico a las alturas.
1: Órale.
4: Entonces retarme así como que aventarme de un bungee, aventarme una avioneta, no sé.
3: Para mí que lo quieren matar al viejito.
4: No, tal vez.
1: Quieren que le dé un ataque al corazón.
3: Una de esas tiene una herencia grande y pues con eso se van a quedar.
1: La pregúntame a mí qué me gustaría hacer.
4: ¿Qué te gustaría hacer, amigo?
1: Ir a un Comic Con.
3: Pero ¿por qué no vas, güey?
1: No como el que está pasando ahorita este fin de semana en San Diego.
4: Él mismo nunca ha ido.
1: Nunca ha ido.
4: Al que no vas a poder ir porque
1: este año quería ir.
4: Al que pospusiste y cancelaste.
1: Pero hace un año me dijeron, ponte el fin de semana.
4: Hace un año te dijeron, bueno, pues sí.
1: Yo quería ir a un cómico. Pero no puedo ir a un cómico.
4: Gracias a que alguien se casa.
1: Tengo boda.
4: Sí.
1: ¿Cuál boda? Este fin de semana.
3: ¿De quién?
4: Justamente.
1: Se casa el Kevin.
4: En esa misma fecha.
3: Padrino, muchas gracias, padrino, que está aquí.
1: Hola, ¿cómo le hiciste, Kevin? Qué bárbaro.
3: Tontela, déjeme decirle que cuando me dijo que sí, dije, oh my God.
4: Eso es amor.
3: No, espérate.
4: Eso es amor.
3: A ver, no, deja, le dije y todo. Contexto. Y me dice, no hay pedo, compa. Así. Y yo dije, la madre.
4: Lloraste.
3: En la noche se abrieron los cielos. Llovió.
4: Sí.
3: Y de hecho,
1: te habló la Virgen, güey.
3: Me habló, dijo, hijo mío.
1: Aprovecha.
3: Hijo mío.
1: Ya tenemos a Tony. ¡Hola, Tony!
6: Hola, ¿cómo están?
4: Hola, Tony.
1: ¿Qué te gustaría hacer o vivir antes de partirte de este planeta, güey?
5: Lo que todos los mexicanos quieren, regresar a mi México.
4: Ay, mi amor, Tony. Ya,
5: después de visitarlos, si Dios quiere, ahí quedo y que me entierren en mi México.
4: Ay, eso, mi amor. ¿Cuánto tiempo tienes viviendo aquí, Tony?
5: Tengo 30 años, pero no he regresado, pero algún día voy a regresar.
1: ¿Pero de dónde? ¡Qué bonito! Imagínate regresar.
4: Es que uno siempre extraña su tierra.
1: Ahora, sí. Tony, si tú regresas, ya sería regresar a quedarte allá, ¿no? ¿Cómo?
5: Sí, a vivir.
4: Ay,
5: vivir.
4: Ay, mi amor.
1: ¿Pero lo tienes planeado o no?
5: No lo tengo planeado, pero si Dios quiere, algún día voy a regresar.
1: Dios quiera. Eso.
4: Primeramente Dios, mi Tony.
1: Dios quiera, mi Tony, Dios quiera.
4: Ay, mi vida, un abrazo.
3: El sueño de muchas personas, regresar al altar.
4: Ah, no, claro.
1: Tenemos a Toño. Hola, Toñito.
6: Muy buenos días.
1: Saludos, Toño.
3: ¿Qué onda, Toño?
1: ¿Qué te gustaría hacer antes de ya no estar aquí, güey?
6: Mira, a mí me gustaría pegarle al gordo, ganarme la lotería.
1: Con el Kevin no te metas, güey, Es mi compa.
6: No, ya no. Este gordo no.
1: Ya ves. ¿A cuál gordo, güey? ¿Tú?
6: No, mira, pegar a la lotería y pegar en Las Vegas como 5 días. Con unas 6-7 morritas.
4: ¡Oílo!
1: Él sí sabe vivir la vida.
4: ¿Qué
1: chida.
4: ¿Qué tal ese sueño, guajiro, mi Tony?
1: Oye, ¿y eres casado o soltero, Toño?
6: En Las Vegas, loco.
1: ¿Casado o soltero, Toño?
6: No, pues obvio, soy casado, pero pues dices tú, es como un supositorio, ¿verdad?
1: ¡Vámonos, Toño, vámonos!
4: ¡No, Toño!
1: Ok, espérame.
4: Sigue soñando, mi Toño.
1: Entonces, ganarte la lotería, perderte 5 días y regresar a tu vida normal.
4: No me digas.
1: Sin que te pregunten nada.
6: Que no me pregunten nada, loco. ¿Qué pasó? Ni me acuerdo.
4: Y si no me acuerdo, ¿qué pasó? Dice el Toño.
1: Eso. Imagínate, ¿sí? Lalita, que se te pierda tu viejo.
4: Ya. Hello.
1: 5 días.
4: Lo encuentro.
3: Nah. Pero dice que no va a pasar.
4: Wow. Que es bien mandilón.

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1: Oigan, chavos, más adelante vamos a regresar con la trampa. Atención, para toda la bandera que le quiere poner la trampa a su pareja, no se despeguen. Ahorita regresamos. Estamos en vivo en arroba bueno, mala, feo a través de nuestro canal de YouTube. Así de que cáiganle por allá, ¿eh? Ahorita regresamos con la trampa.
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1: Señores, no se pierdan el chal con Pao Sasso a través de VIX. Y también, ya que andan ahí en VIX, además de el chal con nuestra compañera, échense ¿y qué dice el público? Con Don Francisco, que también ya se estrena todo esto a través de VIX, nuestra aplicación, ¿eh?
3: Exacto, garra contra veneno, guerreros mundiales, que bueno, como ya sabemos, no va a haber más extinciones de guerreros este domingo. Sin embargo, el equipo ganador de la próxima semana va a tener el privilegio de hacer un trueque de participantes. Está poniendo
1: también
3: cada radio.

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2: Señores, vamos con la trampa. Para toda la bandera que siempre se comunica con nosotros, thank you very much.
3: Eso.
2: Están bien al pendiente. Sí.
4: Los amamos.
2: Los queremos mucho.
4: Sí.
2: Mira, tenemos con nosotros a Marisela. Hola, Marisela. ¿A quién le quieres poner la trampa, mi amor?
5: Quisiera yo ponerle la trampa a mi papá.
3: A ver, espérame, a tu papá, ¿pero por qué?
5: Está la cosa muy rara. Yo vivo con mi papá y mi cuñada llegó el otro día. Ella no sabía que yo estaba en la casa. Ese día me sentía indispuesta. Llamé al trabajo que no iba a ir a trabajar. Y pues, mi padre estaba en la casa. Él es una persona divorciada, soltero. Él estaba en la casa. Yo no fui a trabajar y me llamó la atención que oí unos ruidos. Cuando salí de mi cuarto, la vi de espaldas. No tenían ropa y ella estaba encima de él.
2: Espérame. No. Ahorita regresamos con la trampa.
4: Ay, no.
2: Tu papá.

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2: Vamos con la trampa, tenemos con nosotros, chavos, a Marisela, le quiere poner la trampa a su papá. Dice que vio a su cuñada de ella.
3: Peor tantito.
2: Que supuestamente salir del cuarto de su papá, pero que la viste de espalda. A ver, mi amor, pero ¿por qué le quieres poner la trampa? Digo, en el momento yo creo que les hubiera reclamado.
4: Órale.
2: ¿O qué onda? ¿Por qué les quieres poner la trampa o qué?
5: Pero no estaba segura si era ella o qué estaba pasando. Me regresé al cuarto y yo empecé a oír la voz de ella también. Por eso que estoy un poco confundida.
2: A ver, oye, ¿y le preguntaste a tu papá que qué onda?
5: No, la verdad, como estamos bien educados a la antigua, funcionar esas cosas.
2: ¿Y qué te hace sospechar de ella? O sea, ¿ya has visto, no sé, que se echan miraditas, que andan muy pegaditos, o nada más ese incidente ese día?
5: No, es que ella es muy reconocida hasta con los vecinos.
2: Okay.
5: Pero he visto cuando hacemos así como reuniones familiares, que ella le echa ojos a mi papá. Mi papá es muy guapo, la verdad.
2: Oye, espérame, ¿y tu papá que está casado, divorciado, cómo?
5: No, él es soltero completamente.
2: A ver, bueno, ¿y esta cuñada tuya? ¿Qué más has encontrado? ¿Qué más has visto en la casa? Porque a lo mejor ese incidente nomás estaban platicando o algo, ¿no?
5: Y he encontrado ropa de mujer. Y estoy segura que es de ella.
2: Ay, güey, oye, pero ¿sabes también qué? Te estás metiendo, Marisela, en camiseta de 11 varas, o sea, porque digo, es tu cuñada, la esposa de tu hermano, y luego aparte también tu papá, o sea, ¿qué harías si te das cuenta que sí están saliendo tu papá y tu cuñada?
5: Pues tengo que decirle a mi hermano va a tener que saber toda esta verdad.
2: Oye, a ver, ¿cómo se llama tu cuñada?
5: Sara,
2: ¿y tu papá?
5: Román.
2: Entonces le vamos a el número que nos dices de tu papá, ¿verdad?
5: Sí, exactamente.
2: Muy bien.

0: Bueno, bueno.
1: Sí, disculpe, estoy buscando al señor Román.
0: Aquí, dígame, ¿en qué les puedo ayudar?
1: ¿Cómo está, señor Román? Mire, mi nombre es Raúl Molinar, señor, soy gerente general de restaurante Las... La razón de la llamada, señor, es para felicitarlo porque usted se acaba de ganar un par de cenas románticas para usted y su pareja aquí en el restaurante. Nos gustaría que venga y nos visite, que venga y comparta con su esposa, su novia, alguna amiga, porque como le digo, son cenas románticas, señor. Esta cena tiene un valor de hasta $900, pero es todo incluido para usted y esa persona. ¿Qué le parece? ¿Sería algo que le interesara?
0: Oiga, me interesaría mucho saber primero cómo es que usted obtuvo mi número telefónico.
1: Sí, sí, bueno, mire, lo que pasa, señor, que somos un restaurante el cual nos estamos manejando a través de las recomendaciones. No creemos que esa es nuestra mejor carta de publicidad, carta de presentación. Y lo que estamos haciendo, señor, es invitando a gente, la cual está cenando gratis con nosotros aquí. A cambio, les estamos pidiendo una lista de 3 personas que les gustaría recomendar. Y es por eso que usted también se ganó esa cena, porque a usted lo recomendaron, señor. Y como le digo, todo es de manera anónima, no sabría decirle exactamente.

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1: Como sorpresa, ¿le gustaría algo que le pusiéramos ahí en la tarjetita?
2: Sí, cómo no. De que hizo revivir mi corazón como hacía mucho tiempo no sentía.
1: Perfecto, muy bien. Oiga, don Román, nada más una última cosita.
2: Dígame.
1: Mire, no le estamos llamando de ningún restaurante, somos un show de radio, el bueno, el malo y el feo, yo soy el pelón. En la otra línea está Marisela, su hija, que le quería hacer esta llamada, don Román. Marisela, ahí está tu papá.
3: Papá, ¿por qué hiciste eso? ¿Por qué? ¿Qué estás pasando? Oye, mira, siempre te he respetado, pero te pasaste de la raya.
2: ¿De qué me estás hablando? Yo no te entiendo.
3: Estás saliendo con Sara. Estaba yo en lo correcto, en lo que yo estaba pensando, que tú estabas poniéndole el cuerno a mi propio hermano. Eso no tiene perdón.
2: Hay muchas Saras en la vida. Tú estás haciendo conclusiones que no son correctas. Esta Sara no tiene nada que ver con tu hermano.
3: Sí, yo he visto cómo se echan los ojos cuando tenemos reuniones familiares. Qué poca, pero yo voy a hablar con ustedes dos y mi hermano también. Eso está, pero súper mal lo que tú estás haciendo.
2: Mira, mija, es mejor que te conserves a la distancia de esta situación, porque vas a herir nomás a tu hermano. Tu hermano Javier no tiene por qué enterarse de esto. Esta mujer, Sara, es otra, no es la esposa de tu hermano. Y nomás vas a armar un chisme en el cual vas a echar a perder el matrimonio de tu hermano. No le digas nada, por favor.
3: Yo le voy a dar la ropa interior y todas las cosas que ella ha dejado ahí, se las voy a enseñar a mi hermano para que él detecte si son de ella o no.
2: ¿Tú has revisado mi cuarto? Eso se llama invasión de privacidad.
3: Tienes mucha libertad y eso no está bien lo que tú estás haciendo. Es una asquerosidad.
2: Oye, mija, yo creo que lo que tú necesitas es un hombrecito en tu vida que te haga feliz. Y es hora que te salgas de la casa y te vayas a vivir con alguien.
3: Pero va a ver ahora que llegue mi hermano. Se va a armar, va a ver.
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6: ¿Qué hablan, pelón? ¿Qué estás adivinando? ¡Es pelón!
5: ¡Estoy asqueada!
6: ¡Es pelón!
5: ¡No! ¿Eh? ¿Qué? ¿Cómo va a traicionar primero que nada a su hijo?
6: Sí.
5: Está loco y enfermo. ¿Qué le pasa? Y también la otra. Ay, no.
6: Un momento de calentura. Ahora, te hace hacer cosas
1: el
6: muy
1: El señor feras. Dice que no es su nuera, es alguien más. Porque Saras hay muchas. Lailas sí. Hay muchas. Bueno, no conozco tantas Lailas.
6: No,
1: pero...
6: no. Yeah. Ni yo.
1: A ver.
6: Laila.
1: Paisano. Ay, no. Comadre, pregunta para ti que nos escuchas. ¿En tu familia o conoces a alguien que en su familia así hubo traición? El suegro salió con la nuera, no sé, tu hermano salió con la cuñada. Bueno, digo porque
5: suele suceder las
1: traiciones está
5: ¿sí?
1: gacha, pero sí. Cuando viene así entre familia
5: eso
1: en la,
5: es lo peor.
1: 1-855-370-3100. También en YouTube @bueno malo feo y estamos en vivo eso. Para que nos comenten. Ahorita regresamos.

0: donde pues esta chica vio a su cuñada salir del cuarto de su papá.
1: No.
0: Y dijo, espérame, ¿qué está haciendo mi papá con ir en la intimidad ahí? Le quiso poner la trampa y al parecer sí anda. Al parecer. ¿Sabe?
2: No, qué dolor. No manches.
0: Pregunta, paisano, comadre. ¿Tú conoces a alguien que ahí entre la familia, lamentablemente, pues tuvieron que ver?
2: Sí.
0: Tal vez fue una borrachera, ya se traían ganas. 1-855-370-3100. Tenemos a Dianita, que le pasó algo. ¿Te pasó algo con tu cuñado, verdad, Diana?
3: Sí, mi cuñado se metió con la esposa de mi cuñado, el más grande.
0: O sea, tu cuñado con la esposa de tu otro cuñado, ¿o cómo? No entendí.
3: Sí, así. Ajá. Era mi cuñado, mi cuñado, el que se metió con la mujer, fue mi cuñado, como el de en medio, se metió con el del más grande.
1: ¿Cómo?
2: O sea, no era tu concuño.
1: Ella me confundió toda, señora. Sí.
0: Oye, pero obviamente
2: era en familia.
0: Tu cuñado era el esposo de tu hermana.
3: No, era hermano de mi esposo.
2: Hermano de su esposo, okay.
0: Okay, muy bien, muy bien. Muy bien. ¿Y la mujer con la que se metió, qué era? ¿O la esposa de quién?
3: Era la esposa del otro hermano.
2: Ah, del otro. Oh, ya, o sea, okay. Qué feo.
0: Oye, ¿y cómo pasó esto, Dianita? ¿En una fiesta? ¿Cómo pasó?
3: Pues duraron mucho. Duraron mucho porque incluso ahora los chismes dicen que los dos hijos más grandes de ella son del otro.
2: Ay, Dios mío.
1: Hijo Jesús.
0: ¿Cómo se enteraron, oye? ¿Cómo se dieron cuenta? ¿Quién los cachó, Diana?
3: Su mismo hijo.
1: No, man.
2: ¿Qué trauma le hicieron a ese niño? No manches, qué horror. ¿Y qué pasó después, mi vida?
3: No, ¿y sabes cuál fue lo peor?
0: ¿Qué fue lo peor?
3: Fue que cuando pasaron como dos, tres años, se metió con la esposa del otro
2: ¿Qué
3: hermano.
2: Cochinero. No, ese es enfermizo. Ya
1: estaba buscando otra cosa. Ya
2: que lo manden al psiquiatra,
1: ¿no?
2: Claro. Increíble. Entre la propia familia, no manches.
0: Tenemos a Alexander.
1: Si está buena,
0: ¿Qué?
1: Pues si está buena.
2: Cálmate, Alexander. Te casas mañana.
0: ¿Cómo estás?
1: ¿Qué onda, Alex?
2: Alex.
0: A la una, Alexander. Hola. Hola. Carnal, ¿qué onda? A ver, en tu familia también pasó algo así, ¿no? Se metió un familiar con otro.
4: Sí, no. Bueno, un saludo para todos, principalmente.
2: Saludos.
1: Eso, Alex.
4: Buenos días. Sí, pues. ¿Aló, me escuchas?
0: Perfectamente sí, bien. Sí, ¿qué pasó, güey?
4: Sí, sí, pues mi hermano, nosotros somos cuatro hermanos mayores y dos hembras en la familia. Pues resulta que mi hermano mayor, pues se casó con una muchacha. Y vivieron como unos 20 años y la llevó a mi casa, a mi papá. Pues resulta de que mi hermano halló con mi otro hermano, con el que le sigue a él.
0: Ándale, con el mayor.
4: Y pues, sí, el mayor lo halló con mi otro hermano.
2: Ay, no manches.
4: Y resulta, y es que todos vivíamos en una sola familia. O sea,
2: en una casa.
4: Sí. Tuvieron tres hijos. Pues mi hermano mayor tuvo, por no buscar problemas con mi otro hermano, se salió de la casa y quedó la mujer ahí, la cuñada de nosotros, pero no seguía con mi otro hermano, o sea, mi otro hermano también se
2: pero
4: fue de la
2: casa. Pero qué raro y qué asco, en serio.
4: Quedamos dos hermanos, los dos menores, yo soy el más pequeño. En ese entonces yo tenía aproximadamente 16 años. Y pues resulta que yo hallé con mis propios ojos y miré a mi papá teniendo relaciones con mi cuñada.
2: No manches,
1: qué cochinero.
0: ¿Y les dijiste algo ahí, Alexander, a tus 16? ¿Qué hiciste? Digo, pero también estabas muy chavillo.
1: Pues, ¿cómo reaccionaste?
4: Yo simplemente le dije a mi hermana mayor. Entonces mi hermana mayor, pues, la agarró de las greñas y la corrió con todo.
2: Qué bueno, qué cochinero.
1: ¿Pero en ese momento o cuándo?
4: No, en el mismo instante.
2: Qué bueno.
1: Sí, porque imagínate, le dices después y sí, no te cree.
0: Qué traumático,
1: sí,
0: ¿no?
1: Porque hay gente que dice, por evitar el problema, lo que sea, dice, no, yo no te creo.
2: Ay, no, qué feo.
0: A mí una vez también me tocó encontrar así a dos familiares y yo dije, qué asco, güey. O sea, no es posible.
2: ¿Qué pasó?
1: ¿A quién te encontraste?
0: Mi mamá con mi papá, güey. O sea, ¿cómo?
2: Ah. Bien romántico.
0: ¿No? ¡Familiares! Dije, ¿cómo pueden?
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0: Familia, no se pierdan Garra contra Veneno, Guerreros Mundiales. Yeah. Y esta es la semana del trueque. Como saben, ya no habrá más extinciones de guerreros este domingo. Sin embargo, el equipo ganador de la próxima semana va a tener el privilegio de hacer un trueque de participantes. Y Lailita, ¿qué onda con los capitanes hoy?
2: Ay, amigo, los capitanes están automáticamente bloqueados y no podrán ser intercambiados, ¿eh? Lauro y Bamba, Mamba, y esto se pone cada vez más intenso y cada vez más emocionante.
0: Así que no se pierdan Garra contra Veneno. Eso. ¿Cuándo es, mi Kevin? ¿Cuándo es?
1: Garra contra Veneno, no te pierdas. De lunes a... Sí, hombre. Ya me van a quitar la chamba.
0: La chamba, sí. El trabajo.
1: No te pierdas Garra contra Veneno hoy por Unimás a 7-6 Centro, 8 Pacífico, y el domingo a la gala por Univisión 8-7 Centro.
0: Eso, sí, así que no se lo pierdan. Garra contra Veneno se está poniendo bien perrón. Oye, Guerreros Mundiales. Eso. 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
5: 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Y esto.
0: Oigan, ahorita está bien viral.
1: Y
0: el caso de un ancianito.
2: Viejito. Ay, mi vida, viejito, otro mi amor. Viejito,
0: que le quitaron su vivienda.
2: No, no manches, qué inhumano es eso.
0: Y lo peor de todo, que ¿quién le quitó la vivienda? Su propia familia.
2: No. Eso es lo peor, familia traicionera, no, hombre, en serio.
0: ¿De qué se trata? Ahorita, si no.
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2: Ya se enteraron, muchachos.
3: ¿Qué pasó?
2: De lo último que está bien viral en redes sociales. Lamentablemente a este señor adulto, ya mayorcito, su propia familia le robó su casa, muchachos. Me lo desalojaron. Tenemos video, pero tenemos el tres doritos después. ¿Qué pasó? ¿Quieren ver el video? Me encantaría aquí en la radio mostrárselos. Pero
4: dime que hay final feliz, pelón.
2: Hay tres doritos después.
4: Okay.
2: ¿Quieren ver el video? Cáiganle, estamos en vivo, YouTube, @bueno malo feo. Allá lo vamos a cotorrear todo.

0: se está viralizando, ya está por todas las redes. Por si no te lo han mandado, entérate aquí. 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
1: Increíble, muchachos, cómo esta historia se está haciendo viral por todos lados. Donde un abuelito adulto, un señor mayor, 87 años de edad.
2: Dale.
1: Vivió un terrible drama familiar desgarrador, chavos.
3: Pobrecito. Ay, no. ¿Qué pacho?
1: El señor, lo que pasa es que este señor, pues él tenía una deuda. Debía la módica cantidad de 40,000 pesos.
3: Como unos 2,000 aproximadamente,
1: dos,
3: ¿no?
1: $2,000. Un poquito más. Okay. Un poquito más de 2,000. Y pues a esa edad no hayas cómo arreglar todo el rollo, ¿no? O sea, a veces se te complica.
3: Sí, claro.
1: Hey. Y tenía que firmar unos papeles y tenía que hacer unas cosas que si no le estaban poniendo en peligro su vivienda, su casita.
2: Sí, es que así pasa, es sí, algo de bienes raíces.
1: Lo mismo le pasó a mi papá en Chihuahua. Una vez me llamó mi papá ya en sus últimos años, no sabíamos que eran sus últimos años, tenía 60 y tantos mi papá, y me dice, mijo, firmé por un colchón, le firmé a tu primo. Alguien fue y le pidió su crédito. Ajá. Y nunca pagaron el crédito.
3: Y se lo fregaron.
1: Y puso de aval la casa, entonces... Y si no pagan la deuda, mijo, me van a quitar la casa.
3: Porque te la embargan.
2: ¿Por un colchón?
1: Por un colchón, sí, señor. Ay, te la embargan, correcto, Lelita.
3: Qué gente tan psicópata. Entonces, de aprovecharse de esa manera.
1: El señor debía, este señor de 87 debía 40,000 pesos. ¿De qué? No sé, es una lanota. Sí. A lo mejor también alguien me lo embabucó antes, confirme de aquí. Abuelito, sí. Présteme su nombre, su crédito, no sé qué.
2: Siempre son los viejitos.
1: Pues
2: como
1: total,
2: tú, don
1: ¿de qué?
3: ¿Perdón? Como usted, don Raúl.
2: Sí. ¿Qué? Como tú, don Raúl, siempre son los viejitos.
1: Cuidado, pelo, no firmes nada, que no leyas bien.
2: Sí, pues primeramente, el ojo operado no quedó como que muy derecho.
1: Está virolo, está virolo.
2: Sí, como que los
1: pero dos. Pero no estamos hablando de mí, estamos hablando de este señor de 87 años.
2: Ah, muy bien.
1: Entonces, okay. Fíjense, según el testimonio de su hija y su nieta, lo manipularon al ancianito.
3: Pobre. Qué horror.
1: Para que firmara, sí. Lo que él pensaba eran los papeles de la deuda. Pero
3: ay,
1: no.
3: Ay, ¿cómo crees? Qué engaño.
1: Lo que firmó fue dejarles la casa a nombre de ellas.
2: No, de las hijas.
1: De la hija.
2: De la hija.
1: Y la nieta.
2: Güey, ¿por qué
3: pero
2: siempre?
3: Al final de cuentas fue un engaño. Era sin su consentimiento. Lo estaban. O sea, lo defraudaron. Sí. ¿Y cañón.
2: ¿Qué
3: creen?
2: ¿Qué pasó?
1: Hay un video. El primer video se está haciendo viral donde llegan a desalojar al viejito.
3: Ay, me
1: o sea, llegan por él y le dicen, señor, usted tiene que salirse de la casa. Pero ¿por qué sale el viejito? ¿Qué pasó? No, pues que aquí, y la nieta, ahí la nieta y hasta con los brazos cruzados, la nieta así de, esta casa es mi abuelito.
2: Órale.
1: Y el viejito, pero me hicieron fraude. Al viejito lo sacaron también.
3: No,
1: levantaron la silla de ruedas.
2: Sí.
1: Y lo ponen en la banqueta al viejito. No, allá
3: qué
1: ¿Quieren ver el video? ¿Quieren ver el video? Cáiganle, estamos en vivo. YouTube, arroba bueno mala feo.
2: Hasta me hierve la sangre.
1: Vamos a escuchar cómo desalojan al viejito, muchachos.
4: Confirma con esta fecha, 28 de noviembre del año 2002, la señorita Itara Maday Rodríguez Ramírez.
5: Itara Maday.
4: Esta firmada es la que está a usted diciendo este escrito. Esta es, como dice aquí, la notificación que le está haciendo, esta persona para que usted manifieste lo que usted quiera manifestar. ¿Verdad?
6: Pues deje de ver, yo, mi abogado, yo ahorita lo único que puedo decir, que esto es un fraude que me están haciendo. Es fraude.
4: Sí.
6: Con todas las letras, ya, es un fraude. Que me están haciendo. ¿Por qué? Porque yo tenía una deuda de 500, de 400,000 pesos, tenía una demanda sobre eso.
2: 400.
6: Y el señor que vino, al que yo le debía, vino aquí conmigo. Aquí estuvo. Entonces, él venía a negociar únicamente lo que se le debía del documento que se había ahí. Entonces yo le dije, la casa está en venta, tiene años. Mi yerno, él la trae en venta porque se dedica a eso. No he tenido ninguna resolución de nada, no sé. Dice, déme el teléfono de él y yo voy a ver cómo va el asunto, está bien. Yo confié plenamente en lo que en él y en mi hija. Y lo que ellos decían cada vez que venían aquí, a partir de entonces, van a venir y los van a sacar a la calle, les van a levantar las cosas a la calle, a dónde se van a ir, que sabe qué, que para allá, asustándonos. Mi señora mala, enferma. Yo tengo una cosa pendiente con ella, porque ella vino y se la llevó a fuerzas, estando nosotros tirados con el COVID, ella doctora, supuestamente. Doctora.
1: Imagínate nada más. Y la nieta ahí, mira, afuera. Híjole, cáguenle YouTube para que vean a la nieta como hasta cruzada de brazos. Ella así desalojando al abuelito.
3: Sangre fría, sangre fría.
2: Sí, pero bien indignada también se mira bien acá que. Ay, sí, sáquenla.
1: Esta casa es mía.
2: Esta casa es mía. No manches.
3: Soberbia de todo.
1: Y lo sacan.
2: No, lo sacan.
1: Al ancianito, sí.
3: Con él argumentando.
1: 87 años, no podía caminar, lo desalojan y todo el rollo.
2: Sí.
1: Pero, señoras y señores,
2: ¿Qué pasó?
1: Tres doritos después.
3: Me encantan los tres doritos después. Soy fan de los tres doritos.
2: Yo quiero los doritos.
3: Dímelo, Bobby.
1: Tres doritos después.
2: Se me antojan unos doritos.
1: Al abuelito, cuando lo desalojan, se hace viral en todos lados este video, en las redes sociales y todo el show.
3: Ajá.
1: Van y buscan la gente. Van y buscan a donde vive esta chava, que es la casa del abuelo.
3: Sí.
1: Empiezan a hacer marchas y todo el rollo. Y lo que más le dio miedo es cuando le mandaron una corona de muerto con amenaza.
2: Es que, a ver, sí se pasó de lanza.
3: Pero se pasó
1: la neta. Y salió pidiendo perdón, disculpas, que ya todo se arregló y todo el rollo.
5: Hoy, 23 de julio del 2026, yo, Yara Maday, he decidido hablar. Por la preocupación de mis amigos, familiares, seres queridos, colegas y pacientes. He decidido dar mi versión. Mi abuelo Juan debía mucho dinero, tenía muchas deudas. Inclusive tenía una demanda laboral de un ex trabajador, que tan solo esa demanda laboral, la suma era de más de 6 dígitos, más las otras deudas que tenía mi abuelo.
1: A ver.
5: También quiero aclarar que mi abuelo tiene 4 hijos, 2 hombres y 2 mujeres. Una de las mujeres es mi mamá. Mi abuelo busca a mi mamá y a mi papá para que lo ayuden a pagar esas deudas, ya que sus otros 3 hijos decidieron no ayudarlo a pagar. También quiero aclarar que todo este proceso de pago de deudas duró 9 años. Durante esos 9 años estuvo acompañado de cosas judiciales y acompañamiento notarial cuando era necesario. Una vez que mis papás pagan las deudas, después de 9 años, la casa queda a mi nombre en dación de pago y se hace un comodato verbal con mis 2 abuelos, de que ambos podían vivir ahí hasta el último día de sus vidas. El 7 de agosto del 2020, mi abuela, mi abuelita Toña, fallece por COVID-19 en el Hospital Civil Nuevo de Guadalajara. Es entonces cuando mi tía, la hermana de mi mamá, se va a vivir con mi abuelo. Y desconozco si mi abuelo fue influenciado, pero en el 2022, mi abuelo nos demanda a mi mamá, a mi papá y a mí por fraude.
1: Ok, esa es la versión de ella. Esta es la versión de ella.
3: Okay, pero no era la manera, o sea.
1: A ver, ¿tú cómo la ves, Lalita?
3: No, cero empatía. ¿Cómo? Una persona vulnerable de la tercera edad, no manches, es su abuelito.
2: No. A ver.
3: Y llegar y que le quiten la casa de esa manera. Ahora, amo lo que es las redes sociales, o sea, bendita tecnología que hizo su trabajo, que hicieron la marcha y que apoyaron a este pobre hombre, güey. Es que
2: no lo sé, Rick. ¿Sabes qué? Ya tienes otra versión.
1: ¿Tú qué piensas, Kevin? ¿Tú qué piensas?
2: Güey, se endeudó el viejito. Se endeudó y sí.
3: ¿Y por qué no lo ayudaron?
2: A ver, espérate,
3: como familia que son.
2: Se endeudó. Salte de tu deuda. Sí, ¿para qué te endeudas más bien?
3: Pero ¿cómo vas a tener el corazón de sacar a tu abuelito de su casa, por Dios?
2: ¿Qué tiene? Si debe, pues que pague.
1: Sí, que pague el viejito. No tienen. Oye, los hijos no tienen que andar pagando por él.
2: Claro que no. Una deuda que nada que ver. Si estás consciente de endeudarte,
3: ¿cómo vas a dormir a gusto tienes que sabiendo que tu abuelito va a estar en la calle? Claro, así como que aviéntenlo ahí. No sé. ¿Qué?
2: No, a la calle, déjalo. Ahora sí que se lo avientan a la calle.
3: No, la verdad que se me hizo muy.
2: Se endeudó. Ahora sí, es mucha cosa legal y todo ese rollo. Pero he said something wrong. Hizo algo mal.
1: A mí lo que me brincó es de que la tía ya se había metido ahí. A ver, mira, vamos a darle bienvenida a toda la gente que también a través de VIX Música se están conectando. Estamos en vivo a través de la aplicación de VIX. Estamos también en vivo a través de YouTube y estamos en vivo también a través de más de 100 estaciones de radio por todo el país. Estamos platicando de este video viral del desalojo de este ancianito de 87 años de edad, donde la hija y la nieta lo desalojan.
2: Sí.
1: El señor tenía una deuda de más de
3: 400 mil.
1: Yo dije 40 mil pesos. No, hombre, me quedé con 400 mil pesos. Estamos hablando de 20 y tantos miles de dólares.
2: No, y aparte
1: tenía una deuda.
2: Bueno.
1: Entonces, se hace viral el desalojo del viejito y se hacen marchas en redes sociales, sí. Le mandan una corona de muerto, bueno, a la nieta, mal. A la casa del abuelito. Uh-huh. Ella sale y da su versión y dice, mi abuelo debía mucho dinero. Uh-huh. Mi mamá, mi papá, le ayudaron con eso, y la casa al último queda mi nombre.
3: Al nombre, sí, de ella.
1: Correcto, entonces al abuelito, pues, ¿pero dónde? ¿Y el abuelito dónde quedó ahorita, hoy en día?
3: Por
1: pues,
3: eso, pero...
2: No, también ella...
3: Pero también es... vivir ahí, aunque sea, sí, tu casa, Laila, ¿ok? No, vete, no, comparte, pero ¿cómo vas a... ¿Tú sacarías, Laila, a tu abuelo a la calle, de verdad, así, de esta manera?
2: Primeramente hay que poner atención, porque ella dijo en su discurso de que la casa se iba a quedar... con su abuelita y su abuelito. O sea, hasta
1: y
2: que
1: la abuela
2: se,
1: murió se, en
3: la
1: abuela COVID. Murió
3: en el COVID. Embargarlo y con esa actitud. Y pero la sonrisita él acá se, como él, que se está burlando se de que ya lo van a sacar.
2: Él se iba a quedar ahí. O sea, nadie lo está sacando. Ahorita ya están haciendo todo este rollo.
1: Y lo que procedía era matar al abuelo.
2: Eso es otro.
3: No, cállese usted.
1: ¿Cómo,
3: no,
1: don Tela?
3: A mí se me hizo una bajeza de parte de ella.
2: No, ¿se está aprovechando el abuelito?
1: A ver, pregunta. ¿Tú conoces familiares que se han quedado con la propiedad del abuelo, de la mamá, desalojaron a la mamá?
3: Si fuera buena nieta, hay una deuda. A ver, ¿cómo le hacemos para ayudar a nuestro abuelo, hombre? Sí. O sea, ya está en los últimos años. ¿Cómo podemos colaborar?
1: ¡Claro! El pelón por $5,000 ahorcó a su mamá en su muerte.
3: ¡Ay, sí!
2: No, señor. Sí se pasó de lanza, don Raúl. Sí. Se pasó de lanza, don Raúl.
1: A ver, pregunta. ¿Algún familiar se quedó con la propiedad del otro, lo sacó, lo desalojó? 1-855-370-3100.
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0: paisano, comadre, conoces a alguien que le quitó la propiedad a otro familiar.
1: Qué feo está eso.
0: Venimos de esa historia que está viral por todos lados.
2: Sí.
0: Y hay video, cáiganle, arroba bueno mala feo.
2: Pero hay dos videos.
0: YouTube y también estamos en Vix Música.
2: Sí, hay dos videos. Ajá. Una versión del señor que lo estaban grabando cuando llegaron los abogados y la nieta y todo, que lo estaban desalojando. Y después de tanto comentario, de tanto hate, de tanto lo que sea, le llegó una corona a la muchacha. Y también dio la explicación la muchacha, que ahora yo de primero estaba defendiendo al señor, pero ahora ya viendo el otro lado, ¿sabes qué?
1: ¿Pero tú defiendes la acción de ella de desalojarlo? O sea, aunque ya esté pasando los últimos años de su vida.
2: ¿Sabes qué? Porque sí, ella explicó también que no se iban a salir. Ajá. Pero ahora, ¿sabes qué? Pues sí, técnicamente lo estaba sacando. Pues no
1: está gacho,
2: hay una discrepancia.
0: Laila,
2: ahí
0: también. Disculpa que te lo diga, pero yo también defiendo a la nieta.
1: ¿En serio? ¿Por qué?
0: Porque está bien buena, la acabo de ver.
1: ¡No!
0: Sí trae.
2: ¡Cállate!
0: No. ¡Chula, güey!
2: Sí, no vas a hacer nada, güey.
0: Andaba en contra de ella, como que está enojadón. Dije, mendiga, ¿cómo es gacha? Pero luego la vi en minifalda.
1: ¡Ay, ¿sí? ¿Sí le entras, Dios santo!
2: ¿Sí le entras?
0: Hasta Tijuana, no hasta se Tierrita.
1: Mira,
0: hasta Tirante.
1: Te va a desalojar de todos tus bienes esa mujer también.
0: Tenemos a Mari. ¡Hola, Mari!
2: ¿Todavía trae este don?
3: Hola, buenos días.
0: Buenos días.
1: Hola, mi amor.
0: Pregunta, ¿tú conoces a alguien que le quitó la propiedad a otro familiar también, Mari? ¿What happened?
3: Sí, un tío le quitó la casa a mi abuelita, la mamá de mi papá.
0: No.
3: Falleció mi abuelito y se quedó, por ser el hermano menor, se quedó él con su esposa ahí en la casa, cuidando a mi abuelita.
0: No,
3: pero pasando el tiempo le hicieron firmar, le metieron gas en la cabeza y que firmaran los papeles a nombre de la nuera, que pusiera todo el terreno y la casa. Y en eso mis papás y sus hermanos no estaban de acuerdo, le dijeron que no hiciera eso porque por cualquier enfermedad tenía que vender ella. Y dijo ella que no, que ella, al final de cuentas ellos le iban a cuidar.
0: Anda.
3: En fin, puso todo a nombre de la nuera. Pasó como 6 meses y que la sacan a mi abuelita de la casa.
1: No,
2: a ver,
0: espérame. Y viva tu abuelita todavía.
1: Qué ingrato.
0: O sea, no esperaba ni a que muriera.
3: No, estaba viva y luego se reunieron mis papás con sus hermanos y fueron con el hermano menor y dijo, es que ella firmó y dejó todo a nombre de...
0: ¿Y a dónde la llevaron? O sea, ¿la abuelita dónde la pusieron? ¿Dónde a la banqueta o a dónde?
2: Sí, no manches, no.
3: La sacó, ¿sabes? Después dijo mi abuelita, es que mi casa. Y dijo, no, tú le diste
1: el poder
3: todo a nombre de mi esposo.
2: Ay, no, qué gacho, ahí sí está mal.
0: ¿Y a dónde se fue tu abuelita?
3: Pues ella tiene una nieta aquí en Estados Unidos y porque ella la cuidó desde pequeña y dijo, no, pues yo me hago cargo de ella. Le compró una casa nueva, le compró una casa a mi prima. Y ahí estuvo mi abuelita.
1: Ay,
3: y apenas tiene como un año que falleció mi abuelita, pero sí, mi tío se quedó con...
2: Pero era millonaria la abuela. Hasta compró. Fue como quitarle un pelo a un gato.
1: No manches. Claro.
2: Aparte, si algo me cae tan mal es que
1: la María.
2: Era un cuervo, la María le quería también quedarse con la casa.
1: No. Qué feo, qué fea situación.
2: También quería su tajada.
0: No, ¿qué pasó?
3: No.
0: No, Marino. A ver, ya tenemos a Ángela con nosotros. Ángel, bienvenido.
1: Angelito.
4: ¿Qué onda? Ya te voy a aventar esta, mira.
0: A ver.
4: Es mi familia.
0: ¿Qué pasó?
4: Yo tengo la tía mayor de la familia. Ella se casó con un europeo, ¿no?
0: Por ahí.
4: Pasó el tiempo y mi tía tiene como unos 10 años por allá por Madrid.
1: Oh, por la madre patria, hijo.
4: Dijo, no, pues, pa que su mamá no esté batallando, la abuela, ya vamos a meterla ahí en mi casa, en la casa de mi tía. Y pasando el tiempo, ya mi tía empieza a decir, como ya ve que dice, no, ya no voy a regresar allá. Dice, ¿y a dónde está que si tal cosa, la tostadora y a dónde están los cubiertos de plata que tengo allá? Y empezó a no aparecer las cosas, desaparecerse.
0: ¿Y luego?
4: Y poco a poco ya mi abuela le iba a quitar el apartamento.
0: No.
4: Y de repente ella se dio cuenta y yo soy el nieto mayor y ya hablaron conmigo, pues con toda la familia. Ey, mira, está pasando esto porque unos vecinos ya le estaban quitando el apartamento a mi tía.
1: ¡No manches!
4: No, no, pues es que... ya fuimos para allá y no, pues vamos a ubicarla en otro lugar, pero mira.
1: Lo bueno que intervino la familia.
4: No, casi que le quita, la deja en la calle, o sea, casi que le quita el apartamento a mi tía, a mi abuela, imagínate.
2: Qué no, oye, pero es que hay de todo, ¿eh? ¿Por qué siempre los familiares se tienen que pelear por algo que ni ellos trabajaron?
1: Porque son ventajistas y aprovechados,
2: trabaja por lo tuyo.
0: Porque es dinero, el dinero es sucio y cochino. Chale, sí, donde por eso, si no, le sobra el dinero, mándenmelo a mí, porque a ustedes lo van a ensuciar.
1: El dinero es una muy buena energía, don Telaraño. Las personas son las que están retorcidas de su mente.
0: Pero si les estorba, pues échenlo mejor para acá. Eso sí. La cueva necesita renovación.
2: Hoy no más.
1: Reestructuración.
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0: A ver, chavos, más adelante regresamos con lo último en deportes. Continúa la Liga MX.
1: Oye.
0: Jornada 2, además. El Tri de ahora. Rafa Márquez ya tiene sus primeras pruebas.
1: Rafa, papacito Márquez, por favor.
2: ¿Qué? Sí, claro. ¿Te gustan los mayores?
1: Qué guapo. Se me hace guapísimo Rafa Márquez. No, no, con todo respeto. Con todo respeto. Sí, trae bien. Y trae, o sea, talento con la selección. Yo creo que nos vamos a volver a ilusionar, amigos.
2: Vamos a ver si trae juventud.
0: Ojalá. Sí. Oiga, hablando de cosas bien.
2: A ver.
0: Estábamos platicando ahorita en YouTube, y bienvenidos a toda la gente de Vix Música y todo el rollo.
2: Eso.
0: Con Lailita la Nena, que es nuestra invitada el día de hoy, para la gente que dice, ¿onta la Pau? Y todo el rollo.
1: Sí,
0: la
1: estoy cubriendo.
0: Cubriendo aquí a Pau, ya de que está enfermita, pero aquí está Laila la Nena acompañándonos. Y también mi compa el feo se quebró la pata.
1: ¡Ay, pobrecito, mi vida!
0: Entonces aquí está mi compa Kevin con nosotros también.
1: Mario!
0: Pero Laila la Nena nos estaba ahorita mostrando a sus hermanas.
2: ¡No, manches!
1: Eso me dijeron
2: antes de que la mostrara, yo le dije, Laila, tú eres la mejor de todas. No, retrocedo lo que dije.
0: La hermana mayor.
1: Yo lo digo.
2: Hijo es.
0: Yo le voy a decir algo. Laila.
1: Yes.
0: Ya no eres mi compa.
1: No.
0: No.
1: Compa.
0: Ahora eres mi cuñada.
1: No, ni más. Sí. No, ya están apartadas. ¿Eh? Thank you very much por su interés, pero
0: quieren conocer.
1: Nel pastel.
0: Y son ustedes tres nada más de hermanitas.
1: Nada más.
0: Tres. Arroba bueno, mala, feo. YouTube, cállale.
1: Como buena onda.
0: Ahorita regresamos.
5: No, con respeto.
0: Sí, con respeto.
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0: desde Guadalajara, Jalisco, México, para platicar lo último en deportes, sobre todo de la jornada 2 de la Liga MX. ¿Y qué onda con los nuevos partidos de
1: Huele
0: la selección
1: a carnitas.
0: Nacional? Ahí está, ya
1: Huele
0: ardiendo.
1: A carnitas.
0: Señoras y señores, tenemos a Gabo Sáenz. ¡Gabo! ¡Gabo! ¡Gabo!
1: ¡Gabo! ¡Gabito!
0: ¡Qué rollo, Gabo! Bienvenido, ¿cómo estás,
2: Gabo? ¿Qué pasa, muchachos? ¿Cómo están? Bien, gusto saludarlos, muy buen día.
3: ¡Feliz viernes para ti!
2: ¡Qué gusto, qué gusto! Igualmente también para ti, Laila, para Kevin, para el pelón no, pero bueno, para todos los demás sí. Todo el mundo estamos felices.
1: Sí, no,
2: ¿qué pasó?
1: Con este don no te metas.
0: No, yo no.
2: ¿Vas a llorar?
0: Yo nomás te quiero decir
2: ¿Vas
0: algo.
2: ¿Vas a llorar?
3: Yo vas a llorar.
0: No necesito tus bendiciones ni buenos días. Porque nosotros
2: no,
0: somos pues, campeones del mundo. ¡Olé!
2: ¡Molinar! El Molinar haitiano. El Molinar haitiano salió. Pero bueno.
1: Claro,
3: hostia, tío.
1: Todo el
3: momento
2: ibas
3: a Argentina,
2: eres un desgraciado.
3: Ya
1: vas a decir
3: que es un español.
0: Mira, me dice mi vieja, ¿todavía quieres la playera firmada por Messi? Le digo, mi amor, jamás quise una de Messi, quiero una de la Minya.
2: ¡No!
0: Con pero la de dos estrellas. La de dos estrellas, hombre.
2: Sí, ya la de dos estrellas. Claro. La de una ya no vale.
1: You're the number one bandwagon,
2: el peor villamelón que yo he visto en mi vida. El peor villamelón que yo he visto en mi vida.
0: ¡Viva España!
2: Es una cosa lamentable. Pero bueno.
3: Gracias, Gabito, por ser tan sincero.
2: No. Es que qué cosa con este muchacho, no se puede. Bueno, muchachos, buen día. La verdad es que salió, primero vamos por parte, salió el 11 del Mundial. A ver, esto lo escoge la gente. Esto

0: A mí me parece que, bueno, lo pone por el tema del sentimiento, lo que pasó, y la verdad no es el no es el mejor portero del torneo. Pero bueno, como decimos y lo mencionamos, esto lo escoge la gente, la afición en una página y bueno, por votación. Defensas: Pedro Porro de España, Lisandro Martínez de Argentina, Upamecano de Francia, Cucurella de España. Mediocampista: Rodri Hernández, que al final ganó el Balón de Oro del Mundial. Michael Olise, que fue el mejor asistidor de toda la Copa, tuvo 7 pases para gol. Jude Bellingham, que tuvo 7 goles y es uno de los máximos goleadores del torneo. Y delanteros, creo que no va a haber duda: Lionel Messi, Erling Haaland y Kylian Mbappé. Obviamente Lionel Messi con 8 goles, subcampeón, y Erling Haaland con 7 goles, se alcanzó los cuartos, y Kylian Mbappé, que fue máximo goleador del torneo con 10 anotaciones. Para muchos que no es válido y que no, y que pues no, que no pasó, que porque metió 2 goles en el partido de tercer y cuarto lugar y ese partido no debería de existir, pues existe. Desde hace mucho tiempo existe, se juega, y Kylian hizo 2, porque así
1: una
0: es fácil,
1: cascarita,
0: no tienen que contar los goles.
1: Una cascarita,
0: hizo,
1: la
0: pues sí. Pues sí, pero terminó haciendo 2 goles y le quitó el récord incluso del máximo goleador del Mundial a Lionel Messi en ese momento. Oye, así que pues ahí está, para que sigas llorando. Le duró 10 días su récord.
1: Volviendo a lo del Balón de Oro.
0: 10 días le duró su récord.
1: Volviendo a lo del Balón de Oro, super jugadorazo, pero digo, Kylian Mbappé, por
0: para
1: ejemplo.
0: Para mí uno mejores. Para mí, para claro.
1: ¿Por qué no?
0: Mí,
1: Lionel Messi ya, llegado, ya lo tenías lo ahí, hizo. Algo.
0: O sea, ay, no, ya Jude Bell. No, Lionel Messi ya, pole, ya, está como Shakira. Ya, Lionel Messi está como Shakira, que la congelan y la descongelan para el Mundial. Ya cansó, ya dio flojera.
2: No juega para el otro
0: Mundial. Habiendo tantos artistas como J-Lo, como el que me digas, como ya pare Cristina Aguilera, o sea, ya eres Shakira, ya me tienes hasta el gorro. Pero bueno, yo a lo que voy, y luego, por cierto, está el rumor y está la cuestión ahí de que no estuvo en Ciudad de México para la inauguración, que era una falsa.
3: Yo digo
0: que quién sabe.
3: Es que sí se veían un poco diferentes, pero creo que...
0: Era como el pelón, pero con peluca. Era como el pelón, pero con peluca. Sí, así más o menos.
2: Más o menos, igual de
0: pues
2: feo.
0: Así de feo. Pero bueno, a ver, esto pasó. Yo la verdad es que creo que sí había...
2: Ahí estás. Qué perro asco estoy viendo.
3: Ay, Dios mío.
0: No, ¿a poco no? Sí, da asco. Sí, pero el cuate piensa que se ve muy bien.
1: Doy asco. Ahorita.
0: Mañana también.
1: 3 de la mañana.
2: Ahorita a las 2, 3 de la mañana. Todo el tiempo das asco.
0: Pero a las 3 de la mañana con chela. Igual sigues dando asco, ¿eh?
1: Exacto. Después de Tenampa. Nomás soy yo. ¿Qué hubo?
3: Wey. Ni
0: más. No, me voy a mimir.
2: Ya estos son problemas de dones.
0: Me doy la vuelta, güey. Ahí me doy la vuelta.
1: Además, pero bueno, salió también, bueno, pues ahora sí que jornada número 2 de la Liga MX. Sigue. ¿Cuándo juegan mis Águilas del América? ¿Y contra quién? A ver, venga, Gabo.
0: Tus Águilas del América juegan el día de hoy, juegan contra el Atlante.
1: ¿Hoy?
0: Y el conjunto de Xolos juega contra León. Sí, señor. Esos son los partidos para el día de hoy. Así que para que los chequen, su servidor estará a través de TUDN Extra, que es la aplicación Euforia. La descarga, busca TUDN Extra. Y ahí estaremos con el Xolos contra León para que nos acompañen. Mañana juega Guadalajara contra Juárez, Santos Laguna contra el Atlas, Tigres contra San Luis y Toluca contra Cruz Azul, es el campeón de campeones. Y bueno, salieron los partidos también de la selección nacional mexicana. Hay mucho tema y ahorita lo vamos a contar, pero bueno, contra Colombia el 26 de septiembre en Baltimore, contra Perú el 29 de septiembre en Nueva York, contra Estados Unidos el 3 de octubre, en Phoenix, y contra Chile el 6 de octubre en Rose Bowl de Pasadena. Una fecha de FIFA enorme. Son 4 partidos. Empieza el 21, 22 de septiembre y termina el 7 de octubre. Así que va a ser enorme, son 4 partidos. De verdad, a mí me parece estas nuevas fechas FIFA terrible. Y si de verdad con 2 partidos añorábamos que regresara a la Liga MX, ahora va a ser un tema medio raro. Y a ver, aquí les suelto el tema sobre la mesa. Cuando salió esta designación, y bueno, antes de los partidos de la selección, recuerdan que la afición estaba como muy separada de la selección mexicana, la afición mexicana sobre todo, la afición en México. Cuando terminaron jugando, bueno, en Puebla, en Toluca, sí viajaron a Los Ángeles para la despedida, pero la gente pues disfrutó de los partidos de México en México. Jugaron 4 partidos en México y 1 en Guadalajara. Entonces la gente estaba feliz, todas las personas estaban felices porque, bueno, pues habían recuperado un poquito a la selección. Ayer que salió esta nota, que van a ser los 4 partidos en Estados Unidos, las personas están molestas, claro, las personas mexicanas, y yo no es nada en

0: de Estados sí, Unidos, no, porque no, tienen claro. derecho también a ver a su selección. Pero total. La gente en México ya empezó a decir que otra vez el dinero, que no les importa lo que pueda hacer de bien el conjunto mexicano, exactamente nada del tema deportivo, y que solamente van por el dinero. Y la verdad, creo que tienen razón. Sí. O sea, ahora no les importó nada, no les importó que la comunión entre la afición mexicana en México y la selección mexicana estaba de pocas, y bueno, terminaron mandando todos los partidos para allá.
1: Y si no me equivoco,
0: bueno, ya analizaremos los rivales. Claro, claro, claro, digo, la verdad es que, a ver, Colombia no es un mal equipo, los Estados Unidos creo que es un buen rival, pero Perú y Chile, perdón, pero ninguno de los dos fue a la Copa. O sea, ninguno fue a la Copa, están pasando por una renovación. O sea, no son rivales buenos, pelón, no son rivales buenos. O si me dices que son buenos, pues entonces yo, bueno, pues hablo de gastronomía.
2: ¿Juegos moleros? ¿Estás diciendo que Perú?
0: ¿Moleros? ¿No es? Sí, pues es cierto, Kevin, moleros.
3: La neta.
0: A ver, Perú. Chile, Perú no tiene ninguna selección buena.
2: Que nos goleó 7-1, ¿qué fue?
0: Pero nos goleó con la generación dorada, papá. Este Chile, ahora sí que. No me alburías, pero este Chile no asusta. Este Chile no asusta.
2: ¿Este Chile no te gusta?
0: No, le encanta.
2: ¿Este Chile no te gusta?
0: No.
2: A ver.
0: No lo he visto ni lo quiero ver.
2: Ah, bueno.
1: No estoy interesado en eso.
2: ¿No quieres Chile?
0: No, paso sin ver qué pasó.
3: Es piquín, es Chile piquín.
0: Pero a ver, no sé qué piensan ustedes sobre esos dos temas, el tema de los rivales y el tema de que, bueno, siempre todo para allá.
2: Claro, no, yo estoy de acuerdo que por lo menos si hubieran llevado unos dos allá y dos acá.
1: Claro, siendo justo, ¿no?
2: Pero,
0: claro.
2: Gabo, tú y yo sabemos también de que todo esto es, obviamente, dinero.
0: Pura claro, feria. Y el contrato que tiene consume, el contrato que tiene para hacer
1: pero
0: los
1: ¿pero qué no les genera,
0: tour,
1: o sea, dinero en México? Porque realmente eso. La gente consume mucho fútbol en México.
0: Sí,
1: pero
0: sí,
1: no son
0: sea, dólares. Laila, pero ajá. Exactamente. O sea, si tú llevas el partido a México, pues te va a generar algo, claro. Ajá. Y te va a generar mucho. Pero pues en dólares lo multiplicas. O sea, eso me queda completamente claro.
1: Entonces,
0: todos los esquilmos, todo lo que pueda generar la gira.
3: Pues sí.
0: Completamente. Y mira, y nos volvemos locos porque nos nublamos y decimos, ah, le ganamos a Ecuador en el Azteca, en la Ciudad de México, pasamos contra Inglaterra y así estuvimos de pasar. No estuvimos así de pasar, porque realmente la última media hora tiraron pelotazos por tirarlo, Inglaterra se defendió, sabía que jugaba, y México no me acuerdo ni una que metieran complicaciones a Pico. Entonces realmente no estuvimos para pasar, pero eso nos nubla, y llegamos otra vez a donde mismo. A los octavos de final, no brincamos esa barrera, o sea, realmente no hacemos nada trascendente, y si no lo hicimos en casa, en México, no sé dónde lo vamos a hacer, la verdad.
3: Este primer mundial yo lo sentí, me dolió, nunca había...
1: Nos ilusionamos, demasiado.
3: ¿Qué pasó, Pelón?
0: Es que eso es lo malo. La gente se ilusiona, y después el golpe es muy fuerte, pero
1: no se los agarra. Pelón, yo se los avisé. Todo para ganar en la casa.
0: No, pero yo se los avisé, Laila, también si no escuchan los deportes aquí, pues entonces no entiendo, pero yo se los avisé. Es Javier Aguirre. Nos va a ir mal.
2: Gabo,
0: si no escuchan los deportes acá,
2: yo sé que tú no lo avisaste, Gabo. Yo lo sabía.
1: Todo es culpa del Vasco.
2: Yo
1: pues.
2: Lo sabía. Pero aún así.
0: Lo dijimos.
2: Pero aún así.
3: Invento tú, güey.
2: Me ilusioné. ¿Pero por qué te ilusionaste?
0: Güey.
2: Como señora de 50 años divorciada y se encontró un morrito. Así me sentí, güey. Me ilusioné, yo dije, ¡ay, me quiere!
0: La comparación es,
2: me hizo lo que quiso.
0: La comparación es muy burda.
1: La dopamina, todo lo que da.
2: Y ya no me contesta.
1: ¡No! ¡Horrible! Te lo juro, emocionalmente sufrimos.
2: Ya no me habla.
0: Ni
2: ya
0: te
2: no
0: contestará.
2: Me habla, pero yo no amo. Pensé que era amor.
1: No,
2: así me sentí, maldito sea. Gabo, ¿dónde la gente te sigue en redes sociales?
3: Vamos México, como quieras.
1: Vamos México, sí, claro.
0: Me pueden seguir en el ex, en arroba Gabo Sainz, en el Facebook, también Gabo Sainz, y en Gabo Sainz 1 en Instagram y TikTok. Y bueno, a falta del feo que tiene la patita todo torcida.
2: Y en el OnlyFans, Gabito.
0: No manches, la pata está así como para una tostada de pata, ¿no? Terrible, pero bueno.
3: ¿Y en dónde más? ¿En el OnlyFans? ¿En el OnlyFans? ¿Dónde?
2: ¿Cómo?
0: ¿En el OnlyFans?
3: ¿En BigFoot?
0: Claro,
3: pues ahí. ¿En OnlyFans?
0: Y esta playera me la puse en honor al pelón, que es bien codo.
1: ¡Anda! ¡Sigue! ¡Mira!
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0: Seguimos con más del bueno, la mala y el feo. Y por cierto, oigan, ahí viene el segmento del burro del
1: ¿burro?
0: Día.
1: ¿Quién es
0: burraza,
1: la nena?
0: Burraza del
1: burraza
0: día.
1: Burraza del día.
2: Del pelón no vas a estar hablando.
0: Una persona sin escrúpulos, una persona irrespetuosa que cruzó la raya bien gacho.
1: A ver.
0: ¿Por qué?
1: ¿Quién es?
0: Se trata de una maestra.
1: Una maestra.
2: ¿Qué? Oh, ¿qué hizo la maestra?
1: ¿Qué hizo la maestra?
0: Ay, se metió con un menor de edad.
2: ¿Y no. quién es el burro?
0: Era su alumno.
1: Espérame, pero...
2: Nah, ¿este es el burro?
1: Pero ¿qué tan,
0: claro,
1: qué tan menor de edad?
0: Ahorita regreso, les cuento todos los detalles. Sí, ¿burro? La verdad, la están funando en las redes sociales.
1: Órale.
0: ¿Qué fue exactamente lo que hizo? Ahorita regresamos y se los contamos.
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1: Ahí viene la lana del golazo. 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
2: Vamos con el burro que en esta ecuación dice Laila que es una burra. Hay foto. Cáigale, YouTube, estamos en vivo, arroba bueno, mala, feo. ¿Quién es la burra del día, la invitada?
3: Una maestra de secundaria de Florida.
2: No, sí, creo.
4: De la Florida.
3: O sea, maestra multifacética, porque también había sido modelo, o sea, muy guapa, ¿qué? La chava y lo que tú quieras.
2: ¿Era modelo la maestra?
3: Era, sí, era modelo.
4: No, imagínate.
3: Lo no, peor es que también se había casado recientemente, o sea, estaba matrimoniada, dale. O sea, todo está bien, ejerciendo casada, su casada. Carrera de maestra, de profesional, hasta que se enamoró de un estudiante, de su propio estudiante, y se le ocurrió pues meterse con él.
2: No,
3: o sea, de verdad, demasiado
2: no
3: puedo
2: ser
3: psicópata.
2: Yo.
3: ¿Cómo crees?
2: No pude ser yo.
3: Demasiado psicópata. O sea, imagínate arriesgar, no, pues obviamente lo pierdes todo, matrimonio, profesión, sí. Y también, o sea, corres el riesgo de que te metan a la cárcel.
2: La,
3: de hecho,
2: la vendieron al bote, ¿no? De seguro.
3: De hecho, enfrenta una condena de 30 años de prisión.
2: ¡No!
3: Y sí.
2: Ah, no, tanto no.
3: Y tres años de arresto, sí.
2: Tanto no.
3: Sacamos, oye, este.
4: Pobrecita.
2: Sí, hay que hacer una marcha.
4: Y una marcha, pobrecita, hay que sacarla.
2: Ah, su mecha.
3: No, sacarla de dónde. A ver, es que vamos a cambiar un poquito la cosa. O sea, ¿tú andarías con una menor de edad?
2: No, yo no. No,
3: Laila. ¿Viste?
2: No, por supuesto.
3: Ah, ¿verdad? ¿Viste?
2: Jamás.
3: No, tienes que ser muy
2: jamás.
3: Psicópata, sí. Con una mentalidad muy grotesca como para irte
2: ahora,
3: en esa área.
2: Pregúntame si tengo yo 14 años y no sé, una maestra de tres. A ver, vamos a ver a la maestra. Vamos a ver a la maestra. Cáiganle en YouTube, arroba bueno malo feo. A ver qué tal está la maestra.
3: No, sí está hermosa. Papá. Nadie dice que no está hermosa, sí está hermosa.
2: No.
3: Pero a qué ver, mensa, no manches.
4: Cáiganle a YouTube porque ahorita estamos viendo las imágenes de esta maestra hermosísima.
3: Está
4: déjame decirte que tiene pelos ojazos. Azules, el labial rojo.
3: ¿Pelos azules? ¿Ojos azules?
4: Perdón. Los pelos están.
2: My God.
4: I'm sorry.
2: Este no sabo quién.
3: ¿Tú cómo sabes?
2: No sabo quién.
4: Man, es que I don't know, man. She has blonde hair, blue eyes, red lips.
3: Very cute.
4: She's hot, bro.
3: Yeah, she's really hot.
2: Sí, sí, trae la maestra. ¿Sí? Se parece, ¿sabes quién? Se parece como a una actriz. ¿Mm? A la que
3: de Hollywood.
2: Sí, a la esta que salía en Married with Children.
4: Ah, fregón.
2: Sí, ya es un programa viejón. Pero
4: ¿en Netflix?
2: Se parece a ella. No, salía en la muy tele, güey, antes.
3: Muy guapa, pero eso no le quita nada, o sea,
4: you're old,
3: bien
4: man.
3: Guapa, modelo.
4: Hey, don Raúl, no me digas esas cosas.
2: Oh, pues.
4: No manches.
3: Oye, yo lo que digo, los psicópatas años. Aquí es de, o sea, sí, pero 14 años meterse con un morrito menor de edad, o sea, no, aunque el niño esté enamorado, aunque en esa edad, pues imagínate, la ve como una diosa y demás. Yo creo que ella es la culpable, imagina, porque tienes que poner un límite, por Dios.
4: Imagínate llegar con tus compas y decirle, oyes, con la maestra me
3: ¿por qué los vatos son así de presumidos? Oye,
2: como el, sí. Como, ay, como no. El Gil Morita, todo lleno de espinillas, güey. Sí.
3: Déjenlo.
2: ¿Qué onda, güey? ¿Qué pasó, güey?
3: Ay, mi vida.
4: Con Miss White me hizo sentir ¿qué? Cosas que...
3: ¿Qué?
4: Nunca había sentido.
3: ¿Tú tuviste algo que ver con
2: ¿tú la Miss White? ¿La Miss White?
4: ¿Miss White?
2: ¿La Miss White? ¿Qué pasó con la Miss White?
4: No les puedo contar esa historia.
2: No, what happened, a ver.
4: No, claro que no.
2: Oye, yo sí te voy a platicar algo, Laila.
3: ¿Tú qué? A ver, cuéntame.
2: Mira, yo tenía 16 años, ¿ok? Mi compa y yo.
4: ¿Hace cuántos años?
2: Ya llovió, güey.
4: Sí, don Raúl. Sí, pues, sí.
2: Hace como más de 30, güey.
4: Desde doño,
2: ya llovió. Entonces, mi compa y yo salíamos a veces a los clubs, andábamos por todo el downtown de Los Ángeles y todo el rollo. No agarrábamos, pero ni un resfriado. Y de repente me dice mi compa, oye, güey, pues mi cuñada se acaba de divorciar de mi hermano mayor, yo no lo conocía el mayor. Dice que quiere salir con nosotros. Ella tiene 27 años.
4: Ajá.
2: Y no, yo tenía 16, mi compa tenía 17, 18. Que si puede ir al club con nosotros, digo, vamos, güey. Me pidió permiso porque yo era el del carro.
3: Ajá.
2: Yo tenía un carrillo. Y, güey, cuando la conozco a la cuñada, 27 años.
3: ¿Qué dijiste?
2: Era una chaparrita, pelo corto, pelo chino.
3: Y luego, a veces son tragaños,
2: preciosa,
3: ¿verdad?
2: Hermosa, 27 años, una preciosa ella. Tenía un hijo de 4 años.
3: Ajá.
2: Pues salimos, nos divertimos y todo el rollo. Te digo, yo tenía 16.
3: Ajá.
2: Y me dice ella, cuando dejamos a mi compa, le digo, la voy a ir a dejar a ella también, ¿ok? Uh-huh. Me dice, ¿qué? Si te quedas, te pegan en tu casa, ¿o qué?
4: ¿Te dijo ella?
3: ¿Te dijo
2: me
3: ella?
2: Papá.
3: Y tú, no. No me pegues.
4: Ay, hija, está bien, güey.
2: Dije, en el pastel.
3: Te fuiste corriendo, ¿verdad?
4: Te
3: fuiste corriendo.
2: No, me quedé.
3: ¡Pelón!
2: ¿Qué? ¿Qué?
4: Oh, ¿en serio te quedaste o puro show?
2: No, papi. ¿En serio, güey? Oh, mentiras que está contando este.
3: ¿Dónde la? Señor,
4: ¿dónde la? No, creo que sí.
2: Muchachos, ténganme fe.
4: Sí, creo que en esta vez sí te quedaste.
3: Yo no lo sé, Rick.
2: Compadre, ¿tú qué hubieras?
4: Me quedé. ¿Y te hizo cosas que te hizo?
2: Esa noche, le voy a decir la verdad. Esa noche no pasó nada. Me pidió respeto y yo se lo cumplí. Ella me dijo, mira, esta almohada no la vas a cruzar.
4: No.
2: Vamos a. Espérame, güey. Yo soy un caballero, güey. Entonces yo sí.
3: Te lo creemos, te lo compramos.
2: Como que me quería ver.
4: Mete mano y vámonos.
3: Oye,
2: sí. Güey, nos han puesto fronteras y nos las hemos brincado y me vale más.
4: Bueno, eso sí.
2: Pero una almohada que no me pueda brincar yo. Entonces, yo sí le echa, pero ella me decía, no.
3: Bien.
2: Como a las 2, 3 que ya la vi muy seria, que me dijo, que no. Está bien, también no pasa nada.
3: Estoy intentando
2: pero
3: ahí.
2: Ya luego regresé. Ya.
3: ¿Y pasó?
2: ¿Neta?
3: ¿Pasó?
2: No, tampoco. Pero.
4: No, pero no. Tiene razón, Don Tela. Tiene razón que este nombre, nada.
2: Estoy diciendo que perdóname, idiota.
4: Perdóname por dudar de usted.
2: No. O sea, lo que pasa es que yo siempre fui muy respetuoso.
3: Es que yo creo que no pasa nada con la edad.
2: ¿Qué, güey?
3: No pasa nada, pero cuando ya seas. O sea, en la edad adulta, cuando estés en ese punto, o sea,
4: pues
3: no
4: él tenía 16 y todavía estaba menor de edad.
2: No, pero no era por eso, yo estaba listo, papi, yo sí quería. Ella no quiso porque luego también otras cosas.
4: No, es que estás bien, güey.
2: Pues es que iba a ser mi primera vez.
4: Hay manera de hablar.
2: Y me dijo, no, qué protección. Le dije, no quiero. O sea, yo quiero ver qué onda. Quiero vivir la experiencia. No puedo porque qué tal si un bebé. Y no, y total de que nunca pasó nada. Pero yo sí quería. A mis 16 años yo sí quería. Claro que voy a querer.
4: No, güey. Estás bien, güey. Ahí hubieras coronado, hijo.
3: Qué bueno que no.
2: Sí, pero no se dio, güey.
4: Hasta la vez estás bien.
2: A ver, pregunta, paisano. ¿A poco te tocó con una maestra? O con una mayorcita.
4: Miss White.
2: ¿Tú qué edad tenías? 1-855-370-3100. Ahora, si es al revés, cárcel.
4: No.
3: Obvio.
2: Al vato de volada.
4: Sí.
2: Estamos en vivo en YouTube. Cáiganle para ver a la maestra. Allí seguimos, ¿eh?
4: Bien buena.

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5: Laila.
6: Venimos de la burra del día, donde la nena nos está platicando de esta maestra. ¿Qué edad tiene la maestra, Lailita?
5: Tiene como unos 30 años.
6: No, hombre, está bien buena.
7: Muy bien.
5: Jovencita, guapa, hermosa. Sí, está buena. De hecho, había sido modelo.
6: ¿Qué?
5: Ejerció, estudió, se preparó para maestra.
6: Chiquita.
5: Y justamente ahí fue cuando la cajeteó bien gacho porque se metió, se enamoró de un joven de 14 años. Ahora, este joven, pues sí, obviamente rajó con la familia y qué bueno que lo hizo. Y efectivamente, pues
6: para mí
5: ya.
6: Que rajó con un compita.
5: Sí.
6: Un compita de. Ahora, 14, pues sí, está morrillo.
5: Bien morro, güey. Es que
6: a los 14.
5: Los papeles,
6: imagínate
5: no manches.
6: Qué estatus te da a los 14 años de decirte: me acabo de meter con mis.
5: No, no, jamás. Imagínate,
6: o sea, la Feb.
5: Un hijo tuyo de 14 años anda con una maestra.
6: Yo estuviera caminando así.
5: No, hombre.
6: Mi chavito.
5: Es difícil con ustedes, sí.
6: 14 años y me platica.
5: Ajá. ¿Tú lo vas a denunciar? ¿La vas a denunciar? A la maestra, ¿verdad? No. No,
6: mira, Ayla, no. Yo hablaría con mi hijo y le diría: ¿cómo te sientes?
5: ¿Por qué? Porque
6: va a decir: papi, no me siento.
7: A ver,
6: me acuesto.
7: Supongamos mi compa Kevin. Mi compa Kevin.
6: A ver.
7: Tú eres mi hijo de ponle 15, pero no 16, para que no se vea tan gacho.
5: 16.
7: Papá, le quiero andar. Ando con mi maestra. Venga, venga.
6: Papá, ¿qué crees?
7: ¿Qué pasó, mijo?
6: La maestra me echó el perro.
7: A ver, ¿tú eres una foto de la maestra?
6: Sí, aquí está.
5: Ay, no.
7: Mañana mismo voy a hablar con ella.
6: No, chale, hombre.
7: No, sí, mijo. Tú ya no le muevas.
5: Te va a esquipear.
7: Pregunta, ¿ya vio una foto mía tu maestra, mijo?
5: Ay, no.
6: Sí, pero se rió.
7: ¿Sabe que trabajo en la radio y soy bien famoso?
6: Sí, pero le vale madre.
7: A ver, ya tenemos a Víctor con nosotros. ¡Hola, Víctor!
5: Carnalito,
7: no me digas que tú anduviste, Víctor, con una mayorcita también así.
8: Hello.
7: Sí, Víctor, te escuchamos.
8: Laila.
5: Hola, mi amor, dime, Víctor.
8: Yo siempre estoy acostumbrado, primero que todo, de saludarme de beso de lengua con la Pau. Te tocó a ti.
5: ¡Ay!
8: ¡Qué
5: fuerte está eso!
6: Bueno.
8: ¿Lista?
6: Pero como el pelón es el único que queda, dice que a él.
5: ¿Eh? Es que.
8: Perdón, dándole pelón.
6: No, güey, me decepcionas, pelón.
7: Por lo menos hazte del rogar, pelón.
5: Sí,
7: no,
5: se peleó conmigo por ese beso de lengua, Víctor, pero sí. Bueno, él lo recibió bastante bien. Cuéntanos, ¿anduviste con una maestra?
8: Ok, ahí les va la historia. Cuando yo estaba en 12th grade, en grado 12, teníamos una maestra, tenía una maestra de inglés.
5: Ajá.
8: Y ella siempre iba con unos vestiditos bien apretaditos.
6: Uf.
8: Y ella tenía un cuerpo power, así bien.
7: Víctor, ¿qué edad tenías tú y qué edad tenía la maestra?
8: Yo tenía más o menos, creo que unos 17,
7: okay.
8: 18 ya.
5: Ah, bueno, 18 está bien.
8: No te podría decir cuántos tenía, pero no estaba vieja, que yo creo que era cuarentona, ¿verdad? Y siempre, sí, ella siempre coqueteábamos en la clase, nos hacíamos juguitos, así jugábamos que yo iba y la asustaba y ya, y hacía la edad. Pero ya después de la high school.
6: Y sí, lo
8: después de la high school, como un año después de la high school que salimos.
5: Ajá.
8: Yo la encontré en Facebook y la invité a salir. Y pues sí, aceptó la invitación, fuimos a comer y todo. Ella me recogió en su carro también.
5: Ah.
8: Y fuimos a comer. Y ya después de que comimos, fuimos a comer y todo después de eso. Fue cuando se hizo mucho la maestra.
7: ¿A dónde?
5: Pero, a ver, aquí hay un factor importante. Él ya era mayor de edad, 18 años, está pasable.
6: Pero qué chido como quiera.
7: Pero mira, si a los 17. Si a los 17 hubiera mochado la maestra, ¿le hubieras entrado o no, Víctor?
8: Mande disculpa, Rol.
7: Si a los 17, si hubiera mochado la maestra contigo, o sea, cuando tenías 17, ¿le hubieras entrado o no?
8: Oh, pues claro.
6: ¿Quién pregunta tan más estúpida?
7: No. Pregunta es esa.
6: Bueno, andas haciendo esas preguntas.
7: A ver, mira, tenemos a Carlos con nosotros. Carlitos.
9: ¡Aló!
7: Saludos, Carlos. ¿Tú saliste también con una maestra o qué pasó? Bien, mi carnal. A ver, platícanos.
9: Mira, algo que no entiendo es por qué los jovencitos ahora acusan a las maestras. No me explico eso todavía.
6: Eso, son bien rajones, la neta.
5: Yo no hubiera dicho nada. Porque es indebido, Carlito.
9: Nada que ver con nuestra generación. Nada que ver. Ay, la maestra me violó, por favor. No
5: es ilegal, es inmoral eso, Carlitos.
6: A ver, ¿qué te, a ti qué te pasó? Bueno,
5: me, 14 años.
9: 15 años. ¿A 14, tí? 15 años. Mm. A mí.
6: A ti.
9: Este, yo iba un poco mal en las clases de inglés y ella era mi maestra de inglés.
5: Okay.
9: Y ella me ofreció darme clases privadas en su casa. Oh. Y estaba casada. 32 años. Y este, mi mamá aceptó y me pagó las clases con ella. Y como a la semana de estar dándome clases, ajá, me dijo, mira, me voy a ir a bañar, ya regreso.
7: ¿Qué es eso? Ay, hijo, esa ya me la sé. ¿Qué?
5: Ah, y, bueno, luego, pero te estaba enseñando, ¿no?
9: La... Pues sí, me estaba enseñando.
6: Pero le dio calor.
9: Y salió.
6: Me dio calor.
9: Me dio calor, correcto.
7: Salió. ¿Y cómo salió?
9: En una mini toalla.
5: ¿Qué?
9: Y, este, y me dice, ¿qué? ¿Le da miedo o qué? Ella me empezó a retar.
5: ¡Ah!
9: Y
5: ella, ella te provocó a ti.
9: Ella me provocó a mí.
7: ¿Por qué nunca me pasan estas cosas?
5: Todo,
7: ay,
5: de todo en esta vida.
7: ¿Qué te ha hecho Dios?
9: ¿Qué te digo? Pasó como, ¿qué? Como 6 meses. Fácil. Que estuve con ella.
5: Ah,
6: o sea, las clases ya se hicieron visita conyugal, güey.
7: No.
9: Sí, no, olvídate, ella me enseñó no solo inglés, sino de todo.
6: Señor, acuérdate que yo también soy tu hijo.
7: Sí, por favor.
6: Güey.
7: Dale, güey.
5: Oye, eso también, una situación parecida ocurrió con el presidente francés, ¿no? Macron, con, era su, se casó
6: era su
5: con
6: maestra.
5: Su maestra, claro. Es verdad. Pero ¿qué hizo? La esperó, se esperaron hasta que él fuera mayor de edad.
6: Eso
5: y todo
6: dice.
5: Se concluyó.
2: No, no. Su mamá se ya la sé. Crea.
5: Y siguen casados todavía.
6: ¡Qué bonito!
5: ¡Qué bonito! ¡Qué bonito!
6: A ver, chavos, más adelante vamos a regresar con psicóloga Sandy Caldera para preguntarle algo que es muy cierto.
5: Sí.
6: ¿Por qué siempre el hijo o la hija consentida, el hijo consentido, por los papás, termina siendo el que menos se preocupa por ellos?
7: Chale.
6: El que menos los cuida cuando necesitan algo los señores.
7: El más consentido es el más menso.
6: ¿Será?
7: Sí, claro que sí, güey.
6: ¿O será el que se hace el más menso?
7: Ah, bueno.
6: Para pasarla bien.
5: Porque goza de privilegios únicos, ¿no?
6: Le hace
5: a comparación
6: mi
5: de otros.
7: Oh, pues. Chale, hombre. Con razón no te hablan, mandito.
5: Con razón, amigo.
6: Y no estoy hablando de la herida.
7: Ni de por qué. No.
6: Ni que le dejaron todo a ella.
5: Mira, directo al corazón si te llegó eso. Directo.
6: Ahorita regresamos con psicóloga Sandy Caldera. Además, en esta hora, ¿quién se quiere ganar hasta $1,000?
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0: por lo general, los hijos, las hijas, los consentidos, sí. Los que siempre mamá y papá le compran todo, le hacen todo.
1: Los más babosos.
0: Están al pendiente, güey, pero hay muchos que también se hacen.
2: Ajá.
0: ¿Tú crees? Güey, se hacen güeyes para pasarla bien.
1: ¿Neta?
2: Sí, sí lo puedo creer.
0: Hay varios ejemplos.
1: A ver.
0: Mi hermana, por ejemplo.
2: Ay, vas con tu hermana.
1: Ya vas a hablar de tu herida.
0: Siempre hay la herida.
2: Porque a ella le dejaron todo.
1: Güey, pero tú tienes más que tu hermana,
0: tú no necesitabas nada.
1: Exacto, ¿por qué lo peleas?
0: Eso mismo dice mi mamá.
2: Claro.
0: Entonces, ¿que el que se friega no merece nada o cómo?
1: No.
2: Pero pues es que tú ya tienes lo tuyo. Hay que ser compartidos en esta vida.
0: A ti te ha ido muy bien en la vida, mijo. A ti te ha, Diosito te ha bendecido. No.
1: Pues es cierto.
0: Uno trabaja duro para ganárselo también.
1: Pero ¿para qué quieres algo que no necesitas?
0: Cuando uno se levanta la hermana dormida, ya viene a gusto.
2: Pero si tienes la oportunidad... Si tienes la oportunidad de ayudar a tu hermana, ¿cómo no lo vas a hacer?
0: Porque no, yo no, mi mamá y mi
2: papá. Por eso.
0: Qué bueno. Y al último, oye, mijo, pues tu hermana no ha venido para llevarme al doctor, ¿me lleva?
1: ¿Qué tiene, hombre?
0: Ok, ahí voy, Amá Pérez. Ahorita. ¿Por qué el consentido, la consentida, nunca se encargan de los padres? Mm. ¿Qué pasa? Tenemos con nosotros a psicóloga Sandy Caldera. Sandy, ¿cómo estás? Bienvenida.
3: Muy buenos días, familia bella, ¿cómo están?
0: Muy bien.
2: Ay, hermosa, qué gusto escucharte.
0: En ausencia del feo, aquí está Kevin, y en ausencia de Pau está la hermosísima Laila, la nena.
2: Hola, Sandy. Mi Sandy preciosa. Qué gusto saludarte, mi amor. A ver, platícanos, igualmente, ¿por qué el hijo consentido por los papás termina siempre siendo, Sandy, el que menos se preocupa por ellos?
3: Mira, el hijo consentido por lo regular cree que todo se lo merece. Cree que es porque él es así, cree que todo el mundo tiene que rendir pleitesía. Uh-huh. Y desafortunadamente, cuando más tienen ese tipo de consentimiento, se convierten un poco en más egoístas. Ahora, sería imposible generalizar, ¿sale? Ajá. ¿Por qué? Porque también hay hijos que dicen, bueno, a mí me consintieron mucho, pues hay que darles a mis padres. Pero por estadística, sí pasa. ¿Por qué? Porque todo le quieres dar, todo le quieres hacer, no quieres que batalle. Entonces, se convierte en esa persona egocéntrica. Y pues, ¿por qué me preocupo por otros si todo mundo se va a preocupar por mí? Entonces, algo que nosotros hicimos, pues que creamos.
0: Oye, Santi pregunta, ahora, ¿los papás por lo general protegen a lo que ellos piensan?
2: Que son débiles, ¿no?
0: O creen, exacto, que es el más débil. Uh-huh. El que más necesita ayuda, se preocupa, ay, qué pobrecito, sí. A tu hermano, ¿quién? Míralo, ahí está, tirado en una esquina, drogándose. Entonces, se preocupan demasiado. ¿Están bien los padres en hacer eso o qué, Santi?
3: Mira, es un instinto de padre, obviamente, preocuparte de más, pero... Los papás siempre dicen, yo me preocupo por el que más me necesita. Y ahí es donde está el error. ¿Por qué? Porque a nosotros ya nos das como que por adultos, por como maduros, pero a este lo sigues haciendo un niño emocional, egoísta, una persona que no ve por los demás. Porque pues obviamente, oye, vamos a dar claro, aquí hay que ser honestos, la persona que más tiene ayuda... A veces es la persona que menos la aprovecha.
0: Qué bole, qué bole. Oye, Santi, por ahí escuché también que a veces el hijo que más recibe ayuda es, a veces también es el más inteligente.
1: ¿Tú crees?
0: Güey.
1: Ah, pero mira, los papás por algo le están ayudando.
0: Mira, ¿no? Mira mi compa el feo. O sea, el güey es bien inteligente y todo el rollo.
1: Sí.
0: Pero de repente también la Pau le dice, feito, tómame unas fotos. Y me dice el güey, mira cómo las voy a tomar. Las toma todas chuecas. A propósito.
2: ¡Wow!
0: Para que no le vuelvan a pedir.
1: Sí.
0: ¿Y quién acaba? ¿Y quién acaba haciéndole
2: ¿tú?
0: Sucesión de fotos a la Pau?
1: Tú.
0: Pues, sí. Que ya no sabes si eres el más bueno o el más menso, pero a mí me gusta que mis cosas salgan bien.
2: Es que también entonces, hay gente muy aprovechada, entonces, y muy astuta.
0: Pero aquel güey es bien astuto, bien inteligente. ¿Los hijos también pueden ser así o no, Sandy? La verdad.
3: Por supuesto, y siempre es el hermano gandalla. Siempre es el hermano gandalla.
2: El ventajista, claro.
3: El que te quita, el que de alguna manera ya se comió su porción de comida y te quita la tuya. Sí, claro. Ajá. Y miren, hay una cosa muy importante, papás, que a mí me encantaría... recalcar aquí, no vamos a ser eternos. Y además, si nosotros queremos generar a nuestros hijos un buen corazón, hay que dar ejemplos. Por ejemplo, ahorita estamos en una sociedad muy egoísta, todo el mundo ve por sí mismo nada más, ya no queremos donar, ya no queremos pararnos en la calle a apoyar a una persona que está en desgracia. O sea, Ay, no sé, como que estamos ensimismados. Cuidado con eso, chicos. Sí. ¿Por qué? Porque eso es lo que nuestros hijos ahorita ya están absorbendo y ya no se preocupan por nadie, ¿eh? Solo yo y yo y yo.
2: Oye, mi amor, Sandy, también siento, tú eres la experta, ¿es perjudicial consentir de más al hijo porque lo haces como que dependiente de los padres, ¿no?
3: Por supuesto. Mira, de hecho, parte de lo que nosotros les decimos en psicología es que se acuerden que no van a ser eternos. No vamos a ser eternos. Entonces, si usted quiere que su hijo realmente no sufra tanto su muerte por el tema de que no sabe hacer nada, sí, váyanlo enseñando, váyanlo entrenando, porque lo más seguro que tenemos, chicos, que creen, es la muerte,
2: sí.
0: La verdad.
2: Sí, nadie nos vamos a escapar de eso.
0: Sandy, siempre es un placer, un gusto platicar contigo. Sandy, ¿dónde la gente te puede seguir en redes sociales o llamarte? Si tienen alguna pregunta, tienen a lo mejor rollos con los hijos que...
1: ¿Qué consejo, chido?
0: ¿Les puedes ayudar?
3: Por supuesto que sí, estoy como Sandy Caldera en todas las redes sociales, Sandy Caldera, y también estoy en el 619-451-7037.

0: Y estoy como Sandy Caldera en todas las redes sociales, Sandy Caldera. Y también estoy en el 619-451-7037. 619-451-7037. Y obviamente estoy en el mejor programa, El Bueno, La Mala y El Feo, puro show.
1: Gracias, Sandy. Queremos, vamos. A ver, pregunta, paisano, para ti que nos escuchas, comadre. También toda la gente que está conectada en YouTube para que vayan opinando en Vix Música también. ¿Es verdad esto que hemos estado platicando? A veces el hijo que más consienten.
2: Reciben más atención.
1: La hija que también le dan todo a los papás. ¿Sí? Al último es el que menos, la que menos les echa la mano a los papás.
2: Pues ya lo dijo Sandy, o sea, le das absolutamente todo.
3: Es el más menso.
2: Egoístas también.
3: Es el más menso, güey, porque pues por algo lo están ayudando.
1: A ver, ahí le va. 1-8-553-70-3100. Ahorita vamos a recibir tus llamadas. Ahora. Los otros, porque se valen solos o porque pueden, también no hay que darles ayuda, no hay que darles nada, dejarles
2: ahí es cuando no es parejo. Bueno, o sea, sí.
1: ¿Y yo qué?
2: Ya te estoy entendiendo, pero.

0: ver, ¿por qué será que a veces el hijo, la hija, que los papás más ayudan, termina el último siendo el más ingrato?
1: ¿Por la
0: más ingrata, o sea, no se preocupa
2: por
0: ellos.
2: Porque no le ha costado absolutamente nada, por eso, no le batallaron, entonces recibieron toda mano llena, y creo que va por ahí, o sea, el camino bien facilito.
3: Nah, pero si le ayudan es por bruto, por menso, porque no sabe.
0: No necesariamente, güey, se hacen. A veces se hacen. Son bien sagaces, güey.
2: Si ya estás en ese estado donde recibe, si no trabajas, si no haces nada, estás de holgazán, pues ay, quiero esta vida, ¿sí?
0: De menso
2: trabajas. Puede ser que algunos se vuelvan muy astutos.
3: Es como los patitos que van en la calle y que al último va uno mensito y ahí va la mamá puchándolo.
1: El menso siempre se queda atrás o se cae por la alcantarilla.
3: Exacto. Sí. Ese
0: te ayuda.
2: Que a lo mejor los papás sí detectan que hijo es más vulnerable, pues sí, más mensito. O sea, obviamente ahí. Pues sí, ¿no? Ahí van a estar como sobreprotegiéndolos.
1: Oye, pues. Laila, pues ya la hiciste, toda la herencia te van a dejar.
2: Ya, don Tela daño. La ¿sí? verdad que sí, crees? Yo creo
1: qué
2: que
1: bueno,
2: sí.
1: Qué bueno, qué bueno.
0: ¿Dónde la?
1: De verlas a las tres hermanas, Laila es la que más necesita ayuda.
2: Mira.
3: Qué gacho.
0: No, no es cierto.
2: Bien, don Tela, yo comparto su misma opinión con usted.
1: Hola. Te van a dejar los terrenos, manita.
3: Y son buenos terrenos, don Tela.
0: Ahí en Tamaulipas.
2: Y yo tranquilita.
0: A ver, leemos sus comentarios, muchachos, a ustedes, toda la gente que está conectada en YouTube, en arroba bueno mala feo, en Vix Música también. ¿Por qué será que el hijo que más consiente papá, mamá, es el que se porta más ingrato a veces? Les andan quitando casas.
3: Sí.
0: Les andan quitando.
3: Que se aprovechan de los jefitos, ¿no?
2: Sí.
3: Sí, pero pues no se deben de aprovechar.
0: Y luego, aparte, como ellos no generaron su.

0: propia su fortuna, su fortuna. Sí. Les andan robando lo que son herencias.
1: Bueno, eso sería muy ingrato, ¿no? No manches. Sí,
2: eso es lo que me cae a mí más mal.
1: Ventajista
2: que
1: la gente.
2: Los papás o lo que sea, los abuelos, trabajen por algo. Si se los quieren dar a los hijos, chido. Bien. Pero yo hijo no espero nada. Yo tengo mis dos manos, mis dos pies para trabajar y para
3: más.
1: Yo,
3: ¿no? Más.
1: Yo conozco, conozco gente que realmente tiene el modo. Tiene el modo, tiene dinero, tiene lana y dice, a ver, yo no lo voy a heredar nada a mis
2: hijos.
1: ¿Cómo
2: el pelón?
1: Ellos se tienen que rascar con sus propias uñas para que valoren, para que trabajen y para que sean personas de bien.
0: Bueno, sí. ¿Quieres opinar? Oye, Kevin. Mi pregunta, o sea, ¿tú en lo personal ayudas a tus jefes o no?
2: Sí, sí, nos ayudamos mutuamente.
0: ¿Cómo? ¿Cómo nos ayudamos? ¿Cómo?
1: A ver, sí, ¿cómo nos ayudamos mutuamente?
2: A ver, señor, porque todavía no me caso. So, todavía yo no tengo casa.
0: No, ah, ok, ok.
1: Ay, es que el casado casa quiere. Se casa mañana, por cierto. Sí, ya a partir de mañana vas a tener tu.
2: Sí, ya vamos por la casita ahora sí.
1: Ay, muy bien, amigo.
2: Si Dios quiere.
3: Pues, ¿dónde has vivido? Todos tus veintitantos años.
2: Don Tela, I'm not gonna tell you that you're chismoso.
3: Where you live, bro? Where do you live? Do you live under a bridge or what?
2: I ain't telling you nothing, bro.
4: Kevin saliendo con sus papás, con su esposa y sus hijos.
1: ¿Y? ¿En casa de tus papás?
2: Sí. Esas cosas no las voy a decir.
0: O sea, vives con tus papás.
2: ¿No te acabo de decir que vivo con mis papás? Sí.
3: ¿Y no paga renta?
0: Sí. No.
1: Imagínate la lana que has de tener clavada ahorrada.
0: Entonces tú eres el hijo que ayudan siempre.
2: Yo soy el hijo consentido. Pequeño.
1: Es el consentido.
2: No, a ver, hay que aclarar cosas. No, si vivo con mis papás, si vivo con mis papás, nos ayudamos mutuamente, pero yo se lo he dicho a mi mamá, yo no soy el hijo que ayudan más.
0: Los tres en el chat que decían, Kevin, me gustas mucho, Kevin, me cae bien, los acabas de perder.
2: No, güey.
0: Tres.
2: Pregúntame a
0: quién. Se te cayeron los fans. Se te
2: Pregúntame
0: cayeron.
2: A mi mamá quién tiene de perfil en su teléfono.
1: ¿A quién?
2: ¿A quién crees?
1: A ti.
0: A ti.
1: A ti.
2: A mi hermano. ¿Qué significa eso?
1: Pues sí.
2: Lo tiene mi hermano, el policía.
3: ¡Ah, tienes un hermano policía!
1: Amigo, bueno. Amigo, pues ya entendemos todo.
3: Y el policía sí está delgadito, ¿verdad?
0: A ver, tenemos a Rosario. ¡Hola, Chayito!
1: ¡Chayito!
5: ¡Hola!
0: Bienvenida.
5: Buenos días.
0: Oye, Rosario, ¿por qué será que el hijo que más ayudan los papás es el más ingrato? ¿Alguien es así de tu familia?
5: Sí, mi hermano gemelo.
0: No.
1: Es tu gemelo. Es tu twin.
5: Yes, es mi twin. Ajá.
0: ¿Y por qué lo ayudan más a él?
5: Pues, normalmente los padres siempre dicen que es porque el que más necesita, que porque todos estamos bien, incluso yo. Pero a mí se me hace injusto y a mí es algo que siempre me ha hecho ruido porque, pues. Fuimos criados todos iguales, nos enseñaron que teníamos que luchar por lo que queremos, esforzarnos. Y entonces cuando pasan este tipo de cosas, te hacen ver que, bueno, como ahorita yo que lo veo con él, es como, por ejemplo, o sea, entonces, ¿de qué valió que me esforzara? ¿De qué valió que luchara? ¿De qué valió si a él, sin luchar, sin hacer nada?
2: Le dieron todo.
5: Le dieron todo. Y tú que luchaste, que hiciste, o sea, como que
0: desvelaste.
1: Oye, mi amor, pero por lo menos te queda a ti la satisfacción de que tú te abriste camino sola y eso no se compra con nada.
0: ¿Y mi herencia qué?
5: Okay.
0: Ay, ¿Y mi tajada qué?
2: Pues, that's being greedy, man.
5: Te queda la satisfacción como persona, pero como familia, como papá, te queda ese dolor de decir, okay, pero ¿por
1: qué? Que no fue parejo, es más que nada lo emocional, es más allá de lo económico, es lo emocional también.
3: El pelón está chapat,
0: person so greedy.
2: Yeah, bro. I agree.
5: Económico dices, ok, ¿no? Pues yo sé luchar, sé abrirme paco.
0: Oye, Rosario, pregunta, que esa es mi que es lo que te quería preguntar también. ¿Tú cómo lograste toda tu fortuna y tener jet privado?
5: Ay, no quisiera.
1: Ajá.
2: ¿No tiene?
3: Te seguro te casó con un millonario.
1: Qué bueno.
2: Qué bueno.
1: Tú muy bien,
0: amigo. No, lo trabajó. Ella lo trabajó, ¿verdad? ¿O cómo lo hiciste?
5: Tengo un gran esposo con el que hemos trabajado todo lo que tenemos.
3: El marido, es fortuna del marido, Rosario. No hace nada.
1: Matrimonio es equipo, así que equivale a los dos, así que muy bien.
0: Exacto.
1: Sí.
0: Oye, ¿y a tu hermano le dejaron todo, entonces? ¿Le dieron todo?
5: Tiene todo. Tiene todo.
2: Pero está bien, güey. Si los papás le quieren dejar todo, no pasa nada.
5: No, pero Pero te voy a decir una cosa, ¿sabes qué pasa? Que sí. No lo disfruta, que todo se te va. O sea, no...
0: No lo sabe administrar. Claro.
2: Bueno, pero cada quien. Yo como padre, sí, yo le daría lo que sea a mis hijos. El que está bien, qué bueno. Él se vale por sí mismo y el que el más menso, pues ni pedo, hay que ayudarlo ya.
0: Chale.

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1: Acuérdense que tenemos una misión. Antes de que termine la hora, regalarte, darte la gran oportunidad de que te ganes hasta $1,000. Eso viene enseguida, la lana del golazo en cualquier momento. Aguas, buses, caperuzos, pero lo que se viene en este momento, señoras y señores, cáigale a YouTube. Vamos en vivo porque en YouTube, arroba bueno mala feo, se viene el OOTD. De Laila, la nena.
2: Ahorita Lailita viene con pelo largo, deslizado. Está enseñando hombrito. Vestido cortito, que está muy cortito. Y luego unos tacones con diamantitos así bien chiditos.
3: Ay, qué observadora andas, amigo.
2: Bueno, mira,
1: sí, muy bien. Muy bien. O sea, para viernes sí se me hizo así de que dije yo, wow.
2: Sí, así que vénganlo a ver aquí en YouTube.
3: Me bañé,
2: YouTube.
3: Me perfumé.
1: Cáiganle arroba bueno malo feo, cáiganle a YouTube y ahí viene la lana del golazo.
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1: Señores, señores, atención. En este momento, a marcar se ha dicho 1-855-370-3100. No, hombre, ahí en YouTube estamos tirando un desmadre.
2: Acaba,
1: Laila, la nena, sí, acaba de cantar.
3: Un ciertazo que se acaba de echar. Oye, es una canción súper alta.
2: Con
3: Lalita,
2: todo y gallos, alta. Pero pues ahí no lo cantaste. No, muy rajamos. Bien.
4: Mi gracias, respeto.
1: Es viernes de karaoke.
4: Mi respeto es Laila. Él cantó bien chida esa vez.
3: Sí, dale.
1: Como Laila.
3: A ver, un pedacito para que la escuchen.
2: A ver.
3: Dale, ahí va.
2: Mentira.

0: Él me mintió.
1: Ay, sí.
2: ¡Hola, yo! ¡Hola, yo!
3: ¡No!
2: ¡Él mintió! ¡No me amaba! ¡Nunca me amó!
3: ¡No, güey!
2: ¡Él me mintió!
0: ¡Con el corazón destrozado!
1: ¡Dale, Kevin!
0: ¡No cantas!
4: ¡Kevin!
0: ¡Quiero morirme!
4: ¡Bien! Bien. Bien alto que canta, manda
3: bien
4: Miguel.
3: Alto, manda Miguel, mi respeto.
4: A ver, buscamos llamada ganadora.
1: Para esa señora.
4: Bueno, bueno.
5: Bueno, bueno, tiene mucho gusto.
4: Hola, ¿cómo te llamas?
5: ¿Qué
4: chine?
5: Bien, bien, aquí emocionado porque cayó la llamada.
4: Eso.
1: Ay, bueno, qué bueno, mi amor.
3: Felicidades. Ya ganaste, sí, entraste, gracias, que es lo bueno.
1: Oye, ay, ¿y si
4: cómo
1: te ganas?
4: Llamas, ya, dicen que América. ¿Cómo te llamas? Apúrale.
5: David Sánchez.
4: ¿Cómo? David. ¿Mm?
5: Javi
4: Sánchez.
5: En el final.
4: Bien. Compadre. Javi. ¿Qué bien, harías bien si te ganas hasta $1,000?
5: Salir de deudas.
3: Está bien, se vale. Wow. Déjalo.
4: De compras.
3: Está bien, está bien, a lo que quiera. Y al cabo es su dinero.
4: No está bien invertir la lana.
1: Es su dinero. $1,000, que disfrute, es que le dé vuelo a la hilacha.
3: Va a ser dinero de Javi, sí, no tuyo, güey.
1: Y es un dinero extra aparte, mi Javi.
4: No, yo digo, metiche, para que no tenga 1,000, tenga 2,000 en 5 años.
3: Eres bien metiche, let him waste it, bro.
4: Compadre, son 3 preguntas. Dígame. ¿Estás listo? ¿De qué ciudad llamas?
5: De la ciudad de Pomona, California.
4: Pomona.
3: Pomona.
4: Muy bien. Suerte, primo, ¿eh? Ahí te va la primera.
3: A ver,
4: Kevin, échale.
3: Ahí te va la primera pregunta. Facilita. ¿Cuál es el nombre de la confederación de esta, de dónde está México, Estados Unidos y Canadá?
2: You're a no sabo kid, bro.
3: Hey,
2: bro,
3: my bad, don't tell me. My bad, my bad. A, la CONMEBOL. B, la CONCACAF. C, UEFA.
5: CONCACAF.
6: Se prepara, apunta y... ¡Gol!
3: Don Tela, he understood me, bro.
2: Yeah, but you're an Osabo kid, bro.
3: Shut
2: what the
3: up,
2: hell?
3: Man, whatever.
2: You don't know how to pronounce words.
3: I don't
2: words.
3: Care.
1: Ahí la lleva el que marió.
4: Sí. ¿Quieres seguirle o te retiras?
1: ¡Uy!
5: Sigámosle, sigámosle.
4: Vas con Laila, ¿eh?
1: Esa es la actitud, suerte, mi vida. Oye, ¿estás listo? ¿Preparado?
5: Listo, listo.
1: ¿Cuál es el único país que ha ganado 5 mundiales?
4: ¡Wow!
1: Presta atención. Inciso A, Argentina. Inciso B, Alemania. Inciso C, Brasil.
5: Brasil.
1: Yo tengo que hablar portugués.
4: Oye, el Javi se la sabe, ¿eh?
3: Güey, este sí es fanático del fútbol.
4: Vas bien, carnal.
1: Sí.
4: Pregunta, ¿te retiras o le sigues? Porque
3: dale, Javi.
4: Pasando con todo.
5: Le seguimos, tiempos extra.
3: Eso, vamos.
1: Javi, muy bien, muy bien.
4: Javi, pregunta, ¿a qué equipo le vas de la Liga Mega?
1: Ya ves, ahí está.
4: ¿Eh?
5: Arriba el América.
3: Güey, ya te conoces, ya te conocen que eres bien tramposo.
4: Ya ganó.
1: Ganó $500 hasta el momento.
4: Hasta el momento.
1: Sí, okay. Vamos, Javi, vamos.
4: ¿Le sigues o te retiras?
5: Sigámosle.
4: Muy bien. Si contestas mal, pierdes todo. Nomás para hacértelo saber, ¿ok?
5: Bueno,
1: tengo nervios. Ponse la mano, el pelón.
4: Pomona, quiere $1,000 para darles.
3: Vamos.
4: En toda su maraca.
3: Arriba California, vamos.
4: ¿Qué jugador mexicano triunfó en el Real Madrid? Ahí nomás para que te des una idea, conquistó campeonatos de goleo, 5, conocidos como Pichichis. A, Cristiano Ronaldo. B, Rafa Márquez. O C, Hugo Sánchez.
3: Chale.
5: Hugo Sánchez.
4: ¡Órale!
3: Ahí está
4: el vato. ¡Se la sabe de todos, compadre! ¡Felicidades!
1: ¡Javi! ¡Javi!
4: ¡Javi!
1: ¡Felicidades, Javi!
3: ¡Es todo!
5: Gracias.
1: ¡Llévanos de shopping contigo, Javi!
3: ¡Vámonos! ¡Despedida soltera! Y lo va a pagar Javi.
1: Patrocinado por Javi.
4: Oye, ¿y de qué traes ganas ahorita? $1,000 dices que el shopping, ¿pero en qué, güey?
5: Tengo que arreglar el carro.
4: Ah, ahí está su shopping. Ese no es shopping, güey.
5: Dale. Tengo que comprar las partes.
3: Nomás te lo dijo para que le dieras ahí chance.
4: Órale. Javi, felicidades. A toda la bandera de Pomona, disfrútenlo. $1,000.

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3: ¿Qué tal? Muy buenos días, les saluda Eli Venegas y este es el breve informativo del bueno, la mala y el feo. Estados Unidos negará visas a extranjeros vinculados con estafas en línea y extorsión. La administración Trump anunció una nueva política para restringir la entrega de visas a personas extranjeras vinculadas con ciberdelitos, estafas digitales y casos de sextorsión, como parte de una estrategia para frenar el crecimiento de las organizaciones criminales que operan desde distintos países y afectan a ciudadanos estadounidenses. La medida fue dada a conocer por el secretario de Estado Marco Rubio, quien explicó que las restricciones podrían aplicarse no solo a los responsables directos de estos delitos, sino también a quienes colaboren o faciliten estas actividades ilícitas. Condenan a sacerdote que abusó de una monja en Tijuana cuando acudió a confesarse. Un sacerdote fue declarado culpable del delito de violación agravada en perjuicio de una religiosa tras un proceso judicial que se prolongó por 5 años desde la presentación de la denuncia. Durante la audiencia de fallo realizada el 22 de julio, un tribunal encontró responsable a Noel Sebastián de Mello por los hechos ocurridos en la iglesia de Nuestra Señora de los Dolores, ubicada en la ciudad de Tijuana. Y mal tiempo obliga a vuelo de United Airlines a aterrizar en una base militar de Arizona. Un vuelo de United Airlines realizó un aterrizaje de emergencia la noche de lunes en la base de la Fuerza Aérea Luke en Arizona, después de que el cierre temporal del Aeropuerto Internacional de Phoenix por condiciones meteorológicas adversas dejara a la aeronave con pocas opciones para aterrizar y con niveles de combustible cada vez más bajos. El vuelo United 2078 que cubría la ruta entre Houston, Texas y Phoenix, Arizona, declaró la emergencia alrededor de las 7:53 de la tarde. Hasta aquí llegamos con el breve informativo del bueno, la mala y el feo, les informó Eli Venegas. En redes sociales, Eli Venegas Radio. Excelente viernes.
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4: Vamos a regresar con los chistes estúpidos. Así que, si tienes uno, márcanos. Ahí te va el teléfono. Es el 1-855-370-3100. Ahorita regresamos, sácate el mejor de las carnes asadas.
5: Te tengo uno bien perro.
6: ¿Ah, sí?
4: Sí.
6: Sácatelo de la manga, que
5: me lo voy a sacar. ¿Eh? ¿Y el chiste también?
4: Chiste también, sí. Sí.

0: no, no, tú no. El chiste.
1: Vamos con los chistes estúpidos. Ahí está, el teléfono es el 1-855-370-3100. Ándale. Mi compa el Kevin.
2: ¿Ahora qué? ¿Ahora qué hice?
1: Mi compa el Kevin. Pues se quería casar. Bueno, se va a casar, ¿no?
3: Mañana.
2: Me quedan 24 horas.
1: Te quedan 24 horas. Pero fue a pedir la mano de su prometida. La Dianita.
3: Dianita, dale.
2: Qué bonita. La amo. Sí. La amo, Liviana.
1: Llegó y le dijo. Ahí a su papá no le dijo. Oiga, fíjese que quiero casarme con su hija. A ver. Y mira que la niña, o sea, la Dianita, pues tú sabes, viene de
3: alta alcurnia.
1: Sí. Es Diana Rivadeneira Betancourt.
3: Fíjate, güey, que mi marido.
2: Con razón, fíjate, no me quiere el suegro.
1: No te quiero, no. A ver, mire. Yo a mi hija, todos los domingos, dice el señor Betancourt, Rivadeneira.
3: Rivadeneira.
1: Yo a mi hija Dianita, todos los domingos sin trabajar, le doy de domingo $5,000 por semana.
3: Wow. ¿Qué? ¿Cuándo le va a alcanzar a Kevin Mario?
1: Quiero saber, usted, jovencito, ¿a qué se dedica?
4: Nada, pues yo trabajo en una radio ahí. Y pues, ahorita no me pagan nada, pero pues ahí ando. Ahí ando, pues queriendo entrar y que moverme y pues a ver. Y dice que ingeniero, pero pues. No fui a la escuela.
2: ¿Es chiste o vida real este pedo?
3: Vida real.
1: Un poco de los dos, güey. Sí.
4: Ay, mamá.
1: ¿Con cuánto? Le dice el suegro. Ajá. ¿Con cuánto cuenta usted al mes?
4: A ver, al mes, ¿no? Menos gastos. Veinte mil. ¿Eh? $20,000.
3: Al mes.
1: $20,000 al mes. Okay. No está mal, no está mal. Es lo que le pagan, dice, no, lo que usted le da de domingo a su hija.
3: ¡Ay, Dios santo!
2: Chido tu chiste, pero me dolió.
1: No me pagan.
3: Se me hace que Dianita ya no se va a casar. Ya no va a querer, amigo. Oye, vámonos con otro chiste estúpido.
1: Venga.
3: Mamá, dice la niña. Mamá, estoy bien harta de que en el colegio me tiren migas de pan. Ay, no le hagas caso, Paloma. Muy bizarro.
2: Está bonito. A ver si la gano. A ver si no.
1: Échale.
2: Llega el pelón a su casa.
1: Ajá.
2: Okay. Sí, a la mera hora.
3: A ver.
2: Y luego ahí está la sargentita. Dice, hija. Dice, ¿qué pasó, pa?
5: Que no es su hija.
2: Pues no sé, se parece, es como copy paste.
3: Sí, son igualitos.
1: Tiene mi nariz.
2: Tu nariz, tus ojos, todo. Dice, hija, me veo gordo, feo y viejo. Y dice, nomás se queda viendo la sargentita. Y lo dice, ¿qué tengo, hija? ¿Qué tengo? Dice, papá, pues creo que tienes toda la razón.
1: Órale, güey. Órale, güey.
3: Andan con la tiradera con todo.
1: A Jorge. Hola, Jorgito, cuenta tu chiste, estúpido.
2: ¿Qué onda, Jorge?
3: Ay, Jorgito.
6: ¿Qué onda? ¿Cómo andas?
1: ¿Qué rollo?
3: Bien, corazón.
6: Ah, de cuenta que el feo fue al doctor.
1: Y
6: le dice el doctor, venga, doctor. Nomás escucho por un oído. Ah, caray. A ver, diga 100. 50, dice el güey.
3: Está bueno.
2: Los chistes.
1: Está bien. Tenemos a Javi. Javier, cuenta tu chiste, estúpido.
7: Que estaba Don Telaraño en aquellos entonces.
3: Ya. Ayer.
7: Y le pregunta a su papá para preguntarle que qué día soy. Le dice, papá, ¿qué soy? Dice, pues un tonto. No, papá, de día. Dice, de día y de noche.
3: Bueno, Gaby.
1: Les digo, Gaby.
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1: A ver, esa estadística que acaba de salir, chavos, me agüita, pero quiero que ustedes me la confirmen. 4 de cada 10 vatos han perdonado una infidelidad. ¿A ti te ha pasado, compadre? ¿Tú perdonaste una infidelidad? ¿O conoces a alguien que lo hizo? ¿Por qué lo hicieron? A ver, esa estadística que acaba de salir, chavos, me agüita, pero quiero que ustedes me la confirmen. 4 de cada 10 vatos han perdonado una infidelidad. ¿A ti te ha pasado, compadre? ¿Tú perdonaste una infidelidad? ¿O conoces a alguien que lo hizo? ¿Por qué lo hicieron?
9: Ahí está el Feyo. Por una motocicleta perdonó.
1: No, y moto, dejé usted motocicleta. Y moto barata. A ver, 1-855-370-3100. Ahorita regresamos con tus llamadas.
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10: Miguel.
3: Miguel. ¿Qué pasa si te ganas los $1,000? ¿Qué harás?
10: Para la quinceañera de mi hija.
1: Ahí te va. Pregunta por los $1,000 es, ¿cómo quedó el partido de Portugal en contra de
11: el Congo?
10: Lloraron todos los de Portugal, no, empataron.
1: Tener manchamantel.
10: Claro, manchamantel y mirria.
4: Estoy en manchasábanas.
3: Y manchabaños.
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0: estadística dice, lamentablemente, que 4 de cada 10 vatos han perdonado infidelidad.
1: My God. That's very stupid. You don't do that.
0: Donde la, lamentablemente, pues sí. O sea, son compas que o a lo mejor están enamorados o algo pasó. ¿Tú conoces a alguien? 1-855-370-3100. A ver, tenemos a mi compa Chucky con nosotros. ¿Ese es mi Chucky?
2: ¿Qué dice, Peloncha?
0: Saludos, carnal. A ver, Chucky, ¿qué pasó? ¿Quién perdonó, vato, perdonó la infidelidad de una mujer?
2: A un cuñado mío lo metieron al bote.
0: No. ¿Cómo? A ver, ¿qué hizo? Ajá.
2: No, pues andaba de malandro.
0: Sí.
2: Sí, y cuando lo metieron al bote, pues la muchacha tenía su novio también. Y se lo llevaba para casa de mi cuñado.
0: No. Pero espérame, ¿lo tenía antes o después de que lo metieron al bote a tu cuñado?
2: Después, cuando después. Él estaba en el bote.
0: Se consiguió alguien. ¿Por qué? ¿Cuántos años le dieron a tu compa, a tu cuñado?
2: Como unos 3-4.
0: 3 o 4 años. ¿Mm? ¿Qué dijo? Sí. Yo necesito también mi galletita.
3: Y le entró.
0: Y se consiguió alguien más. Ok, ¿y luego?
2: No, pues yo pienso que de pasión, dice, pues si ella tiene al Wilson en la cárcel, ¿por qué yo no?
0: Claro, no. Si él, vale. Como al feo, que lo entretenía. Bueno, ¿y luego, Chucky?
2: No, pues ya viven muy felices. Ya salió, ya, pues, no pasó nada.
0: Oye, pero se enteró tu cuñado. O sea, se enteró de que ella sí tuvo que veres con alguien más.
2: Oh, sí. Ajá. Está medio güey, mi cuñado.
0: ¿Y qué dijo? No le hace.
2: Mi cuñado es mi cuñado.
0: ¿Y qué dijo? No le hace. Nah. No. Perdonó.
2: No.
3: Pero ni no, pillo, pues, ni nada, ¿o qué? O sea, no. Ni se le hizo de tos, el, no sé, algo que reaccione de alguna manera.
0: Nada.
2: No, pues yo pienso que si le dice algo hasta lo golpea a la mujer.
0: Azul, me echa en una de esas. Bueno, pero también él sabe que... Ay, fíjate, hay parejas que lamentablemente él cae en el bote. Y si son, no sé, 10, 20, 30 años, pues se divorcian de plano. Dice la mujer, se sincera y dice, sí. ¿Sabes qué? Yo no te puedo esperar, sorry, lo siento, y se divorcian. Pero aquí eran 3 añitos nada más.
3: Y pero, rápido. Pues,
1: necesitaba de todos modos
3: mantenimiento.
1: Mantenimiento.
3: Sí, that's right.
1: Pero no es lo mismo que una mujer perdone la infidelidad del marido. Que aunque un hombre perdone la infidelidad de una pajuelona.
3: Claro que no.
0: No, porque no es lo mismo.
1: No es lo mismo.
3: No es lo mismo, you stupid.
0: O sea, a ver. Compadre, tú perdonaste. ¿Tú conoces a alguien que perdonó una infidelidad? La estadística dice que 4 de cada 10. 1-855-370-3100. Yo creo que yo en lo personal, yo no perdonaría.
3: ¿No?
0: Yo no perdonaría.
3: ¿Por qué no, güey?
0: No. Si me llego a enterar, yo creo, y yo lo he hablado con mi vieja la sargento, yo le he dicho, mira, mi amor, si ya no quieres estar conmigo, lo mejor es que me lo digas, o si yo me doy cuenta de plano, o sea, que yo te veo, que la vida se encargue de poner la infidelidad en mi cara, yo creo que yo me daría media vuelta y diría, gracias, thank you, que seas muy feliz.
3: Güey, ahorita que lo estás diciendo, te estoy mirando y como que tu cabeza se la vea, güey.
1: Por los cuernotes que ella tiene.
3: Don Tela.
1: Pelón, yo que tú llegaba a tu casa.
3: Agarra un serrucho a ver si los puede cortar.
1: No, ¿para qué? Mejor ya lo tiene bien puestos. Agarra la maleta y.
3: ¿Le hubiera ido desde cuándo?
1: Lo que quepa. Ropa.
0: Ay, mis monitos, ¿qué?
3: Ni va a poder entrar con los cuernos,
0: Don Tela. Mis juguetes.
1: Le dicen el Haaland.
0: ¿Por qué?
1: Por los cuernotes de vikingo.
0: Pasó, vamos a. Vamos ahí, a ver, mira, tenemos a Pepe con nosotros. Hola, José, bienvenido.
3: ¿Qué onda, José?
4: Hola, buenos días.
0: Pepe, a ver, ahí te va la estadística. 4 de cada 10 vatos han perdonado una infidelidad. ¿Conoces a alguien, Pepe?
4: A mí merengues.
3: ¡No! Te pusieron los cuernos, Pepe, ¿qué pasó?
4: Simón, mi morra, bueno, mi ex, ¿no?
3: Tu ex.
0: Tu ex.
4: ¿Qué te hizo? Mi mejor amigo.
3: ¡No! ¿Qué? ¡Chale!
0: A ver, José, ¿dónde se conocieron tú y tu morra? A ver, desde el principio.
4: En Facebook,
0: ok. Facebook. ¿Cuánto duraron de novios?
4: Duramos 3 años.
0: ¿3 años? ¿Se casaron bien? ¿O nada más fueron marinovios?
4: Tenemos un hijo.
3: No.
0: Güey.
3: ¿Y si es tuyo?
0: Bueno, ¿quién sabe?
1: No, no, no, no, digo.
4: No, sí, no, sí, sí es mío.
5: Ajá. Es lo que te dices.

0: que andaba mal o cómo los descubriste?
1: ¿Cómo? A ver, otra vez.
0: O sea, tú notaste que andaba mal, ¿cómo descubriste la infidelidad, José? ¿Qué pasó?
1: Fue en una fiesta que tuvo mi mejor amigo.
0: Ajá.
1: En una fiesta de su cumpleaños y me empedé yo, ya no supe qué pasó, al siguiente día me dijeron, pues.
2: ¿Pero quién te dijo? ¿Cómo se dieron ellos cuenta? O sea, ¿fue enfrente de todo mundo, a las escondidas o qué?
1: Estaba a las escondidas, pero me dijo un amigo que estaba ahí, pues, que andaba bien.
2: ¿Y qué estaba viendo? ¿Qué, el vato? ¿Cómo supo?
1: ¿Manda?
2: Pues estaba viendo de en la cama, ahí en una esquinita viendo.
0: Estaba chismoso. Dijo, ¿será la vieja del Pepe?
1: Sí, andaba viendo, pues, cómo andaban ellos dos. Andaban como...
2: Uh-huh. Manita sudada.
0: Oye, José, ¿y la infidelidad? ¿Cómo? ¿Fue nomás eso, besos, coqueteo o si hubo de todo?
1: No, la verdad no sé, pero lo único que me dijeron, pues...
2: Ah, ya con eso, okay. Tú dijiste que ya estuvo.
0: Ok, y hablaste con tu señora, ¿y qué pasó?
1: No, pues me lo negó, pero ya no quise yo andar con ella.
0: Órale. ¿La dejaste?
1: Sí, la dejé.
0: Inmediatamente, o sea, ¿no perdonaste entonces?
1: No, no perdoné.
0: Ok, muy
2: bien. Pepe, ¿pero tú ya sospechabas desde antes o qué onda?
1: No, la verdad no.
2: ¿Esta fue la primera vez?
0: No, es que, güey, ya cuando... El río suena es porque agua lleva. Sí. Tenemos a Eleuterio. Chale. ¡Eleuterio!
2: Eleuterio, ¿no? Eleuterio, güey.
0: ¿Eleuterio o Eleuterio? ¿Cómo?
1: Eleuterio.
0: Eleuterio.
2: Él no sabe, soy yo.
0: Es que yo extraño, pero al Eleuterio de.
2: No, hombre. Eleuterio.
0: Vamos, Argentina.
2: Bueno. Pues no, que eres español.
0: Eleuterio, carnalito. 4 de cada 10 vatos han perdonado los cuernos, Eleuterio.
1: No, yo mi parte no. Yo creo, yo por mi parte no.
0: ¿Te pusieron los cuernos o no?
1: A mí sí.
0: ¿Cómo te qué pasó? ¿Cómo te diste cuenta? ¿Con quién? A ver, cuenta, güey.
1: Oh, mi cuñada me dijo.
0: ¿Ella te lo confesó?
1: Se lo confesó mi hermana.
2: Okay. La madre, ¿y con quién fue o qué?
1: La neta no lo conozco. Y no, ni quiero saber.
2: Pero dilo sin llorar.
3: Con esa voz hasta.
2: Hasta yo.
3: Hasta los hijos del cuerno le ponen.
2: Chale, ¿dónde
0: compadre, lo... okay, y luego cuando te cuenta tu hermana a ti, tú le reclamas a ella, ¿te lo aceptó o no?
1: Me mandó video.
2: No, video. ¿Y qué viste en el video?
1: Mi hermana grabó y la quemé.
0: ¿Cómo? No. ¿En dónde? ¿En redes o dónde la quemaste, Eleuterio?
1: Hasta
2: tu vida, ¿Facebook? ¿Qué? No, así explícito todo, güey, ¿o qué?
0: Cuidado que eso es ilegal hasta cierto punto,
2: creo que sí.
1: Sí, pero ya creo que ya lo borré.
2: Uh-huh.
0: Ok, cuando lo subiste, ¿qué onda? ¿Por qué lo hiciste, güey? ¿Para que lo viera toda la familia?
1: Por coraje, a lo mejor.
0: Coraje, nada más.
2: Entonces, ya está en su derecho, güey, en un momento de coraje, güey. No manches.
0: Es que ya ver...
2: No, imagínate.
0: Oye, ¿y en el video qué estaban haciendo, güey? ¿De tocho morocho o nomás besos, pláticas, qué era?
1: No miré muy bien, porque, bueno, de hecho su hermana ya me estaba comentando cosas, que supuestamente andaba con alguien.
0: Ajá.
1: Y yo también ya más o menos sospechaba, porque también hay que ser, perdón por la palabra, bruto, pero también hay que
0: estar bien al tiro. Claro.
1: Sí.
0: Entonces, ¿tú no perdonaste, Eleuterio?
1: No, yo no. Yo no. Gracias a Dios, estoy con una señora y vivo primeramente feliz.
3: ¿Ah? Hasta que se entere,
2: sí,
3: que esta señora también le está poniendo el cuerno.
2: Oye, es puro cuernudo usted, y agárrense de la mano.
0: Pregunta, la estadística dice que 4 de cada 10 hombres han perdonado una infidelidad. ¿Tú perdonaste, paisano? 1-855-370-3100. Tenemos a Mario, Jorge. Ahorita regresamos con tus llamadas.

0: A ver, ahí te va la estadística. 4 de cada 10 vatos han perdonado una infidelidad. ¿Tú perdonarías? Sí, no, ¿por qué, compadre? 1-855-370-3100. Yo nomás digo una cosa. Ahorita la situación económica está bien difícil, güey.
1: Está corriendo gente de las radios, pelón.
0: No, yo sé, yo sé. Está bien difícil que si mi vieja llega a tener un Sancho y se va con él, yo me voy con ellos también. No, güey, es que sí.
2: Sí lo harías, güey.
0: Güey, no hay feria.
2: Por dinero baila.
0: No hay feria.
2: Con dinero baila el perro.
0: Me tocaba aumento, me lo bajaron el sueldo.
1: Dale, hombre. Ay, lo que falta todavía, espérate.
0: Allá, mano.
2: ¿Qué sabe? Sí. ¿Qué no sabemos?
0: No, no, no, ojalá. Y se consiga alguien, pero que sea inteligente, güey.
2: Uy,
0: no. Yo sí voy a hablar con ella, le voy a decir.
2: Si te irías con alguien más, güey.
0: Mi amor, si te consigues a alguien, ¿qué? No, te aviso. No. Consíguetelo con lana, mi amor. A ver, tontita. A ver, ponme atención.
2: Cállese.
0: Ponme atención. ¿Qué, gordo? Con feria.
2: Que tenga feria, si no, no.
0: Y si está viejito, mejor. Nos vamos todos.
2: Hoy no más.
0: Mira, tenemos a Stephanie con nosotros. Hola, Stephanie.
2: Buenos días, Stephanie.
0: Stephanie, bien, ¿cómo estás?
3: Bien, gracias.
0: Oye, 4 de cada 10 hombres han perdonado una infidelidad. ¿Tú conoces a un vato que perdonó?
3: Sí, un primo mío.
0: No.
2: No.
0: A ver, ¿qué pasó?
2: Primo menso.
0: ¿Qué pasó?
3: Mentísimo, estúpido. la mujer, él es el que, para empezar, él es el que arregla a los niños, desde que yo recuerdo, él es el que limpia, ella según trabaja, hasta el café le hace, ella decidió irse con otro.
0: A pesar de que la atendían como reina, Stephanie.
2: Sí, pues sí.
3: Sí, pero ahí viene lo peor, decidió irse con otro, a pesar de que él se levantaba a las 5 de la mañana, le hacía su café y todo, ella nada más se levantaba para irse a trabajar. Y se fue con otro, y el otro...

0: la dejó embarazada.
1: No.
0: Y regresó con él y él aceptó embarazada.
2: No, ¿qué? ¿Qué? No, qué menso.
1: No me dio baboso. Oye, ¿y tu primo qué dijo? Ok, mi amor, sí, regresa, está bien.
2: Chale,
0: sí. ¿Qué? Así la aceptó. O sea que igual yo recibo a tu hijo como si fuera mi hijo.
2: No,
0: o sea,
2: no manches, que
1: tiene el hijo.
0: That's a sim. Pensamos que lo tiene embrujado, no sabemos qué pase con él.
2: ¿Le dio taloache?
0: Sí. ¿Mm? No, algo le dio. Pero no sabemos qué le daría.
2: O le dio toloache o de plano está bien estúpido.
1: Yo digo que los dos. ¿Qué será?
2: Los dos.
1: ¿Qué será? Oye, Stephanie, no, ¿y tú como prima, de él? ¿Nunca hablaste con él? ¿Nunca le dijiste primo? Ey, recapacita. ¿No?
0: Toda la familia le dice que por qué hace eso, que dice, no, es que la mamá de mis hijos y que cómo voy a dejar que se lleve a mis hijos, yo quiero estar con mis hijos.
2: Wow. ¿Tampoco estará bien buena?
1: Se pasó.
2: Ay, no,
1: ¿sabe, güey? ¿Quién sabe? Digo, pues sí, a lo mejor lo tienen embrujado, como dice Stephanie.
2: ¿También?
1: A ver, mira, tenemos a Mario, él dice que tú perdonaste, ¿verdad, Mario, una infidelidad? ¿Qué pasó, Mario? A ver, ¿cómo te diste cuenta que te ponían el cuerno, mi carnal?
3: Ni te imaginas mi historia.
2: A ver, cuéntanos.
3: Venga. Mira, yo andaba con una muchacha en la prepa que era novia de Rafael Jardón, defensa del Veracruz.
2: ¡Órale! Ajá.
3: Y pasando el tiempo, yo se la bajé, ¿no? Al Rafael Jardón.
1: Tú se la bajaste.
3: Tú se la
1: bajaste originalmente, pero ella nunca anduvo con los dos.
3: No. Y después, pues me cayó el karma, ¿no? Me decía que la llevara a pagar el Tupperware, que era una casa. Y la llevaba yo a dar el abono, según. Ajá. Y era casa de el pelón Lemus, que jugó en el América, no sé si te acuerdas.
2: Ah, frega, este, ¿qué? O sea,
1: le gustaban los futbolistas.
2: Los fútbol, pues sí.
3: Simón.
1: Ajá, y ella se metía a disque pagar el topper.
3: La topper, güey, y yo la llevaba.
1: No.
3: Y después me di cuenta pues, que ya andaba con el pelón Lemus.
2: Anda.
3: Y la verdad me la perdoné, pero pues ya no se hizo nada.
1: Oye, Mario, pregunta, cuando te decía, viejo, llévame a pagar los topper.
2: Sí.
1: ¿Tú nomás le llevabas y la esperabas o ibas a dejarla?
2: No, güey.
3: No, yo me esperaba afuera.
2: No, no. Le llenaban el topper a ella todo lo que da.
1: ¿Para llevar?
2: Para llevar.
3: No era diario, pero pues sí.
2: ¡Ay, no importa! Bueno. Así no importa.
1: Es lo bueno.
2: Qué bueno.
1: No era diario.
2: Sí. Que a toda madre.
1: Menos menso.
3: Después ya me buscó ella y ya, yo sé que tú eras el indicado y que esto y que el otro, pero no, ya eran dos futbolistas y a mí no soy futbolista.
2: Oye, ahí va todos bien mensos.
4: ¡Qué bruto, focalicero!
2: Pensé que tú eras el único menso, pelón.
1: No, hay peores, güey. Te llevaste.
2: No,
1: ¿cuánto se tardaba, güey? ¿Cuánto se tardaba con lo del topper?
3: Ya me acuerdes.
1: ¿Cuánto se tardaba?
2: ¿Cuánto se tardaban, güey?
3: Pues ponle tú que media hora, porque era amiga de la mamá de
4: ¡Dale! Enseguida volvemos.
2: ¿No? Oye, ¿y este por qué no sale? ¡Dale, no mal! Está pesado el topper. ¡Mato menso, güey!
1: ¿Cómo te fue, mi amor? ¿Qué? ¡Ay! ¡Qué bárbaro, perdón!
2: ¡Ya!
1: No le hagas caso, camarito.
3: No se burlen de mí.
2: ¿Qué llamas a este programa? No llamen.
1: Chale, mejor ser feliz que investigador, Mario. Mira aquí, nadie investiga. Mejor.
2: Ay, ¿para qué busco?
3: Para que sepa la sargento que lo que le gusta en América son, pues, buenos.
1: Si no te quepa, no repartas, güey.
2: Sí.
1: No lo voy yo también. Bendigo, Mario. A ver, señores, vamos a regresar a continuación platicando sobre otro tema bien cañón. Tenemos un video viral.
2: Órale.
1: Un vato esperando cruzar de Tijuas a San Diego.
2: ¿Cuánto?
1: ¿Cuántas horas estaba esperando? ¿Por qué línea?
2: Pues que pague la Sentry, el idiota.
1: Sí.
2: No, yo he esperado horas en la línea.
1: No, don Tela, machín. ¿De qué se trata? Ahorita regresamos, el tráfico está de la patada.
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0: el tráfico, terrible. De repente, ya sabes, 6 de la mañana, 7 de la mañana, son las peores horas. Hoy, los viernes también, a veces los viernes, desde las 10 de la mañana, mucha gente que sale del trabajo temprano, salen fuera de la ciudad, sobre todo, hay freeways que se ponen hasta la Mauser, aquí en Los Ángeles, por ejemplo, el 405, a lo mejor el 101, el 5, también hay lugares donde el 5, como es un freeway de los más antiguos, nada más un carril en ciertas áreas. Es terrible, es terrible. Entonces pregunta, paisano, ¿tú cuánto te tardas en tráfico? Saludos a la gente de Tijuana que trabaja en San Diego, saludos a toda la gente de San Diego también, saludos a la gente aquí de Los Ángeles, Bay Area, Phoenix, Las Vegas, 1-855-370-3100. Este video me llama demasiado la atención. Es un vato que anda en motocicleta. Entonces él, como anda en moto, corta entre los carros. Va a cruzar de Tijuana a San Diego. Entonces no se tiene que esperar tanto. Y lo que pasa de que había una línea tremenda. Entonces el vato llega y le pregunta a unas personas que literal la línea no se movía. Dijo, a ver, ¿cuánto tienen estos güeyes?
1: We're gonna ask this car right here.
0: Dice, le vamos a preguntar a este carro aquí, a ver.
2: Oiga, ¿qué pasa? Una pregunta. ¿Cuánto tiempo tiene la línea?
3: Como 6 horas.
0: ¡6 horas en la línea!
4: ¡No manches, güey!
0: Imagínate esa.
4: ¿Y qué, iban a trabajar o qué iban?
0: Pues iban dos vatos en la camioneta, a lo mejor sí a chambear o pues hacer
4: ahí,
0: algo.
4: Ahí te va tu día, ¿ya para qué vas a trabajar?
2: ¡A la madre!
3: Y eso, que salimos 1:30 de la mañana.
2: 1:30 de la mañana. ¿Por qué? ¿Qué duda tanto?
3: No sé. Pero sí, 6 horas
2: ya. No, ya ni vale la pena venir a Tijuana.
3: No.
2: Para 6 horas ya, ¿para qué? Mejor voy a trabajar. Gracias.
0: Exactamente lo que tú dices, Kevin. Pues sí. O sea, dice el vato, pues ya, ¿para qué?
4: Pues es que ya, güey, ya son 6 horas, que usualmente que uno trabaja 8 horas.
0: Ya eran 7:30 de la mañana. Entonces digo, ¿quién sabe qué horas tenían que llegar de aquel lado? Entonces el vato le siguió en la moto y dice, y lo más triste es que llega un güey en moto y les corta.
1: Yep, it's true. 6 hours in line.
4: Oh, that's crazy, man.
1: And the sad part is that after all that, there's a guy that's gonna come here in a motorcycle and just cut them off.
0: Y lo más triste, que llega un güey en moto y corta la línea. No, y está bien, digo, pues ellos andan en moto, ellos pueden, pero a veces uno, pues no se puede dar esos lujos.
4: Sí, yo sé, ahí deben de tener más como... alguien, una línea sola para motos y todo eso.
5: Yeah,
4: pero
5: the Sentry, you know, if you buy the Sentry, you get your own lane.
4: Don't tell her, first of all, you're rich. We're not.
5: Of course.
4: Yeah, so Sentry's expensive, bro.
5: It's all right, I got it.
4: Nah, yeah, whatever.
5: But I don't go to TJ, bro. It's very dangerous.
4: No,
5: I don't like it.
4: ¿Y qué? Pues no íbamos a ir al Hong Kong.
0: ¿Qué tal? Ahí unos taquitos, comida china,
4: comida
0: qué rico.
4: China.
0: A ver, paisano, pregunta, ¿tú cuánto te tardas en tráfico? ¿De dónde a dónde a dónde viajas? 1-855-370-3100. Hay gente que en Bay Area, sobre todo, güey, ¿cómo se tarda?
4: ¿Cómo se tardan, güey?
0: Aquí en Los Ángeles también, gente que maneja 1 hora, 2 horas.
4: Sí, muchos amigos que viven aquí por Los Ángeles me dicen, güey, algo de 2 millas me tardo. 30, 40 minutos, son 2 millas.
0: Sí, o sea,
4: chale, ¿no?
0: Y a mí me ha tocado de que está lleno y aunque te bajas del freeway todavía está, o sea, también las calles están hasta las manitas. Tenemos a Ramón, hola Ramón.
6: Bueno, Ramón.
0: ¿En dónde trabajas? ¿Dónde vives? ¿Cuánto te tarda, Ramón?
6: Soy Uber aquí en la ciudad de San Diego.
0: Okay.
6: Trabajo de Uber y Lyft hace 7 años.
0: Ajá.
6: Y un sábado pues se me ocurrió con mi esposa irnos a Tijuas a echarnos unos tacos, unas compras en el súper.
0: ¿A qué hora? ¿A qué hora?
6: Y nos fuimos de San Diego hacia Tijuana a las 7 de la mañana para echarnos los taquitos de canasta. Y
0: ¿buena
6: todo.
0: Hora?
6: Ok. Ajá. Y hicimos compras y todo. Terminamos a las 3:30 más o menos en un mercadito frente a la línea.
0: Ajá.
4: No,
6: me puse en la línea a las 4 de la tarde.
0: Ajá.
6: Y con planes de pasar, llegar a una tienda comercial a comprar algunas cosas para el domingo.
0: Sí,
6: okay. La tienda comercial cierra a las 10 de la noche. Pues, ándale que a las 10:30 de la noche todavía estamos en la línea.
4: ¡No te creo! ¿Qué duraron? ¿Qué, casi 6 horas y media?
6: 6 horas y media.
0: Oye, Ramón, ¿pero qué pasó? ¿Era tanto tráfico? ¿Hubo un accidente? ¿O porque es el pan de cada día?
6: Es el tráfico normal a veces aquí. Lo menos que he hecho en un día, se va rápido la línea, son 3 horas.
4: Sí, no, también lo que ocasiona tráfico es los Border Patrols que están tardando, que están haciendo su trabajo, pero se tardan en checarte en todo eso, revisarte, te mandan a revisión, a ti ponen un conito y todo eso. ¿Qué se ríe, Don Tel?
6: Sí, en una ocasión me tocó en la línea de al lado ver ya faltando 5 para pasar.
0: Ajá.
6: Esa línea no avanzaba casi no avanzaba, y cuando estábamos cerca me tocó el Border Patrol se ponía a platicar con la gente.
0: Mejor. De hecho, me acuerdo también que pasó un embotellamiento bien gacho aquí en Los Ángeles. Güey, la lonchera se puso a vender tacos. En el 605, güey.
4: Estaba generando la lonchera.
5: Those are poor people activities.
4: Oh, what do you mean, bro?
5: I drive in helicopter, brother.
4: ¿Y no lo checan, Don Tela, o qué?
5: No, yo cruzo frontera.
4: Que toda madre.
0: Tremendo. A ver, ahorita regresamos con más de tus llamadas, paisano, comadre. ¿Qué onda? ¿Cuántas horas en el tráfico?
4: Hoy nomás.
0: 1-855-370-3100.
4: Súbele, güey. Esta es mi rola.
0: Mejor con los Bukis, güey, que la pongan.
4: Ay, qué bueno.
0: Señor programador, póngalo con los Bukis.
4: Esta mera.
5: Nada más. Hoy nomás. Mejor Moy Bobadilla. 1000.

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3: En Euforia. A ver, ¿cuánto haces de tráfico? No manches, está bien pesado a veces el tráfico. Y sobre todo ahorita en el verano.
4: Sí.
3: Por ejemplo, San Diego. Ahorita está lo del Comic-Con.
4: Sí.
3: Hasta las manitas. Mucha gente se queda a veces cerca del centro de convenciones y todo el rollo para evitar
4: por lo mismo
3: el tráfico, pero llegan muchos turistas. Aquí en Los Ángeles, Bay Area también se pone hasta las manitas, ahora también con lo del mundial y todo el rollo. ¿Cuánto te has quedado? Digo, ya pasó, ¿verdad? Pero de todos modos también no hubo demasiado tráfico. ¿Cuánto es lo más que te has quedado en tráfico esperando? 1-855-370-3100. Tenemos a Pancho Francisco.
5: ¿Qué onda, Panchito?
3: ¿Qué peteo?
6: Aquí estamos, buenos días.
3: Buenos días, ¿dónde vives, carnal?
6: Yo vivo en la ciudad de Pacoima, papá.
3: En Pacoima. ¿Y cuánto es lo más que has hecho y a dónde ibas o qué rollo?
6: Yo venía cruzando de Otay, de Tijuana. Me metí a la línea a la 1:00 p.m. okay. Y pasé a las 11:00 p.m.
3: Yeah.
6: Y de ribete. Me mandaron a segunda inspección.
3: No, y aparte. Y en total, entonces, ¿cuánto duraste? ¿Más de 10?
4: ¿Pasa por traer cocaína?
6: 12 horas,
3: bueno.
4: No te pases. Quería pasar algo más.
3: Oye, carnal, ¿y a qué ibas a Tijuana, güey? ¿Era algo importante, emergencia o a qué ibas?
6: No, familiar, más que todo, a visitar a mi familia.
3: Sí, salvar a la. Por eso recomiendan regresar, pero no sé, de madrugada, de noche.
4: Pero alguien ahorita nos acaba de decir que a la 1:30 a.m. todavía tenían tráfico, sí. Todavía había tráfico.
3: Imagínate, güey. A ver, pues tenemos a Araceli. Hola, Cheli. ¿Qué peteo?
7: Sí, hola, buenos días.
3: Buenos días. Araceli, ¿cuánto es lo más que te has tardado en tráfico? ¿A dónde ibas? ¿De dónde venías? ¿Qué rollo?
7: Yo vivo en San Marcos.
3: Ajá.
7: Aquí en San Diego.
3: Sí, sí.
7: A 8 horas. He cargado en el tráfico.
3: ¿Qué? ¿Y a dónde? ¿A dónde ibas o cómo?
4: Manches, todo un día.
7: Tijuana.
3: O sea, de regreso.
7: Tijuana, no. De regreso. Sí, nos fuimos, yo tengo Sentry, mis hijos tienen Sentry, mi esposo tiene Sentry.
3: Ajá.
7: Pero mi papá siempre anda con nosotros. Entonces.
3: Uy, no.
7: Él dijo que quería ir a Tijuana,
4: ¿no? Lo hubieras dejado por ahí,
3: no,
4: Araceli.
3: No, dejar a su papá, güey, no manches.
4: Wey, ¿todos tienen Sentry?
7: No.
4: ¿Qué tiene?
7: No, mi papá
4: pues,
7: es todo
4: claro.
7: Para mí, ¿cómo lo
4: voy
7: a dejar, no?
4: No, déjelo ahí en la. Yo prefiero pasar rápido.
3: ¿Lo hubieras brincado por el puente, por la barda o algo ahí? Más rápido, ¿no?
7: Después nos dijo, bueno, ¿por qué no me bajé? Me fui caminando y ustedes cruzaban.
3: Claro.
7: Ocho horas esperando con él.
3: Imagínate eso.
7: Entonces.
3: Oye, Cheli, ¿y sabes también qué pasa? Te equivocas de línea, te metes y ni para adelante ni para atrás.
4: Ni para atrás, no puedes hacer
7: exactamente
4: nada.
7: Exactamente.
3: Sí.
7: No, nosotros tardamos 8 horas. Y dijo mi esposo, ¿sabes qué? No, vamos a sacarle la Sentry a mi suegro porque no podemos tardar tanto tiempo.
3: Pues
7: nos
3: sí.
7: Fuimos a, fíjese, nos fuimos hasta Arizona a sacarle la Sentry porque dijimos, preferimos manejar desde San Diego a Arizona que tardarnos nuevamente 8 horas.
4: No manches, así
3: llegaron tanto más rápido a otro estado.
4: That's crazy, man.
3: Wow.
4: Qué
7: sí,
4: locura.
7: Mucho.
3: No, es que el tráfico
7: sí,
3: se
7: me
3: pone.
7: Me dio mucho gusto saludarlos.
3: No, hombre, ay,
4: igualmente.
3: Te
4: Araceli.
3: Queremos a toda la gente de Tijuana también. Que por cierto, ahí les vamos a caer a la despedida soltero esta noche.
4: Así es, vamos a ir al Hong Kong.
3: Pues sí te la creo tú, Kevin, que vayas, pero sí. Con el pelón no cuentes, la cadena no llega tan lejos.
4: Eso sí, es bien mandilón, este no lo dejan ir ni a la esquina.
3: Sí voy.
4: Sobres, vamos.
3: Sí voy, en FaceTime.
4: ¿Eh?
3: ¿Me hacen FaceTime?
4: No,
3: ¿qué te dije?
4: No, man.
3: ¿Qué I'm telling you, bro?
8: No, seremos
4: aparte
8: los
4: de gordo, me caen
8: gordos malos, pero sí los más feos. Creo que no lo pensé bien.
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1: A ver, si tenemos enmaizados que van a tomar esa estúpida decisión.
2: No, ¿cuál estúpida?
3: ¿Cuál, don Tera? ¿De qué está hablando?
2: Es la decisión más bonita de su vida, la más importante.
1: Si van a brincar al abismo.
3: ¿Pero por qué me está mirando directo a mis ojos?
1: Pues si tú.
2: ¿Qué excepción?
1: Solito vas a entrar al rastro.
3: Pero no lo digas así, don Tera.
1: ¿Por qué?
3: Lo dice bien gacho.
1: La verdad. Las peores decisiones de un hombre las toma cuando está enamorado.
2: Al contrario.
1: El hombre no piensa, no raciocina, es un idiota, es un estúpido. Pero para eso estoy aquí. Para decirles que si una enmaizada pajuelona no tiene estas cualidades, córranle, dense la media vuelta, no vuelvan. No se presenten al bodorrio.
3: No, ¿por
2: qué? ¡Cállese, don Tela!
1: Por eso yo les digo, ¡cavernícolas! ¡Apúntenle!
3: Yo sí soy don Tela, soy cavernícola.
1: ¡Apúntenle! Punto número uno.
2: ¡Ay,
3: es Jordi! ¡Es Jordi! ¡Don Tela!

0: ¿quién eres de?
1: ¡Oh! ¿Quieres monólogo? Sí. Punto número uno.
2: A ver.
1: Ay, no. Si no le gusta cocinar, ¡córrele!
3: ¡Que cocine él!
1: Una enmaizada que no sabe cocinar,
0: no
1: está lista para el hogar.
0: No cocinar, déjame decirle.
1: Cocinar, la comida es cariño. Eso. La comida es así nutrición. Es. Y la comida es cuidar al hombre.
3: Pero es un equipo, él también puede ayudarle, claro.
0: Un punto para Diana. ¿Sabe cocinar?
3: Bien, Diana, bien, Diana. ¿Y tú? ¿Y tú sabes cocinar?
0: No. Pues yo no te sé hacer un huevo.
1: La mujer
0: tiene
1: que cocinar.
3: Así es. Échele ganas.
1: Si ella ve cocinar como un acto de esclavitud, no es wife material.
0: Sí.
1: ¡Córrele! ¡Huyele!
0: Déjeme decirle que yo llego todas las tardes a la casa después de salir del trabajar y me tienen mi comidita ahí calientita. Ayer me hicieron pollo empanizado con espagueti verde. Y es lo que comí, don Tele.
1: Sí, pero tu mamá no cuenta, idiota.
0: No, no, cierto.
1: Tu mamá no
0: mi
1: cuenta.
0: Mi mamá no fue.
1: Tu mamá no cuenta.
0: No. ¿Usted ha ido a mi casa?
1: Punto number two.
0: What?
1: ¡Don Tela! ¡Don Tela! ¡Don Tela! Si a la mujer no le gusta cuidar niños o los niños no le gustan, no sirve. Hay que reciclarla, hay que darse la media vuelta. Cuando una mujer realmente te ama, te va a dar hijos. Si su trabajo, ay, es que mi trabajo le impide ser mamá, she's not the one.
0: Wow.
1: Date la media vuelta.
3: ¿Y qué tal si no puede ser mamá, don Telaraño? Exacto. No puede juzgar por juzgar nada.
1: Entonces,
3: más.
1: Entonces te va a dar, como en la Biblia, a Abraham la oportunidad que tengas hijos con otra.
0: Ah, bueno. ¿Qué? Muy bien, don Tela.
3: No. ¡Qué momento! ¿Qué estamos escuchando aquí, don Tela?
0: Espérese.
1: ¿Por qué?
3: Lo bueno que Dianita ya te dio dos hijos, mira.
0: ¿Eh?
1: ¿Por cómo que ya tienes hijos?
0: Ya tengo hijos, don Tela.
3: Antes del matrimonio, él iba con todo.
2: Kevin se comió la torta antes del recreo.
0: Exacto. Pues hace como unos cuantos años, don Tela.
1: Pues, ¿para qué te vas a casar, idiota?
0: ¿Qué tiene, don Tela? No estoy diciendo que todavía sigo enamorado de ella.
2: Para formalizar el
0: ya me dio niños, así que otro punto para Diana.
3: ¿Y estás enamorado? Otro punto para Dianita, claro.
1: Punto número tres. Tonte. Si la mujer no cuida su apariencia, córrele.
0: Ah, cuidar apariencia.
1: Un hombre debe de respetar a esa mujer que se cuida.
0: Sí.
1: Porque cuidarse es una mujer femenina.
0: Okay.
1: Es energía buena.
0: Muy bien.
1: Si no se cuida a ella, ¿cómo te va a cuidar a ti?
0: Sí.
3: Que se cuiden ambos, que se cuiden ambos.
0: Si se cuida, yo no me cuido, pero me da de comer mucho, don Tela, ¿por qué será?
3: te llena mucho de amor. Sí. Que
0: y luego le digo,
2: llenito de amor, güey.
3: Llenito de amor.
0: No, güey, y luego le digo, me miro gordo, dice, no.
3: Ay, that's true love.
0: ¿Sí, verdad?
3: Sí, claro.
0: Es lo que digo yo.
2: No, sí, pero claro. Le dice, no, mi amoink. mi amoink. Ay, qué bonito.
0: Chale.
1: Y último, último consejo.
3: Ay, don Tela.
1: Si a la mujer no le puedes quitar al mejor amigo o tiene un best friend hombre, córrele. No sirve.
0: No,
1: tírela a la basura.
3: ¿Sí se puede tener una amistad entre un hombre y una mujer?
0: Claro que no, estás loco.
3: Tú y yo somos amigos, ¿de qué hablas?
0: Bueno, hasta que digas que no somos.
1: Una mujer.
3: Loco, tú.
1: Una mujer.
3: Es que la mente los hombres
1: con un amigo hombre no sirve. No sabe identificar el peligro.
3: Ay, señor.
1: Y esa mujer va a acabar siendo presa de ese disque amigo.
0: Sí.
1: Porque tener como hombre una mujer amiga es como tener de mascota una gallina.
0: Ay,
1: tarde o temprano te da hambre y te la come.
3: ¿Y Kevin? Kevin tiene muchas amigas, don Telaraño. ¿Ahí qué le va a decir?
1: Es diferente.
0: Es diferente, sí.
3: No me diga. Sí. No me diga.
0: Diana no tiene mejor amigo. Otro punto para.
2: Ah, no tiene mejor amigo.
0: No tiene mejor amigo.
2: No, pues sí.
3: Dianita.
2: Felicidades, compa.
0: Entonces, ¿qué, don Tela? ¿Le entro o no?
3: Dianita.
1: ¡Córrele! ¡Tampoco!
0: ¡No! ¡Oh, chale! Pues no, que si tiene las cuatro cualidades, sí.
1: Faltan muchas.
3: Ya, No lo escuches, ¿eh? De verdad. No, no, no vale la pena que te dejes influenciar.
0: Todavía puedo vivir otros 5 años en...
3: No creo que te vas a encontrar en otra
0: pecado,
3: Diana.
0: Don Tela.
3: No creo.
1: ¿Meterías las manos a la lumbre por tu pareja?
0: Es que yo la amo, Don Tela.
2: Ya nada más.
0: Sí las meto. Sí las meto.
3: ¡Eso! ¡Sí! ¡Bien! ¡Bien! ¡Ya, Don Tela! Sí. ¡Ya, ya!
1: Con un hombre enamorado no se puede platicar.
2: La amo. Es la verdad.

0: Se nos casa mi compita Kevin. El día de mañana va a haber iglesia, ahí fiesta.
1: Hay pachangón, ¿no? Va a estar de lujo, Se preparó con mucho tiempo de anticipación y va a haber un bodorrio.
0: Me agarró de padrino.
1: ¿Ah, sí?
0: En exclusiva.
1: ¿De qué? ¿Cuánto soltaste?
0: Te clavó el colmillo, pero.
2: Es mi compa.
1: Padrino de salón. De grupo, de qué, peloncito, ¿eh? ¿Cuánto desembolsaste?
3: Kevin, give me high five.
2: Dale, don Tela.
3: Good job.
2: No,
3: hasta que arrancaste una flor de ese jardín.
2: Pero no, si le digo cómo le pregunté, va a estar raro.
1: Dolió. Pero bueno, creo que te encontraste a la mujer ideal.
3: Sí, eso es lo bueno.
1: Sí, claro, tiene muchas cualidades.
3: Y si es una mujer que no le gusta cocinar, córrele. Si no le gusta.
1: Aprende ya, no pasa nada.
3: Si no le gustan los niños, córrele. Si tiene amigos hombres.
2: Sí, córrele.
3: ¡Córrele! Date la media vuelta.
2: Y si no se cuida su apariencia, ¿dónde?
3: Y si no se cuida su apariencia.
1: Pero lo mismo aplica para los hombres también. Obvio. Para ser equitativo. Ni más. Aquí parejo.
0: Paisano, ¿qué otra? O comadre, ¿qué otro consejo antes de casarse le puedes dar al Kevin? ¿Qué otra cualidad debe de tener esa damita? 1-855-370-3100. A ver, tenemos a Joel. Hola, Joel.
4: Si no sabe administrar su propio dinero, ¿cómo crees que va a administrar el tuyo?
0: Muy bueno, Joel, muy bueno.
2: Pero ahí yo lo administro, güey, no soy como el pelón, don Tela. Yo administro el dinero en la casa.
0: O sea, tú lo mueves.
2: Yo lo muevo, sí.
0: ¿Cómo la
1: ves
0: con eso?
1: Pero tiene acceso a ella, ¿verdad?
2: Sí, claro.
1: Ah, bueno, está bien. Pues,
0: cuidado, güey.
1: Eres el proveedor.
2: No.
0: O sea, Joel, que no sea muy gastadora, güey, que...
1: Bueno, eso sí.
2: A ver, ¿tiene acceso a mis tarjetas de crédito?
4: No, mira, pelón. Hey. Por ejemplo, mi esposa se encarga de la ropa de los niños. Y mi esposa, ya cuando me trae el recibo, o sea, yo me fijo y digo...
0: Ah, ok.
4: Lo real era, por ejemplo, cuando ahora que entraron a la escuela, lo real le hubiera pagado hasta $300 de ropa porque tengo dos niños. Pero ella buscando ofertas, moviéndole aquí, moviéndole allá, le pago 140, 150. Le busca para que... Para
0: así
4: que
0: es, Diana. Busca las mejores ofertas, entonces. Sí, ok, muy bien. ¿Me late? ¿Está bien? Entonces, que sepa administrar, porque también de repente me voy a gastar tanto y luego se van que a otros lados.
2: Sí, no.
0: Y se salen de presupuesto, ¿verdad, Joel?
4: Sí, y ella no, haz de cuenta que ella, por ejemplo,
0: qué bonito.
4: Es de la que, ¿sabes qué? Los niños necesitan zapatos, pero espérate porque me va a llegar un cupón de tal tienda.
1: Ay, qué linda.
3: Hay que limitarles el dinero.
1: Está loco, no. Pero yo creo, Joel, yo

0: Yo creo que es importante que se ayuden, que se cuiden y que trabajen en equipo, obviamente.
1: Sí, pues es que es lo que importa.
0: De eso se trata. Claro.
1: Yo le digo ya, todo lo que yo gano es para la casa.
2: ¿Y qué tal, Dianita, para administrarse bien?
3: Es igual que Joel.
2: Sí.
3: Igual, de hecho, apenas fuimos a comprar los los útiles escolares y los uniformes de los niños. Ajá. Y de hecho dice, no, mira, tengo estas tarjetas que me dieron para atrás y todo eso.
4: Eres un idiota, sí. ¿Para qué te casas? Ya la, con hijos y
3: estas
4: todo
3: cualidades me enamoran de ella.
4: Ni a la iglesia te deberían dejar entrar.
0: Algo que usted no sabe ni va a saber dónde la daño, porque está muy amargado. ¿Dónde
3: la? Pero acuérdese que hoy vamos a la despedida, ¿eh?
2: ¿La que viene usted?
0: Ay, a ver, ¿qué tipo de despedida estamos hablando?
2: Tenemos a Jorgito. Jorge, ¿qué otra cualidad debe tener la mujer para casarse uno como vato?
5: Cualidades que tiene que tener una mujer. Ajá. Y estoy seguro que donde el araño está totalmente de acuerdo.
2: A ver.
5: Let me hear it. Ya para dejar en paz al pobre estúpido el Kevin.
2: ¡Oh, chale, hombre!
0: No lo quiera tanto.
5: Debe de ser. Pregunta número uno, ¿cómo está su perfil, la morra, en el Instagram? ¿Está con él?
3: No, me tiene a mí.
4: Antes no cabe la otra foto.
3: Pues como que yo tomo más la foto que ella.
4: Porque yo tengo amigos que tienen un troque, un carro, un avión. Pero Kevin nomás es el único que cabe en la foto.
0: Ay, qué
3: gacho. Y su mamá amaneció.
2: Oye, pero eso es importante, si te tiene o no. Te pone en redes sociales.
3: Sí.
0: Te publica.
3: Sí,
0: sí.
2: Qué bien.
0: Y te taguea bastante, sí es cierto. Yo eso no me consta, me consta.
3: Pero yo no la publico a ella.
0: Ah, caray. ¿Por qué?
3: Right. No tiene que. Nadie tiene que saber.
0: Te voy a saquear ahorita. ¿Por qué no?
2: Hola, Pablo.
0: ¿No has puesto de ya?
6: Mira, en primer lugar, una mujer tiene que tener admiración y respeto hacia el hombre.
0: Sí, claro.
2: Admiración.
6: Sí. Cuando se pierde eso, se acaba toda la relación. En segunda, si tú vas tomado de la mano con una mujer caminando a la calle y ella voltea a ver a otro hombre, red flag.
3: Hasta ahorita no la he encontrado, pero tampoco quiero mirar.
4: Porque Kevin
0: y viceversa también, ¿eh?
4: Aunque igualito, quiera ver, aunque igualito. Quiera ver para otro lado, no puede.
0: ¿Por qué?
4: Le tapa todo.
0: Ay,
3: está bueno.
0: Anda con todo, te la daño tirándote. No.

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1: ¿Qué tal? Muy buenos días, les saluda Eli Venegas y este es el breve informativo del bueno, la mala y el feo. Trump avala acuerdo para que Arabia Saudí enriquezca uranio, lo que le negó a Irán. Medios internacionales revelaron que Donald Trump aprobó un acuerdo de cooperación nuclear con Arabia Saudí que permitiría al reino desarrollar capacidad para enriquecer uranio como parte de su programa de energía nuclear civil, una decisión que ha generado fuertes cuestionamientos entre expertos en seguridad internacional por sus posibles implicaciones para el equilibrio estratégico en Oriente Medio. La FBI impulsa alianza e intensifica ofensiva contra las redes de estafas digitales a nivel mundial. El director del FBI, Kash Patel, anunció el reforzamiento de la estrategia de cooperación internacional de Estados Unidos para desmantelar las redes de estafas digitales que operan desde el sudeste asiático al sostener reuniones con los primeros ministros de Tailandia y Camboya y participar en una cumbre regional sobre crimen organizado y ciberfraude celebrada en Bangkok. Y Senado bloquea resolución para limitar la campaña militar de Trump en Irán. La batalla política en Washington por la guerra contra Irán sumó un nuevo capítulo luego de que el Senado rechazara avanzar con una medida que busca limitar la autoridad militar del presidente Donald Trump. Aunque la Cámara de Representantes aprobó una resolución para exigir el retiro de las fuerzas estadounidenses de las hostilidades con Irán, la iniciativa quedó prácticamente sin posibilidades de prosperar después de que los senadores no lograran reunir los votos necesarios. Hasta aquí llegamos con el breve informativo del bueno, la mala y el feo. Les informó Eli Venegas. En redes sociales, Eli Venegas Radio. Excelente fin de semana.
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1: Increíble. A ver, ¿qué te gustaría hacer? Ponte a pensar esto, comadre, compadre. ¿Qué te gustaría hacer a ti antes de irte de este mundo? Yo sé que a mucha gente no le gusta hablar de este tema porque, pues, dicen que lo atraen, que, ay, no, yo no quiero pensar en eso. Lo entiendo, pero si algo tenemos asegurado en esta vida, lamentablemente es que algún día no vamos a estar aquí.
2: Oye, y siempre nos dicen de que tenemos que estar preparados psicológicamente para cuando llegue, pues, ese momento, ¿no? Especialmente cuando perdemos algún familiar.
1: También, lamentablemente.
3: Es feo.
2: Pero bueno.
1: Y hay cosas que duelen más que otras. ¿Por qué? Porque son... no son cosas naturales.
2: Sí.
1: Porque lo natural es que se te muera tu mamá, tu abuelito. Un padre es lo natural.
2: Sí, claro.
1: Pero que se te muera un hijo, como no.
2: No está preparado claro. Jamás, dicen.
1: Pero, a ver, hablando de cosas, de todos modos, pero chidas, motivadoras.
3: Ya me voy a llorar.
1: ¿Cómo te gustaría o qué te gustaría hacer a ti antes de irte de este mundo? Una experiencia.
2: Ay.
1: ¿Qué te gustaría vivir? Les voy a platicar la increíble historia de este abuelito. 105 años de edad, güey.
3: ¿Sí?
1: No,
3: ya.
2: ¿105 años de edad?
3: Ya se pasó.
1: Ya está. Sí.
2: ¡Ay! Mire, sí. ¿Quién habla?
1: Está respirando aire de gratis.
2: Usted
1: ya
2: está más viejo y cállese la boca.
3: Está robando oxígeno el viejito hablar. Ya.
1: Demasiado.
2: No le queda hablar a usted.
1: Pues
3: ya se le pasó el tren.
1: El veterano de la Marina.
2: Ajá.
1: 105 años, una persona muy audaz, una persona que vivió al límite también. Imagínate estar en la Marina. Le tocaron guerras, le tocaron, por ejemplo, la Segunda Guerra Mundial.
3: Sí, World War II.
1: Le tocó la Guerra Fría.
2: Ay, Dios, le tocó, es cierto.
1: Le tocó Vietnam.
2: Sí. O sea, vivió tantas emociones, experiencias.
1: Demasiado.
2: O sea, de índole fuerte, ¿no?
1: Increíble.
3: Y todavía no se muere.
1: Y el señor a los 105 dijo:
2: ajá.
1: Quiero festejar.
2: ¡Ay, cosita!
1: ¡Mi cumpleaños! De una manera como siempre. Lo he soñado. Y le dijeron, ¿cómo, abuelo? Porque ahí ya está, ¿no? Sí. Ya bisabuelo, tatarabuelo y todo el rollo. Quiero saltar de una. De un paracaídas.
2: No. ¡Qué valiente!
1: Le dijeron, pero abuelo, usted estuvo con el Army, la Marina. Que... sí, pero estamos en la Marina, idiota. ¿Eh? No estoy en el US. En el Air Force.
3: Oiga más.
1: Los del Air Force sí brincaban.
3: Y yo nunca brinqué.
1: Nosotros puros clavados en el agua. Y ándale de que el viejito.
2: Ajá.
1: Le contrataron sus nietos y todo el rollo un salto en paracaídas desde un avión, señor.
2: Oye, increíble. No manches, imagínate la adrenalina de ese señor, pero sobre todo también la valentía de hacerlo a esa edad.
1: Nah.
2: ¿Cómo crees?
1: Nah.
2: Habemos jóvenes, no, habemos gente que no nos atrevemos todavía a un joven, ni respeto. 105 años lo estamos viendo en este momento 105. En el video.
3: Sí. Para mí que hay gato encerrado en este pedo.
1: ¿Por qué? ¿Por qué?
3: Güey, 105 años y los hijos te van a decir, salta de un paracaídas.
2: Pero es que él, no, pero ¿sabes qué?
3: Quieren la herencia.
1: ¿No quieren que se muera el viejito?
3: Ya pasó, ya, sí, ya.
1: No, él lo pidió.
2: Pero es
1: él
2: que
1: pidió la experiencia. Sí, pero
2: ya está acostumbrado, obviamente, a esas emociones fuertes.
1: Claro.
2: En el Army, que la Marina.
4: 85.
2: ¿Quién?
4: El hijo. Tiene 85,
2: 89
4: casi.
2: No,
1: imagínate.
2: No.
1: Es que está.
3: No, ¿qué?
1: Ya,
3: ¿qué?
1: Ya está
4: 105,
1: mayorcito.
4: El papá.
3: Son los dos son
4: el
3: abuelos.
4: El hijo 85, el nieto 60, el bisnieto 25. ¿Quién es el que está queriendo que se muera?
3: Pues a ver quién gana la carrerita.
2: La edad es solamente un número, ¿eh? Ya nos dimos completamente cuenta.
3: ¿Sí, Laina?
2: Sí, sí, claro. Mira.
1: ¿Tú te deberías a tirarte?
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estamos. Feliz viernes 24 de julio del 2026. Como siempre, trayéndote la mejor programación musical. Te dejo con el Coyote y su banda. Ahí viene Calibre 50. Ahí viene también Pancho Barraza y el Grupo Firme. ¿Qué tal, En los próximos 10 minutos.